0: mal. Recuerda eso, porque lo que sembramos, lo recogemos tarde o temprano.
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1: Hola, ¿cómo vas? Yo soy Marco Brenes y lo que está en tus oídos es Follow Me. Gracias por darme el privilegio de acompañarte donde sea que vos te encontres, ya sea en el automóvil, en tu oficina o donde sea que nos estés sintonizando. Si tienes una situación complicada en tu vida, siempre te lo digo, recordá que Dios tiene el control, así que tómalo en cuenta. Y si vos estás muy bien, pues dale gracias a Dios, porque Él es el que suple y nos llena de todo lo que tenemos hoy día. ¿Qué te parece si pasamos al tema de hoy?
2: Bueno, ¿y tú qué opinas de esto?
3: Yo, como toda la juventud, estamos dispuestos a escuchar.
0: Este es nuestro tema de hoy. 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
1: La vida siempre nos da lecciones. ¿Estás dispuesto a aprender de ellas o a repetirlas? Muchas de estas lecciones de vida llevan mucho tiempo con nosotros. Sin embargo, a veces solo las ignoramos. Pero si las aplicamos, eso nos va a permitir hacer las cosas mejor en nuestro día a día.

No tengamos miedo a vivir. Lo importante es luchar para vivir esta vida que tenemos. Que vamos a sufrir, sí. Que vamos a sonreír, sí. Podemos perder, sí, pero hagámoslo con dignidad. La vida siempre es linda, es maravillosa. Y más si Dios está de nuestro lado. Así que dejemos la queja de lado. Veamos a nuestro alrededor y demos gracias a Dios por todo lo que Él nos permite tener. Los riesgos existen, sí. Así que hay que tener riesgos en esta vida. ¿Cómo vamos a avanzar si no damos pasos? Hay que tener riesgos. No perdamos las oportunidades, porque en la vida hay tres cosas que no vuelven, dice una frase. La flecha que se lanzó, la palabra que se dijo y la oportunidad que nunca se tomó.

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Hablando de esas lecciones que la vida nos da, que muchas veces ignoramos, ¿cómo cuál? El verdadero amor. ¿Por qué? Porque eso no se reduce a algo romántico, a algo físico solamente, sino que el verdadero amor lo aprendemos de Dios. Dios es el que nos enseña el amor y nosotros tenemos que aprender a compartir el amor que Dios nos da. También es importante saber que no hay falta de tiempo, sino hay falta de interés. La falta de interés lava la voluntad de lo que sea. Porque cuando la gente realmente quiere, la madrugada se vuelve de día, los martes se convierten en sábados y un momento se vuelve una oportunidad. Así que no nos excusemos. Y recordemos que el sentido de la vida no es precisamente el de obtener todo lo que queremos, sino más bien en saber compartir todo lo que tenemos y sabemos.

Lecciones de la vida que muchas veces pasamos por alto. ¿Cómo cuál? Como no aprovechar bien el tiempo con las personas que queremos. El tiempo de calidad, eso sí, no tiempo de compromiso. Hay que conquistar los miedos también. ¿Por qué? Porque el coraje no es la ausencia del miedo, sino más bien triunfar sobre ese miedo que nosotros tenemos. Una persona valiente no es aquella persona que no tenga miedo, no, sino la que sabe cómo conquistar ese miedo. Y bien, como dice la Biblia, recordá que el amor echa fuera el temor. Hay que aprender a apreciar lo que tenemos, porque en ocasiones no valoramos ¿a qué? A las personas que están cerca de nosotros, a los familiares con los que siempre, siempre, sí, vos sabes que podés contar con ellos, o esos amigos que también siempre están dispuestos para tenderte una mano. Dejemos de ser de esas personas que valoramos algo hasta que ya lo perdimos.

La verdadera amistad no se trata de quién vino primero o quién te conoce más tiempo, sino quién llegó a tu vida y nunca se fue. Así que cuidemos a las personas. Si no cuidamos a las personas hoy día, no esperemos que estén con nosotros en un futuro. Pues, ¿ya para qué? La familia, importante, no siempre es la familia de sangre. ¿Por qué? Porque la familia pueden ser aquellas personas en nuestra vida que nos quieran en la de ellos. Son aquellos que nos aceptan por quien somos, aquellos que harían cualquier cosa por vernos sonreír, aquellos que nos aman sin importar nada. Muchas personas no encuentran en su familia de sangre el apoyo que en otras personas sí lo encontraron. Y esto es así porque la sangre no es lo más importante cuando hablamos en términos de amor.

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El verbo resistir es súper interesante. ¿Por qué? Resistir a lo que nos está aprisionando, resistir a los prejuicios, resistir a los juicios precipitados, resistir a las ganas de juzgar, a todo lo que no es bueno. Tratemos y pidámosle a Dios que nos dé la fortaleza para resistirlo. Resistir a las ganas de abandonar, a la necesidad de quejarnos, a la necesidad de hablar mal de uno mismo, a la necesidad de cambiar por pertenecer a un grupo social, etcétera, etcétera, etcétera. Resistir, resistir y resistir. Y sobre todo también sonreír.

El dinero no da la felicidad, pero sí es importante en nuestra vida. Equilibremos los ingresos, cuidemos nuestro dinero, valoremos nuestro trabajo, pero sepamos que nuestro sustento viene de Dios. No pongamos nuestra fe, nuestra esperanza, en nuestro salario, en nuestro trabajo, sino en Dios, que Él nos permite tener nuestro trabajo y nuestro salario. ¿Recordás todo aquello que vos decís que vas a hacer y se te va acumulando en un rincón de tu mente y se va llenando de telarañas? Pues bueno, ¿qué tal si hoy es un momento importante para comenzar a hacer todo eso que has pensado y que has querido hacer? Deja de poner excusas y empieza a actuar. Pero es importante saber que no estás solo. No camines en soledad. Nadie en este mundo es una isla. Así que tendele la mano a quienes caminan con vos, a quienes necesitan también de lo que vos sabes. Y también aprende de las personas que están cerca. 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

Hay que buscar soluciones, no culpar a la gente. Nunca un problema se ha solucionado para encontrar a quién echarle la culpa. No, encontremos soluciones, busquemos la forma de arreglarlo. Ya va a ser tiempo después para saber qué pasó. Pero hoy hay que buscar soluciones. Eso sí, no juzguemos precipitadamente. Nos sorprendería la cantidad de juicios que se han emitido a lo largo del día sin analizar. Y muchos de esos juicios se podrían evitar con darle una segunda pensada, una segunda oportunidad a nuestro pensamiento antes de expresar algo.

Valoremos las cosas sencillas. La belleza de las cosas sencillas. Es cierto que en la grandeza del universo es impresionante, pero también no nos olvidemos de las arrugas en la piel. No nos olvidemos de las pequeñas cosas que van haciendo este mundo que vos y yo tenemos maravilloso. Esas pequeñas cosas que damos por sentadas día a día, como comer, como respirar, como abrir los ojos, como caminar. Esas cosas que no son nada pequeñas en lo absoluto, pero las damos por sentado. Aprendamos a ser amables con aquellas personas que están a nuestro alrededor, a aquellas personas que nos dan un servicio. Aprendamos a tener un trato amable. ¿Por qué? Porque todo se nos puede regresar. Otra lección es no rendirse. ¿Por qué? Porque vos sos una persona válida, sos una persona digna y tenés derecho a ser feliz. Aunque el mundo a veces parezca que se te venga encima y vos no encontrarás la manera de salir adelante, Dios está con vos. Él está dispuesto a ayudarte. Tómalo en cuenta, porque la felicidad no se alcanza por arte de ¡pling!, algo mágico. La felicidad no es una meta, es una consecuencia, es un camino de lo que vamos haciendo todos los días.

darle muchas vueltas a la idea, pero lo mejor es seguirlo. Él siempre tiene la verdad. 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

0: fracaso, lo hemos hablado en otras veces. No se puede lograr algo si no se fracasa en la vida, porque es parte de, hay que avanzar en la vida y nos podemos caer. Pero aprendamos de esos errores. Todo el mundo tiene ganas de lograr sus objetivos sin fracasar. Pero algunos van a estar más lejos que otros. Así que no le tengamos miedo a avanzar. Nunca dejemos de caminar. Eso sí, pasos constantes para poder caminar firmemente. Es un buen momento de aprender a disfrutar todo lo que está a nuestro alcance, sabiendo valorar lo que tenemos y dándole gracias a Dios, porque sin Él no tendríamos nada. Él es nuestro proveedor, Él es el que nos sostiene, Él es el que nos da vida. Aprendamos de nuestros errores. La vida está para vivirla. Y muchas veces quizá no prestamos atención y repetimos el error. Pero bueno, aprendamos de los errores y escuchemos el consejo de Dios. Démosle gracias a Dios por lo que Él es en nosotros, por lo que Él hace en nosotros, pero sobre todo por su misericordia y su amor que nos mantiene vivos un día más. De este lado se despide Marco Brenes. Será hasta la próxima.
1: No pienses que no tengo presente tu camino. No pienses que de ti yo me olvidé. No se ha desvanecido todo lo que vivimos. Conozco tus fatigas y tu fe.

0: Regresa pronto. Y lo más importante, nunca quites tu mirada a Dios. Él te dice, follow me.
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0: Gracias por estar en sintonía de Life FM 895. Les saluda Eric Alejandro y para mí será un placer compartir cada una de sus consultas a nivel bíblico, o tal vez usted tenga una consulta a nivel de hogar que necesita un consejo. Bueno, se le va a dar conforme a la palabra. Gracias a los que nos escuchan por la mañana del viernes, por la noche también a las 7 de la noche y a las 4 de la mañana el día lunes. Bienvenidos a este espacio y también a los amigos que nos escuchan por lifemedios.com. Le damos la bienvenida al pastor Carlos Umaña. Carlos.
1: Gracias, Eric, y qué bueno volver a compartir un tiempo más. Estaremos acá durante una hora, si Dios nos lo permite, tratando de ayudar o edificar el cuerpo de Cristo.
0: Le damos la bienvenida a Samuel III.
2: Como siempre, es un gusto, un gran privilegio poder compartir a esta hora con nuestra audiencia, así que le invitamos para que se quede con nosotros y juntos aprendamos del programa En Contraste.
0: Katy Alvarado.
3: Saludos, compañeros, qué lindo poder volver a compartir micrófono con ustedes, sabiendo que hay tanta gente que también está disfrutando de este espacio.
0: Dice por acá un amigo: me gustaría que me orienten. Yo soy cristiano y creo en la fidelidad de Dios y en la gracia para nosotros, pero estoy un poco confundido, ya que desde muchos años he orado y he pedido para ingresar a trabajar a una empresa porque ha sido mi anhelo por mucho tiempo, pero últimamente he tenido la duda que si mi esfuerzo por ir buscando empleos con mejor salario por el bien de mi familia interrumpen o atrasan esa promesa que Dios me ha hecho saber. ¿Será mejor quedarme a la espera de que esa empresa me llame y no seguir buscando otros empleos?
1: Mira, un par de cosas con respecto a esto. Lo primero es que hay un principio en la Escritura que tenemos que tenerlo claro. Mientras yo no esté contento o no esté agradecido y feliz, y no solamente agradecido, sino feliz, porque hay gente que está agradecida con Dios por el trabajo que tiene, pero no están felices con el trabajo que tiene. Y mientras yo no esté agradecido y feliz con lo que hoy tengo, yo no estoy preparado para algo más. Es decir, ¿cómo le puedo pedir yo a Dios que me dé algo mejor de lo que tengo si ni siquiera disfruto lo que hoy tengo? Esto era lo que Jesús hablaba en una de las parábolas cuando hablaba del mayordomo infiel. Cuando el mayordomo infiel vio que lo iban a despedir, entonces él empezó a llamar a los acreedores de su jefe para decirles: mira, ¿cuánto le debes al jefe? Le debo 100, ponga 50 en la cuenta para quedar bien con él. Y Jesús decía que los hijos de las tinieblas son más sagaces que los hijos de la luz. Y no es que él estuviera premiando a aquel que estaba haciendo las cosas incorrectas. Decía, tienen más sagacidad que los hijos de la luz. Entonces, cuando tú estás pidiéndole a Dios que te mejore las condiciones, que te dé un mejor trabajo, que te haga sentir mejor, tienes necesariamente que estar feliz, que estar agradecido con lo que tienes. Porque si no estás feliz, si no estás agradecido con lo que tienes, entonces ¿cómo pretendes que Dios te dé algo más? Fue la conclusión de Jesús con la parábola que estoy hablando. Jesús decía, si no sabes administrar las cosas terrenales, ¿cómo administrarás las cosas espirituales? O sea, si no sabes ser feliz con lo que hoy tienes, ¿cómo te prepararás para algo más? Dios te lo va a dar, y te voy a decir cuál sería la historia de una persona que no está feliz con lo que tiene hoy, que no está no solo agradecido, sino feliz. Si no está ni agradecido ni feliz con lo que tiene hoy, ¿qué pasaría si consigue algo mejor el día de mañana? Mañana volverá a estar insatisfecho. ¿Por qué? Porque siempre habrá algo mejor, siempre habrá una escala mayor, siempre habrá algo a donde podemos asumir o tratar de querer un poco más allá. Pero si aprendemos a ser felices con lo que tenemos, entonces el proceso de superación va a ser un proceso natural, no va a ser un proceso obligado. Y muchas personas están estancadas en la vida porque sí, están anhelando algo mejor, pero no disfrutan lo que hoy tienen. Y este es el secreto de la vida: aprender a disfrutar, a estar feliz con lo que hoy tenemos. Y esto es definitivamente, funciona de esta forma. Lo segundo que quería decirte es que muchas veces nosotros en el transcurso de la vida llegamos a conclusiones como la que tú llegas. No sé si será mejor quedarme ahí, no hacer nada y esperar a que me llamen. La misma vida demuestra que el que se queda estancado en un solo lugar no sale nunca de ese lugar. Es decir, que en la vida hay que proponer las cosas y las cosas hay que hacer que sucedan muchas veces. Entonces, por supuesto, si tú quieres un mejor trabajo, tienes que pensar en que debes prepararte mejor, en que debes tener más capacidad de la que hoy tienes, debes de buscar la forma de avanzar. Por ejemplo, si yo quiero, yo soy un ayudante de carpintería, y yo quiero llegar a ser un día carpintero, yo me voy a esforzar por aprender todo lo que yo pueda de los que saben, para que el día de mañana, cuando aparezca la oportunidad, yo lo pueda hacer. Y entonces voy perfeccionando mi técnica todo el tiempo hasta que llego a perfeccionarla de tal forma que estoy preparado para, si apareciera el puesto para mí, yo poder desempeñar ese puesto. Pero si yo no me he preparado y sigo siendo un ayudante de carpintería toda la vida y nunca me preparo, nunca me esfuerzo, nunca hago nada más allá de lo que me corresponde hacer, ¿cómo voy a esperar que mañana me salga un mejor puesto que el que hoy tengo? Entonces la gente se prepara, tiene que avanzar, tiene que caminar, tiene que estudiar, tiene que prepararse para lo que viene. Entonces, si te quedas estancado esperando a que esto suceda, a lo mejor nunca va a suceder.
3: Y en la Biblia también aprendemos del apóstol Pablo, ¿verdad? Que decía que él sabía gozarse en cualquier situación que él se enfrentaba. Entonces, a veces tenemos que desaprender, ¿verdad? Porque hemos aprendido a quejarnos, a no ver esas añadiduras de Dios, ¿verdad? Y entonces es aprender, agradecer por lo que se tiene y quitando la queja de nuestra boca.
2: Y qué bonito lo que dice don Carlos, ¿verdad? Porque todo eso lo podemos aplicar a todos los ámbitos de la vida. Ir perfeccionando todo lo que sabemos hacer. Estaba escuchando hace unos días una prédica que dice que a veces somos... queremos hacer tantas cosas que no nos enfocamos en una sola, no nos perfeccionamos en hacer una sola cosa bien, ¿verdad? Entonces, eso es lo bonito, que todo lo que nosotros vayamos aprendiendo, que todo lo que vayamos aplicando a la vida, lo podamos ir perfeccionando, que claro, es la idea, ¿verdad? Uh-huh. Que si yo quiero ser, por ejemplo, aprender de la Biblia, porque en algún momento quiero enseñar de la Biblia, claro, entonces yo voy a prepararme y buscar todas las herramientas que necesito para que cuando llegue el momento yo estoy preparado para hacer lo que me encanta hacer.
0: Nos pregunta acá una madre preocupada, un padre, dice, la palabra dice que debemos orar en todo momento siempre, pero uno debe orar, clamar, interceder por nuestra familia hasta que nos vayamos o él venga por nosotros, por más mal que uno los vea. Yo llevo orando por mis dos hijos por muchos años, uno gracias a Dios ya está en el buen camino del Altísimo, pero la otra no, y no quiere nada con Dios, y oro todo el tiempo por ellos, pero esa es la pregunta. Tengo que orar toda mi vida por más mal que esté y que pasen los años y nada.
1: Mira, si lo ves desde esa perspectiva, estás equivocando el concepto de la oración, porque la oración nunca puede ser una carga. La oración debe ser una bendición, es decir, yo debo de disfrutar plenamente el orar, el clamar, el buscar la presencia de Dios, como padres, como hermanos, como cónyuges. Oramos a Dios por nuestra familia, por los nuestros, y se los ponemos delante de Él, y lo hacemos con deleite, con regocijo. Ahora, yo creo que una de las armas más poderosas que tenemos los creyentes es la oración. Amén. Es a través de la oración como nos comunicamos con Dios. Y Dios no necesita que nosotros le repitamos todo el tiempo las mismas peticiones, pero lo necesitamos nosotros para reafirmar constantemente esa petición que hacemos delante de Dios. Así que el hecho de que tengas que orar constantemente por tus hijos, más bien representa una bendición para tus hijos, porque tu oración los puede estar protegiendo de algo que el enemigo quiera hacer en sus vidas. Ahora, si sembraste la semilla en el corazón de tus hijos, aunque se te desvíen del camino, llegará el momento en que regresarán, porque están bajo la promesa. Serán benditas tú y tu casa, así que están bajo la promesa. Así que no te canses de orar, pero no pienses que la oración, o no lo veas desde la perspectiva de que qué cansado tener que orar todo el tiempo, porque entonces esas oraciones no van a pasar ni del cielo raso de la casa. La oración que llega ante la presencia de Dios es la oración sincera, la oración de agradecimiento. Tú oras y le das gracias a Dios por tus hijos, le recuerdas al Padre, que ya lo sabe, pero tú se lo recuerdas, que tus hijos están bajo la promesa. Tú los cubres con la sangre de Cristo, tú los proteges con tus oraciones. Así que esto, cuando lo hacemos de esta forma, estamos entendiendo que la protección de Dios estará sobre ellos. Ahora, hay algo muy importante que tú tienes que recordar. Nuestros hijos, el único que tiene autoridad sobre ellos somos los padres. Y si la autoridad se cansa de orar o de bendecir a los hijos, ¿qué protección pueden tener ellos en esta tierra? Ellos tienen la protección del Padre, pero tienen la protección a través de nosotros como padres. Así que nos corresponde. Es una tarea que nos tocó al ser padres, nos tocó la tarea de orar por ellos, de bendecirlos, de mantenerlos en la presencia de Dios. Y no importa que no vea los resultados, es que la labor tuya, la función tuya, la responsabilidad tuya es orar por tus hijos. Y hazlo con gozo, hazlo con alegría. No lo sientas como carga, más bien bendícelos todos los días, bendice al Señor todos los días por ese privilegio de poder orar por ellos, de poder presentarlos delante de Dios, de poder tener esos ratos de intimidad con Dios, tu Padre, que escucha también a los padres de nuestros hijos.
2: Y está bien decir cuando alguno dice, mira, es que yo tengo esa carga en mi corazón de orar por Eric, de orar por Katia, orar por don Carlos, orar por... Sí, está bien,
1: claro,
2: me imagino,
1: no hay ningún problema.
3: Sí, claro. Yo pienso que lo cansado a veces humanamente es cuando usted ora, ¿verdad? Y usted no ve los cambios. Pero ahí es donde tiene que entrar la paz de Dios, de que el único que convence de pecado, el único que redarguye, el único que trae juicio es el Espíritu Santo.
1: Así es.
3: Entonces me encanta como el jefe lo expone. Ella como autoridad espiritual le recuerda a Dios la promesa de que sus hijos serán salvos, ¿verdad? Porque ella los crió en los caminos del Señor, y entrar ella en paz y que esas oraciones sean un momento de profetizar sobre sus hijos, de bendecir a sus hijos y de recordar, como decía ahora, que ellos están bajo la promesa. Pero no se canse pensando que usted hace la obra. El que hace la obra es el Espíritu Santo.
1: Así es.
0: ¿A partir de qué momento empiezan a contar los años después de Cristo en el calendario que nos regimos? ¿Nacimiento de Cristo o crucifixión?
1: Nacimiento.
0: Así de sencillo. Ok. Yo quiero saber la cremación, ¿cómo se ve a los ojos de Dios?
1: No creo que Dios tenga que ver con eso o que se preocupe por eso. Recuerde que este cuerpo que nosotros hoy tenemos es simplemente un estuche para nuestro espíritu que lo necesitamos acá en la tierra. Las almas son el alma son las emociones, el espíritu es lo que vuelve a Dios y el cuerpo es el estuche que nos sirve de morada mientras estamos en esta tierra. Este estuche, el día en que nosotros nos morimos, se descompone con la tierra. Sea que se descomponga por sí solo, o sea que lo quememos, va a ser exactamente el mismo proceso. ¿Por qué? Porque cuando resucitemos, si hemos muerto antes de que el Señor regrese, vamos a tener un cuerpo glorificado, que no va a ser este mismo cuerpo que tenemos, sino un cuerpo glorificado. Lo vemos en el Maestro cuando resucitó al tercer día, que tenía el cuerpo del Maestro, que incluso algunos de los más cercanos incluso no lo reconocieron. No lo reconocieron porque no lo esperaban, pero era un cuerpo glorificado, un cuerpo que podía comer, porque dices que se sentó con sus discípulos a comer, pero podía traspasar la materia y cruzar una puerta sin necesidad de abrirla. Entonces era un cuerpo glorificado. No lo entendemos cómo será ese cuerpo, pero entendemos que será una versión mucho más mejorada de la que hoy tenemos. Entonces, lo que hagamos con este estuche, al final de cuentas, no tiene ninguna relevancia. Porque de todos modos, cuando la persona muere, este cuerpo se entierra, sea que se meta en una fosa o que se entierre en la misma tierra, y el cuerpo se descompone automáticamente, empieza a podrirse hasta que se descompone completamente y se desintegra. ¿Cuál sería la diferencia de desintegrarlo de un solo a través del fuego? No hay ninguna diferencia. Entonces, la cremación es un tema que por comodidad, por tranquilidad de muchas personas, por incluso hasta por un tema hasta económico, porque hoy morirse sale caro. Todos los servicios fúnebres y todo lo demás, y el camposanto donde llevan los restos y todo, sale carísimo. Entonces, la cremación ha sido una posibilidad que ha venido a solucionar muchos problemas y que le ha dado una tranquilidad a la familia. Yo tampoco estoy de acuerdo en guardar el polvito ese ahí por mucho tiempo y tenerlo en un lugar especial, porque eso ya no significa nada. Ya el muerto se fue, se terminó, el cuerpo se desintegró, sea que fuera en la tierra o que fuera en el crematorio, al final sencillamente se terminó y eso ya no sirve para nada. Espárzalo en la tierra o llévelo a donde quiera o no sé, haga lo que usted quiera con eso, pero realmente ya no hay nada porque ahí no está la persona. El cuerpo vuelve a la tierra y el espíritu vuelve a Dios.
2: No, y aprovechar que sirve de abono, y ya se han hecho muchos experimentos y el cuerpo de uno es un buen abono para las plantas, para los árboles. Ahora hay otra técnica que están haciendo, que es la de que lo congelan el cuerpo con hidrógeno. Entonces nada más lo mueven, o sea, es muy rápido, lo mueven en la bandejita donde está el cuerpo,
4: lo reducen a polvo también, y eso es un abono perfecto para las plantas. Ya que el planeta está un poco destruido, ¿verdad?
3: Yo había escuchado que cuando eso. Alguien queman no permiten tirarlos al mar porque era muy contaminante.
4: No, pero en los árboles sí. En los árboles sí.
3: Genial.
0: Primera de Corintios 15:28 dice Carlos, pero luego que todas las cosas le estén sujetas, entonces también el Hijo mismo se sujetará al que le sujetó a él todas las cosas, para que Dios sea todo en todos. De otro modo, ¿qué harán los que se bautizan por los muertos y sin ninguna manera los muertos resucitan? Porque pues se bautizan por los muertos. ¿Y por qué nosotros peligramos a toda hora? Os aseguro, hermanos, que por la gloria de nuestro Señor, tengo en nuestro Señor Jesucristo, que cada día muero. Si como hombre batallé en Éfeso contra fieras, ¿qué me aprovecha? Si los muertos no resucitan, comamos y bebamos, porque mañana moriremos. ¿Me puede explicar eso? Dice nuestro amigo Yante.
1: Manuel Primera Vázquez. De Corintios 15:28. En el tema de ay, como siempre lo digo, tenemos que ver de qué viene hablando Pablo antes de hablar de esto, antes de entrar al tema 28, veamos los versos anteriores. Pablo viene hablando de la resurrección de Jesús como primicia de nuestra resurrección, en el capítulo 20. Decimos, ahora Cristo ha resucitado de los muertos, primicia de los que durmieron. Entonces, está hablando de que la resurrección de Cristo nos da la esperanza a nosotros de que nosotros vamos a resucitar juntamente con Él. A partir del verso 24 y hasta el verso 28, lo que habla es la resurrección de Jesús que lleva a la resolución de todas las cosas. Dice, luego, el fin, cuando entregue el reino al Dios y Padre, cuando haya suprimido todo dominio, toda autoridad y potencia, porque preciso es que Él reine hasta que haya puesto a todos sus enemigos por debajo de sus pies. Y viene toda una explicación sobre lo que Pablo está hablando. Y básicamente, en el verso 28, finalmente, si es el verso 28, ¿verdad? Uh-huh.
0: Al 32.
1: Ok. Cuando dice que todas las cosas han sido sujetadas a Él claramente, hay una excepción que Él hace. Dice que Pablo nos recuerda que el Hijo no será algún día superior al Padre. La relación del Padre o el Hijo será eterna. Esto es un tema porque en la iglesia de Corinto habían diferentes pensamientos filosóficos. Y entonces uno de los pensamientos que dañó mucho a la iglesia de Corinto y por lo cual Pablo tuvo que trabajar, era como Corinto era un puerto, y era un puerto muy idólatra y tenía muchos templos a diferentes dioses y a diferentes diosas, la gente tendía a crear una doctrina de separación de la Trinidad. Entonces colocaban a Dios de un lado, al Hijo del otro lado y al Espíritu Santo, y creían que podían crear toda una doctrina en cada una de las deidades, y lo veían como tres deidades diferentes y no como un solo Dios. Entonces Pablo tiene que trabajar con ese tema. Aquellos que niegan la deidad de Jesús dicen que ese versículo prueba el punto de ellos. Ellos toman la sumisión de Dios al Hijo como prueba de que Él no debe ser igual a la deidad del Padre. Pero la sumisión de Jesús al Hijo no viene de ninguna manera en una forma inferior al Padre. Jesús entiende, y esto es un tema que Jesús lo explica constantemente en sus intervenciones con los discípulos. Él entiende que yo y el Padre somos uno. Que yo no escondo nada a mi Padre y mi Padre no me esconde nada a mí. Que todo lo que yo sé lo sabe el Padre y lo que el Padre sabe lo sé yo. Entonces Jesús entiende y lo habla de esa forma, de que no hay una separación entre Él y el Padre. Es más, cuando los discípulos le dijeron, muéstranos al Padre, ¿cuál fue la respuesta de Jesús?
3: Tanto tiempo con ustedes.
1: Tanto tiempo he estado con ustedes y no me han conocido. O sea, el Hijo de un Rey puede ser igual a su Padre en cada atributo de su naturaleza, aunque oficialmente sea inferior. Y así es. Lo que nosotros conocemos comúnmente, pero en el caso particular de Jesús, Jesús es Dios y Dios es Jesús, y aunque nos cueste entenderlo, no hay ninguna separación en ellos. Ahora, la sujeción del Hijo a su Padre, lo cual es mencionado en este lugar, en ninguna parte se prueba que sea un poder diferente, es exactamente lo mismo. Dice Pablo que el deseo de Dios es que el Hijo glorifique al Padre y que el Padre sea glorificado por toda la eternidad, y que cada persona debe glorificar a la Trinidad. El Hijo glorifica al Padre, el Padre glorifica al Hijo, y el Espíritu Santo glorifica al Hijo. Juan capítulo 17, Juan capítulo 16 hablan acerca de esto, y estos aspectos de la naturaleza de Dios es algo en lo que Dios quiere que nosotros tengamos claridad. No hay una división entre el Padre, el Hijo y el Espíritu Santo. No hay tampoco un orden jerárquico. Uh-huh. Yo no puedo decir primero es el Padre, después es el Hijo, después es el Espíritu Santo, porque los tres son exactamente iguales. Ponerlos en un orden jerárquico sería restarle autoridad a alguno de ellos. Y no es que el Padre, por ser Padre, es superior al Hijo, y el Hijo, por ser Hijo, es inferior al Padre, y el Espíritu Santo, por no ser Hijo y no ser Padre, es inferior. Son exactamente iguales. Y este el tema de la Trinidad es un tema un poco difícil de entender, pero no nos es dado a nosotros el tener que entenderlo, nos es dado el tener que aceptarlo. Lo aceptamos por fe, aunque no lo podamos entender. O sea, si yo digo, si hablara mi espíritu, ¿quién habló?
3: Carlos.
1: Y si hablara mi alma, ¿quién habló?
3: Carlos.
1: Y si hablara mi cuerpo, ¿quién habló?
3: Carlos.
1: Sigue siendo Carlos. Entonces, es básicamente lo mismo. Ahora, en los versos del 29 al 32, dice que de otro modo, ¿qué harán los que se bautizan por los muertos si en ninguna manera los muertos resucitan? ¿Por qué pues se bautizan por los muertos? ¿Y por qué nosotros peligramos a toda hora? Les aseguro, hermanos, por la gloria de que ustedes tengan en el Señor Jesucristo, que cada día muero. Si como hombre batallé en Éfeso contra fieras, ¿qué me aprovecha? Si los muertos no resucitan, comamos y bebamos, porque mañana moriremos. Ahora, Pablo dice que será que era ser bautizado por los muertos. Y este es un pasaje misterioso y ha habido muchos intentos de interpretarlo. El significado claro del lenguaje original es que algunas personas están siendo bautizadas a nombre de aquellos que han muerto. El punto de Pablo es, si no hay resurrección, ¿por qué están haciendo eso? ¿Cuál es el punto si no hay vida después de la muerte? Es decir, algunos de los agnósticos del tiempo de Pablo decían, es que ustedes bautizan en el nombre de Jesús, y Jesús está muerto, porque murió en la cruz. Ahora, ¿por qué sabemos que no está muerto? Porque resucitó. Porque la muerte no lo pudo vencer. Entonces Pablo dice, ustedes creen que estamos bautizando por muertos, pero no estamos bautizando por un muerto. Significativamente Pablo dice, no bautizamos por los muertos, porque si Jesús hubiera muerto, entonces no tendríamos absolutamente ninguna esperanza de nada. Ahora, bautizamos por un vivo, porque Jesús sigue estando vivo. Y entonces ahí les roba todo el argumento a aquella gente. Ahora, también Pablo dice que la resurrección es la evidencia más grande de que nosotros tenemos un Dios verdadero, un Dios único. Ninguna religión en el mundo puede decir que su líder o que su precursor o su fundador resucitó de los muertos. Ninguna. Nadie lo puede decir. Todos los grandes movimientos de la historia, ninguno ha podido decir que resucitó de los muertos, a excepción de Jesucristo. Y termina Pablo haciendo una pregunta, ¿y por qué nosotros peligramos a toda hora? Si no hubiera resurrección, ¿por qué Pablo pone su vida en juego por el Evangelio? La forma en que Pablo vivió su vida, con todo por lo que tuvo que pasar, es una evidencia de que él creía en la resurrección. Él decía, si este cuerpo se termina, por la razón que sea, yo sé que este cuerpo es un estuche y que yo voy a vivir eternamente. Entonces, ¿qué me importa que hagan lo que hagan, que digan lo que digan? La mayoría de nosotros estamos tan preocupados por vivir vidas cómodas en la tierra que se nos olvida la evidencia de la resurrección. La resurrección es la esperanza de todo creyente, es la única esperanza de todo creyente. Pero mucha gente vive su vida al son del día a día, del hoy, de lo que hacemos hoy, y se les olvida que esto es simplemente un tiempo donde tenemos que pasar una serie de pruebas para llegar a nuestra verdadera vida, a la vida eterna. Y esta es la esperanza de la resurrección. La resurrección nos da la esperanza de que lo que pasemos aquí va a ser temporal, pero un día tendremos una vida de verdad en el reino de los cielos, viviendo en la dimensión donde vive Dios y no en la dimensión donde nosotros estamos hoy. Entonces Pablo dice, ¿qué me importa a mí lo que yo tenga que vivir aquí, si de todos modos esto es temporal? Porque la resurrección me da esa esperanza. Yo sé, dice, les aseguro, hermanos, por la gloria que de ustedes tengo en nuestro Señor Jesucristo, que cada día muero. Quizás Pablo se jactaba un poco allí. Su jactancia no es tanto para los hermanos de Corinto. Él decía, yo de todos modos, y esto es un tema que a nosotros a veces nos cuesta entender, nosotros decimos que cumplimos años. Hoy tengo 60 años. pero lo que hacemos es bajar años. Uh-huh. O sea, cada año que vivimos es un año menos que tenemos. Pablo decía, cada día muero. O sea, cada día yo estoy muriendo. Cada vez que pasa el reloj, ya yo perdí una porción de la vida. O sea, ya me queda menos tiempo en esta tierra. Y Pablo estaba tan tranquilo. Cuando Pablo dice, cada día muero, él no estaba hablando de la identificación espiritual que tiene con la muerte de Jesús. Él no estaba hablando de poner a morir la carne espiritualmente. Está escribiendo el peligro constante de su vida física. Y es importante y es útil para un creyente considerarse a sí mismo como muerto diariamente. Es decir, cada día yo muero para avanzar un poco más hacia la verdadera vida que voy a tener. Entre más muera en esta vida, más cerca estoy de la vida verdadera, si tengo una esperanza como la esperanza de la resurrección. Aquellos que no tienen esperanza se preocupan por los días de la vida. Los que tenemos esperanza no nos preocupamos por los días de la vida, porque era lo que decía Pablo. Yo preferiría irme ya con el Señor y estar ausente del cuerpo, pero por culpa de ustedes o por razón de ustedes yo prefiero quedarme aquí, pero sería mejor para mí irme allá. Eso era lo que Pablo tenía claro. La vida después de la resurrección es una vida mejor que la que hoy tenemos. Así que cada día muero, dice Pablo, porque cada día me acerco más a ese momento glorioso de la resurrección.
0: Continuamos con más consultas. Dice, ¿qué cree usted en la iglesia se haga una actividad y se haga distinción de personas al momento de acomodarnos? Que haya campos para líderes, invitados especiales y luego el pueblo raso.
1: Bueno, depende de la actividad, porque le voy a explicar. Nosotros acabamos de tener una celebración y tuvimos que segmentar el auditorio. ¿Por qué? Porque no tenemos capacidad para albergar a todas las personas. Pero hay personas que se les reconoce el trabajo que han hecho durante mucho tiempo y los tenemos en un sitio de privilegio por el trabajo que han realizado. Hay personas que son invitados especiales que quisimos que estuvieran con nosotros por la trayectoria que han tenido o por el apoyo que nos han dado y les dimos lugares especiales. Y cualquier otra persona de la iglesia o de la radio que no es parte de este grupo podría haberse sentido discriminado por no estar en un lugar de privilegio. Pero en las celebraciones hay ciertas cosas que son necesarias hacer. Y las personas que han tenido una trayectoria más significativa en el transcurso de los años de un ministerio, pues lógicamente se les reconoce. La misma Biblia habla de la honra. Se le da honra a quien honra merece. Por ejemplo, nosotros hubiéramos querido hacer una actividad multitudinaria con un lugar de un estadio nacional, por ejemplo. No teníamos la capacidad económica para hacerlo en el estadio nacional. Lo que tenemos es el auditorio de nosotros que alberga a 400 personas. Entonces no podíamos hacer más de 400 personas y tuvimos que hacer una escogencia. Entonces, por supuesto que hay que hacer ciertos ajustes y hay que hacer algunas diferencias. Ahora, esto es un caso de una actividad especial. Ahora, en las iglesias normalmente yo creo que, por lo menos las que yo conozco, no hay distinción. Hay algunas que tienen un lugar para el pastor, un lugar para los ancianos de la iglesia o los diáconos de la iglesia, pero generalmente yo no lo veo en las iglesias. Generalmente hay espacios abiertos para todos. Si en una iglesia hay espacios particulares para ciertos líderes, pues debe ser la costumbre de la iglesia y no somos quienes para criticar la acción que ellos hagan. Mientras no los consideren a unos de primera categoría y otros de segunda categoría, el hecho de darle honor a alguien, yo creo que es simplemente un reconocimiento de la labor o del trabajo que hace esa persona. Particularmente yo vengo de la Iglesia Bautista. En la Iglesia Bautista, en el altar de la iglesia, había unas sillas especiales que era para cuando había pastores invitados, los pastores se sentaban en esas sillas especiales. Es más, el pastor de la iglesia se sentaba en una de ellas y los pastores invitados se sentaban en otras de esas mismas sillas que estaban allí, porque era darle honor a la persona que honor merece. Sí. Pero esto no tiene que ver con discriminación, no tiene que ver con que estos sean mejores que los otros o que aquellos sean inferiores a estos. Son costumbres de las iglesias y no deberíamos de generalizar, porque eso no sucede en todas las iglesias. Son muy pocas las iglesias realmente que tienen este tipo de distinción.
0: Y cuando uno ve la Biblia, el mismo Jesús habla en Lucas 14 de cuando seas convidado, o sea, espera que lo coloquen. ¿verdad? Y que el amigo le diga, venga, venga para acá, más cerca.
3: No agarres los primeros lugares.
0: Entonces ahí, desde ahí vemos que en todo hay un orden y que en algún momento uno estará como invitado especial, o como cuando uno llega a una casa y uno dice, ¿cuál es el asiento del papá o de la mamá?
3: ¿Dónde me siento?
0: ¿Dónde me siento? Y a veces, por ser uno un invitado en el lugar, yo quiero que se siente en mi lugar, le dice la persona.
1: Ahora, Jesús enseñó sobre eso. Jesús decía, cuando vayas a un lugar,
3: sí, lo que dice él.
1: Toma un lugar atrás.
0: Sí.
3: Que es mejor, dice.
1: Sí.
3: Que no pase por vergüenza.
1: Ajá. Porque qué tal que uno dice, ah, no, me tienen que reconocerme. Y me siento en la primera. Sí, sí, y sí. Llega el jefe de la fiesta y le dice, mira, regálame ese campito que es para Samuel. Entonces tienes que pasar por la
3: bolero,
0: dice. Sí, como llegar uno a decir, la verdad es que yo no soy el cumpleañero, pues déjeme apagar el queque.
1: Sí.
3: O reventar la piñata.
0: Exactamente.
4: No, y ahora verlo desde el punto de iglesia, ¿qué importa? Donde se siente uno llega a alabar a Dios, a escuchar su palabra, a llenarse de él, ¿qué importa si se sienta atrás, adelante, en el centro, donde sea? Yo pienso que también es como Aguilar muy delgado, que no, mira, tiene que acomodarme aquí.
3: Ajá.
4: Al fin y al cabo, Dios conoce el corazón de uno, sabe a lo que va, y uno, pues...
1: Ahora, sí
4: hay que madurar en esa parte.
1: Sí, hay gente dentro de las iglesias que pide privilegios.
4: Eso sí.
1: Sí las hay.
0: Sí, claro.
4: Sí.
0: El doctor Alducin enseñaba el fin de semana que tanto la incredulidad como la credulidad son pecado. Me parece que se refería a que debemos siempre pesar los mensajes. Pero también decía que la credulidad es un espíritu personalmente, dice, peco de ingenuo al creerle a personas aún sabiendo que me mienten. ¿Será de verdad un espíritu? Y orar en esa dirección, Señor, líbrame de espíritu de credulidad.
1: No escuché el mensaje del doctor Alducin. Creo que probablemente el espíritu de lo que él está hablando es que cualquier mala motivación que haya en la vida de cualquier persona, de cualquier creyente, hay una mano negra detrás de eso. Es decir, el enemigo tiene algo que ver. Él mete sus sucias manos en todas las cosas. Y entonces a veces usa gente para bien y usa gente para mal. Entonces, bueno, para bien, digamos, en el sentido de que algunas personas hacen cosas que nos dejan pasmados por lo que hacen, pero que terminan siendo o termina siendo una gran enseñanza para nosotros para saber qué no debemos hacer. Por eso digo que usa cosas para bien. Es decir, todo lo que le pasó a Job, por ejemplo, que fue provocado por el enemigo, al final terminó en el bien de Job, porque fue recompensado por Dios al pasar la prueba. En ese sentido sería para bien. Ahora, que todo lo malo que nos sucede, generalmente el enemigo va a tratar de aprovecharlo para hacer de las suyas, eso es algo definitivo. Entonces, esos espíritus que se mueven en el aire tienen que ver con muchas de las cosas que nos suceden a diario. Entonces, por supuesto que nuestra oración no debe ser de andar reprendiendo espíritus satánicos en todas las cosas, pero sí pidiendo protección de parte de Dios. Una de las cosas que yo hago muy frecuentemente en mis oraciones por otras personas es pedirle al Señor que envíe sus ángeles a proteger a sus hijos. Porque yo creo que los ángeles tienen misiones especiales de parte de Dios para protegernos, para cuidarnos, para alivianarnos el camino. Porque si el enemigo pudiera, el enemigo nos destruye. No lo puede hacer porque Dios no lo deja y porque Dios tiene sus ángeles protegiéndonos. ¿Cuántas veces nos ha protegido de muchas cosas? Y estoy seguro que han sido ángeles de parte de Dios cuidando y guardándonos a nosotros para que el enemigo no nos pueda tocar. Así que sí, no le veo que sea nada como extraño el hecho de que haya espíritus que sirven a veces para darnos una lección o para intentar hacernos un mal. Pero hay de todo y debemos de estar siempre constantes en la oración, pidiéndole a Dios que el Señor envíe sus ángeles para protegernos y que el Señor nos guarde y nos cuide de todas las acechanzas del enemigo.
3: Amén. También ahí entra como la inteligencia, ¿verdad? Si yo me doy cuenta que a mí alguien me está mintiendo, ¿verdad? Porque tengo las pruebas, podría yo encarar a esa persona y decirle, con respeto a Samuel, yo me di cuenta que usted pidió permiso para esto y esto y esto, y usted no lo hizo, ¿verdad? Que ese es el espíritu de creer. Entonces, yo creo que es como ser seguro si la persona le está mintiendo y decir, usted me está mintiendo, ¿verdad? No estás diciendo la verdad. Y si es creyente, exhortarlo aún más de que está pecando porque está mintiendo.
0: ¿Se podría decir que esta guerra de Ucrania es profética?
1: Todas las guerras son proféticas, todas. oiréis de guerras y rumores de guerras. Uh-huh. O sea, Jesús lo profetizó desde hace 2000 años atrás, de que todo esto sucedería. Y esto es simplemente el principio de dolores. El mundo va aceleradamente hacia el final de su historia. Las profecías se están cumpliendo. Y tienen que pasar todas estas cosas. Tiene que pasar todo esto porque llegará un momento. Todo esto va a ser el preludio, va a ser la preparación para que de pronto, en medio de una batalla como esta o de otras parecidas a estas, que no será la última esta, aparezca un líder mundial que traiga la paz al mundo y que ponga a todo el mundo en tranquilidad, y entonces vendrá el fin. No sé si nosotros veremos la aparición del anticristo como, no revelándose como el anticristo, sino como un líder mundial. No sé si lo veremos, pero es muy probable que el mundo va hacia eso. El mundo está ansiando a alguien que le dé una esperanza, a alguien que le dé una luz en el camino. Y no saben que ya ese alguien está, y que siempre lo ha estado, y que siempre ha iluminado el camino de todos. Están buscando un ser humano, como lo hicieron los fariseos en el tiempo de Jesús. Alguien que cumpla las expectativas de ellos. Y el enemigo se va a encargar de dárselo en su momento. Puede que nosotros lleguemos a conocerlo, pero sé que antes de que se devele como el anticristo, ya nosotros no estaremos acá en la tierra. Así que probablemente, pero todo esto son principios de dolores. Todo lo que está ocurriendo en el mundo, todas las corrientes que están aceleradamente tratando de llevar al mundo al desastre, a la destrucción, a la pérdida de la fe, al desconocimiento de Dios, todo este tipo de cosas son simplemente preparación para el momento final.
0: Y la gente tiene que recordar algo. Ahorita lo que sale es lo que se ve, ¿verdad? La invasión de Rusia sobre Ucrania, pero el conflicto que hay ahí dentro de Ucrania con unos separatistas es desde el 2014, donde por eso es que dice Rusia que ha ingresado a la ciudad de Donetsk y Lucas, porque de alguna manera los ucranianos han actuado de una manera genocida, matando más de 14,000 personas. Eso es lo que uno se pone a investigar. O sea, eso empieza desde hace años. Y ahorita, pues, lo que se está dando no nos revela que estamos cerca de que el Señor venga pronto. Amén. Bueno, continuamos con más preguntas. Dice mi hermano es de un grupo de catecúmenos. Yo no entiendo bien ese orden de la Iglesia Católica, pero he notado que le rinde mucha honra a los sufrimientos por sus mensajes. Me parece que piensan que entre más sufren, más salvos son. Y también es un sentir entre los católicos cuando dicen, esta es mi cruz. Aunque Jesucristo dice que su carga es ligera, ¿cómo se puede abordar eso?
1: Bueno, es parte de la teología católica. La teología católica siempre ha tenido la idea de que entre más sacrificios hagas, entonces estás mejor delante de Dios. Por eso cuando una persona decide abrazar la fe católica y dedicar toda su vida como las monjas, como los monjes que se van a los claustros, como los que deciden servir en el sacerdocio de la iglesia, son personas que se aíslan completamente de todo lo mundanal y creen que entre más sacrificios, entonces están agradando más a Dios. Incluso llegan a extremos que tal vez hoy no se vea tanto, en el pasado se veía muchísimo más, de flagelar sus propios cuerpos creyendo que con eso están sintiendo los látigos que sintió Jesús y que están viviendo en carne propia lo que Jesús vivió. Y no se dan cuenta que el sacrificio fue uno y fue para siempre y no se necesitan más sacrificios. Hoy lo que tenemos que hacer es aceptar por fe que Jesús vino para darnos libertad, para darnos paz, para darnos vida, y que podemos vivir vidas felices y victoriosas a través del sacrificio de Cristo en la cruz. No necesitamos más sacrificios. Esto fue lo que llevó a Martín Lutero a la Reforma, el llegar a entender que la salvación es un acto de fe. Gracias. No un acto de obras, no es por obras para que yo pueda pretender ganarme la salvación. La salvación es un acto de fe. Y cuando Martín Lutero entendió que el tema era una cuestión de fe, entonces fue cuando vino la Reforma Protestante, cuando pegó sus tesis en la catedral para que la gente entendiera que esto no es cuestión de obras, no es que te llegándote tu cuerpo, no es aislándote del mundo, no es separándote de todas las cosas, es aceptando la obra de Jesucristo en la cruz como un regalo perfecto, un regalo precioso, un regalo de gracia que nos permite hoy vivir una vida feliz y tranquila sabiendo que Él pagó el precio por nosotros. Y esto definitivamente es parte de la teología católica, pero sí es una teología equivocada. Dentro de las cosas que están equivocadas, que son bastantes en la teología católica, esta es una de ellas.
0: Una persona que es cristiana con familia, con una situación difícil, y le ofrecen trabajo en un puesto de tiempos de lotería, ¿es pecado? Ya que pienso que como cristiano hay que dar el ejemplo.
1: Bueno, yo diría que si estás necesitando trabajo y te aparece esa oportunidad, no la desprecies. Ahora, el hecho es que tú no obligas a la gente, ni engañas a la gente, porque sería difícil, sería complicado en un lugar donde tú vayas a vender un producto que la gente no sabe qué es y tú lo estás engañando para que lo compre como algo bueno sabiendo que no es bueno. La lotería en sí mismo, el que le gusta el juego de azar y el que practica el juego de azar sabe lo que está haciendo. Está desperdiciando su plata por una posibilidad entre un montón de tal vez ganarse algo de dinero. Pero acaso que tú eres responsable de lo que la persona está haciendo, cada cual dará cuenta de sus actos. Ahora, si tú estás ejerciendo esto como un trabajo y lo estás haciendo para ganarte el sustento de tu familia, yo no le vería un conflicto. Sería diferente a que tú vendas una droga, que tú vendas licor, que tú incites a la gente a hacerlo o que engañes. Que digas, no, vea, esto es una tarjetita muy linda que usted la puede llevar a su casa y la tiene ahí, y si sale un numerito por allá, usted se lo va a ganar. Eso sería engañar. Pero la persona que vende lotería sabe lo que está haciendo y los que lo compran también saben lo que están haciendo. Yo no le veo una acción de pecado a eso.
0: ¿Está mal que un cristiano estudie en un colegio católico y religioso como el Samagú o el Claretiano?
1: No creo que esté mal, y le voy a decir por qué. Porque cada uno tiene que tomar la decisión de lo que permite que entre a su corazón. Yo creo que los colegios católicos se han cuidado mucho de mantener un lugar bastante estable emocionalmente, y sea como sea, también han cuidado mucho que la gente tenga una espiritualidad. Ahora, la espiritualidad nace de nosotros, no nace de la parte externa. Es mi relación con Dios lo que hace la diferencia. Yo podría estar, y tengo amistad con muchas personas católicas, incluso con sacerdotes católicos, y el hecho de que yo me siente con ellos, o que hable con ellos, o que comparta con ellos, no quiere decir que yo me voy a hacer católico, porque yo tengo mi propia convicción. Si tiene sus bases firmes, si en el hogar recibe lo que debe de recibir de instrucción bíblica, no debería de preocuparte que esté en un colegio católico. Es más, muchos creyentes que yo conozco prefieren los colegios católicos porque están un poquito más protegidos que los colegios normales para sus hijos. Y ya va a depender de la enseñanza que el padre le dé en su hogar. Si el padre tiene bases firmes en el hogar y le enseña a sus hijos correctamente, no debería preocuparse con el tema de que estén en un colegio católico o no. Porque la base se recibe en el hogar y no en el colegio.
0: Bueno, y también se ha dicho que los colegios católicos, por ejemplo, dirigidos por monjas, son de los mejores en disciplina, ¿verdad? Para nadie es un secreto claro. Eso. Buen día, dice, tengo dudas con esto, ¿me pueden explicar? Génesis 6 del 1 al 3. Génesis 6 del 1 al 3, dice nuestro amigo Rolando. Si le pueden explicar eso, Carlos.
1: Génesis 6 del 1 al 3.
0: La maldad de los hombres.
1: Ah, el famoso tema.
0: Sí.
1: Los matrimonios mixtos entre los hijos de Dios con los hijos de los hombres. Uh-huh. Hemos explicado muchas veces esto y le quiero decir a la persona que nos escribe que hay dos puntos de vista con respecto a esto. Hay quienes creen que los hijos de Dios se mezclaron con las hijas de los hombres, y que cuando esto habla la Biblia de los hijos de Dios y las hijas de los hombres, está hablando de los ángeles mezclándose con seres humanos. Entonces le ponen a las hijas de los hombres el nombre de humanos y a los hijos de Dios el nombre de ángeles. Y se habla de que fueron los ángeles caídos. Hay una buena porción del cristianismo que cree esta posibilidad, esta tesis, porque realmente nadie puede decir que eso es exactamente igual. Ahora, cuando yo leo el libro de Génesis y me doy cuenta de lo que sucede una vez que el hombre sale del huerto del Edén, sale el hombre del huerto del Edén, y Adán y Eva tienen dos hijos, Caín y Abel, que fueron los dos hijos nacidos después del Edén. Ahora, probablemente Adán y Eva tuvieron muchísimos hijos y tuvieron hasta generaciones antes de salir del huerto del Edén. Caín y Abel fueron las dos generaciones que salen después del huerto del Edén. Caín termina matando a su hermano Abel y es desterrado, y Adán y Eva vuelven a tener un tercer hijo que se llama Set. Ahora, Set siguió los caminos de Dios igual que lo había seguido Abel, que quiso agradar a Dios con su ofrenda. Y entonces establece una línea de los hijos de Dios y los hijos de los hombres. Los hijos de los hombres son los hijos, los descendientes de Caín. Los hijos de Dios son los descendientes de Set. Y se establecen dos líneas que van en diferentes direcciones, unos agradando y honrando a Dios y otros viviendo la vida como les da la gana, que son los hijos de Caín. Había una separación entre ellos, ni uno no se mezclaba con el otro. Porque si se hubiera mantenido la línea de Set, no hubiéramos tenido tantas situaciones y tantos conflictos en la vida como hoy los tenemos. ¿Qué fue lo que pasó? Llegó un momento donde en algún momento de la historia se mezclaron los hijos de Caín con los hijos de Set. A eso se le llama los hijos de Dios y las hijas de los hombres. Y entonces allí es donde empieza el conflicto. Los hijos de Dios vieron que las hijas de los hombres eran hermosas y entonces decidieron mezclarse con ellos. Yo creo en esta teoría, creo que fueron los hijos de Caín con los hijos de Caín con las hijas de Set, o las hijas de Caín con los hijos de Set, que se mezcló la raza y a partir de allí empieza a degenerarse. Si usted lee la historia o la poca historia que tenemos de Caín en el libro del Génesis, se da cuenta que Caín tuvo una descendencia enorme y en esa descendencia se vio de todo. Y el orgullo y la prepotencia y la maldad y todo sale a través de la línea genealógica de Caín. Pero la parte buena del hombre sale a través de la línea de descendencia de Set. Cuando se mezclan estos dos, entonces empiezan los problemas, que es cuando llega el punto en que Dios dice, mejor me arrepiento de haber creado esto, y decidió parar la raza humana y crear una nueva a partir de Noé. Noé y su familia. Pero aún así, aún después de Noé, volvemos a encontrar el mismo cuadro. ¿Por qué? Porque es una raza caída, una raza perdida. En el momento en que el hombre y la mujer pecaron en el huerto del Edén, el pecado entró en el mundo, y por haber entrado el pecado en el mundo, solo la redención lo podría cambiar, y fue lo que vino a ser Jesucristo. Pero esa es la explicación de Génesis capítulo 6. Los hijos de Set son los hijos de Dios, los hijos de Caín son las hijas de los hombres.
0: Entiendo que a nivel general la Biblia habla de promesas para los hijos de Dios, pero ¿cómo puedo discernir cuándo una promesa es de Dios para mí? Como esas personas que dicen, Dios me habló y me prometió esto y esto, que son súper específicos en lo que quieren recibir.
1: Primero, que para poder decir que Dios nos habló y nos dijo algo, tenemos que tener una certeza, una seguridad de que Dios nos está hablando. Porque mucha gente dice que Dios le habló, pero lo que Dios le habló no concuerda con la realidad. ¿Cómo sé yo si una persona dice que Dios le habló? ¿Cómo sé yo o cómo puedo verificar yo que realmente Dios le habló a esa persona? Bueno, analice su vida.
3: Claro.
1: Analice quién es, cómo se comporta, qué hace, cómo está su vida espiritual, cómo está su vida de fe. Si es una persona que honra a Dios, una persona que ama a Dios, que da evidencia de su fe, que vive una vida correcta. No que sea perfecto, porque ningún creyente es perfecto, ningún ser humano es perfecto, pero que trata de vivir una vida agradando a Dios en todos los pasos y en todas las cosas que hace. Esa persona, cuando te dice que Dios le ha hablado algo, yo creo que Dios le puede hablar. ¿Por qué? Porque su vida responde a aquello. Pero si usted analiza la vida de una persona que dice que Dios me habló y que Dios me dijo, pero su vida es una vida desordenada, una vida que no se congrega, una vida que no cumple las disciplinas espirituales, que no ora, que no lee la Biblia, que no ofrenda o diezma, una persona que no hace nada de lo que normalmente una persona creyente de verdad lo haría, entonces yo cuestionaría si aquello que la persona dice que Dios le habló, realmente Dios le habló, por un lado. Ahora, cuando alguien viene y me dice a mí que Dios le da una palabra para mí, yo tengo una norma en esto en mi vida. Es que yo estoy convencido que Dios nunca me va a mandar a decir nada que antes no me lo haya dicho a mí. Dios pone primero la convicción en mi corazón, y después de poner la convicción en mi corazón, Dios puede enviar a alguien a decirme una palabra. Pero cuando alguien viene y me da una palabra, yo por respeto lo recibo, por respeto lo acepto, probablemente hasta una sonrisa, todo lo que quiera, pero yo valoro esa palabra en base a lo que ya Dios ha puesto en mi corazón. Si Dios lo puso en mi corazón, yo sé que viene de Dios. Mucha gente se me ha acercado a través de los años a mí a darme palabras de Dios. De toda esa gente, la minoría realmente han sido palabras de Dios. La mayoría han sido personas quizás bien intencionadas, que tienen buenos deseos para conmigo, que me desean lo bonito, lo bueno. Entonces, hermano, Dios me puso que te dijera que Él te va a bendecir, que Él te va a edificar. Yo entiendo que es un buen deseo de la persona, pero no lo tomo como palabra de Dios. Ahora, cuando Dios me manda a decir algo, Él pone convicción en mi corazón de que eso viene directamente de Él. Y ese es un punto para poder entender si cuando decimos escuchar una voz de parte de Dios, viene realmente de parte de Dios, es la convicción que el Espíritu Santo va a poner en tu vida. Si tienes esa convicción y tu vida responde a eso, entonces quiere decir que Dios te mandó a decir algo, que Dios te dijo algo, que Dios te reveló algo. Pero como digo, es la evidencia, porque Jesús decía, el árbol se conoce por sus frutos. Una persona que tiene buenos frutos es un buen árbol.
3: Claro.
1: Una persona que no tiene buenos frutos no es un buen árbol, por lo tanto un buen árbol no puede dar un buen fruto.
3: Y a mí me llama muchísimo la atención que la Biblia nos da a nosotros la oportunidad de pesar las intenciones de la gente que viene a darnos una palabra de parte de Dios, ¿verdad? Mm. Yo puedo pesar con qué intención, a través del Espíritu Santo. Y número dos, ninguna palabra, ¿verdad?, que vengan a darnos sería contraria a lo que diga la palabra de Dios.
1: Por supuesto.
3: Porque la Biblia es la palabra de Dios.
0: Disfruto mucho la vida sexual que tengo con mi esposa, pero ¿cómo discernir qué es lícito y qué es pecado? Ya nuestros hijos son adolescentes y no quisiera ser un mal ejemplo.
1: Bueno, yo creo que si vives una vida correcta delante de Dios y conoces los parámetros creados por Dios, el matrimonio fue creado, o la vida sexual dentro del matrimonio fue creado para el perfecto disfrute en la pareja. Ahora, tú sabes lo que es correcto y lo que no es correcto. Cualquier cosa que atente contra el verdadero disfrute y el verdadero uso del sexo dentro del matrimonio, que vaya en contra de lo natural del matrimonio, es pecado. Por ejemplo, las parejas que no pueden tener sexo sin ver pornografía, están ensuciando su mente, están metiendo basura a su mente para poder tener sexo. Y dice, bueno, pero es solo con mi esposa. Sí, pero ¿qué te está alimentando? Te está alimentando la pornografía, el ver a otras personas haciendo lo que tú quieres hacer o repitiendo lo que otros hacen. Si eso es, si estás haciéndolo de esa forma, por supuesto que es pecado.
3: Así es.
1: Porque estás denigrando la acción maravillosa del sexo dentro del matrimonio. Hacer, por ejemplo, parejas que se meten en grupos de estos de swingers, uh-huh, para tener sexo con diferentes parejas, por supuesto que es pecado. ¿Por qué? Porque la palabra dice que el hombre dejará a su padre y a su madre, se unirá a su mujer y serán una sola carne. Y no puede ser una sola carne con dos, con tres mujeres. Es con una sola o con un solo hombre. Solo allí puede ser una sola carne. Por supuesto que es pecado. Nadie tiene que decirte que es pecado. Y cualquier cosa que tú hagas dentro de la relación de pareja que no te sienta, que no sientas que estás agradando a Dios, también el Espíritu Santo te va a redarguir. Hay cosas, hay prácticas dentro de las parejas, incluso que puede ser una pareja que sea monógama, que solo ellos dos y nada más, pero a veces han visto o han escuchado o alguien les ha hablado de prácticas sexuales dentro de ellos mismos que no están de acuerdo al orden natural de parte de Dios, y por supuesto que eso se convierte en pecado. Lo voy a decir abiertamente, el sexo anal es pecado. ¿Por qué? Porque el ano no fue hecho para el sexo. El ano fue hecho para sacar todos los residuos del cuerpo, y hasta en términos de higiénicos es terriblemente terrible el hecho de el sexo anal, porque el ano no fue hecho para eso. Para eso Dios puso una vagina en la mujer y un pene en el hombre, para que se complementaran entre ellos. Cuando se sale de ese parámetro, entonces estás cometiendo pecado.

0: si es pecado, porque estás haciendo algo completamente incorrecto a la naturaleza del ser humano. Ahí es donde se convierte en pecado. Pero cualquier cosa, que la posición, que uno arriba, que otro abajo, que de medio de lado, que todo lo que usted quiera, es un problema de ustedes. Si les gusta, si se sienten bien, si están contentos, si están satisfechos, y lo hacen incluso entendiendo que su relación matrimonial les permite amarse de la forma en que ustedes deseen hacerlo, siempre y cuando lo hagan correctamente, eso no se convierte en pecado.
1: Con respecto a la persona que nos puso ahí, con respecto a los hijos que son adolescentes, me imagino que es cuidarse.
0: Claro,
2: sí,
0: por supuesto.
2: Cerrar puertas,
1: ¿verdad?
2: No hacer mucho ruido.
0: Eso es una etapa terrible. O sea, yo pasé por eso hace muchos años ya. Gracias a Dios, mis hijas se fueron de la casa y todo. Pero yo me acuerdo a las épocas cuando estaban adolescentes, que era todo un conflicto el asunto. Y mis hijas ya sabían.
2: Se decían,
0: cuando papi y mami cierran la puerta, algo va a pasar a eso. Cerrábamos la puerta todos los días, pero todos los días feriados.
1: Carlos, gracias.
0: No, gracias a nuestra audiencia que nos permite disfrutar este tiempo. Esperamos ser de edificación y bendición para sus vidas.
1: Katy Alvarado.
2: Será, si el Señor nos lo permite, a la vuelta de 8 días, donde estemos en un programa en vivo.
1: Samuel Tercero.
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1: Bueno, y para un servidor, Eric Alejandro, fue un placer. 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
1: En mi Tiempo con Dios de hoy, Salmos 114, versos del 1 al 8. La liberación de Israel de Egipto era el acto central de redención bajo el antiguo pacto. Debía ser recordado y celebrado constantemente, y este canto se une a la celebración. Para aquellos que están bajo el nuevo pacto en Jesús, la obra de Jesús en la cruz y la tumba vacía se convierten en el acto central de redención. Asimismo, somos llamados a recordar y celebrar constantemente lo que Dios hizo para librarnos al morir en la cruz por nosotros. Israel no pertenecía a Egipto, aunque vivieron allí durante unos 400 años, nunca fue su hogar. De manera similar, este mundo es un lugar de pueblo extranjero para todos los que Dios ha redimido. La tribu principal de Israel, Judá, no solo en número y poder, sino también en dignidad, representaba a toda la nación que llegó a ser la morada de Dios. Los piadosos en Israel siempre entendieron que la morada de Dios en el tabernáculo o templo era solo un símbolo de su presencia en su pueblo. Hay un cambio dramático de estatus entre el primer versículo y el segundo. El grupo

0: De extranjeros, su aislamiento aumentado por el pueblo extraño que lo rodeaba, ahora se ve en relación no con el hombre sino con Dios. Cualquier lugar donde Dios habita, Él domina. El deseo de Dios de hacer de Israel su santuario era para que ellos pudieran honrarlo como Señor y Maestro, no simplemente como un ayudante o amuleto de la suerte. Como en otros lugares de la poesía hebrea, el salmista personifica la naturaleza y la describe como una respuesta a Dios con temor o reverencia. Aquí menciona la separación de las aguas tanto en el Mar Rojo como en el río Jordán, al principio y al final del viaje de Israel hacia la tierra prometida. El salmista da una imagen hermosa y poderosa. Cuando estas aguas se dividieron, simplemente respondieron a la imponente presencia del Señor. El sentido es, ¿qué más podrían hacer? Es notable que se piensa en el Éxodo en su totalidad, no solo en el escape de Egipto, sino en la entrada a la tierra, porque tanto el mar como el Jordán se ven como que ya han pasado. Los montes saltaron como carneros, probablemente se refiere a los fuertes terremotos y fenómenos similares que sucedieron en el monte Sinaí cuando Dios manifestó su presencia allí. La idea de saltar como carneros conlleva también la idea de alegría. Podríamos decir que la creación estaba feliz de que Dios trajera esa liberación a su pueblo. Verdaderamente Yahvé se manifestó a Israel y estableció su reino en Israel. Por eso la naturaleza, por así decirlo, respondió con una doble respuesta, miedo y gran alegría. El salmista desafía tanto al mar como a los montes. Eran imponentes para oponerse a la poderosa presencia de Dios. Es aún más tonto pensar que la humanidad, ya sea individualmente o en conjunto, puede oponerse a la poderosa presencia de Dios. El salmista llama a toda la tierra a honrar a Adonai en su poderosa presencia. El Dios de Jacob es más que una deidad local, él es el Dios de toda la tierra. El versículo 7 es la primera vez en este salmo que se hace referencia a Dios por cualquier nombre o título. Hasta este punto, el salmista ha hecho preguntas. ¿Quién es? ¿Qué lo hizo? El autor debe haberse divertido mientras escribía, sabiendo la respuesta y sabiendo que nosotros también sabemos la respuesta, pero aguantando. ¿Qué pudo haber hecho que el mar se partiera, el río retrocediera y las colinas temblaran? Él pregunta. Durante 12 líneas ha permitido que nuestro interés crezca para lograr un efecto dramático. El salmista recuerda un evento más que demostró el poder de Dios sobre la creación durante los años del Éxodo, cuando Dios sacó agua para su pueblo de la peña y de la roca endurecida. Esto aseguró al pueblo de Dios que su poderosa presencia obra a favor de ellos, no en contra de ellos. Así como el salmo anterior se cierra con la compasión de Dios por la mujer estéril, este salmo se cierra con la compasión de Dios por el sediento Israel. Su gran poder y fuerza no son simplemente para dividir las aguas y sacudir las montañas. Su majestuoso poder trae bendiciones a su pueblo uno por uno. Nuestro corazón es una peña, nuestros ojos están secos, nuestras almas no responden con lágrimas y lamentos al amor del traspasado ni a la acusación que nos acusa de su muerte. Este salmo termina sin dar ninguna instrucción específica al pueblo de Dios, sino que simplemente declara sus grandes obras. No tiene palabra de moral, ninguna aplicación, consejo, advertencia o aliento para dar. Quien quiera puede dibujar estos. Suficiente para que él levante su canto elevado y lo detenga en silencio en medio de su música completa. Jesús probablemente cantó este salmo junto con sus discípulos la noche que fue traicionado y arrestado. Él le concedería al pueblo de Dios una liberación mayor que la de Israel fuera de Egipto. En esta obra, toda la naturaleza sería conmovida. Soy el pastor Carlos Umaña. Seguimos aprendiendo de este hermoso libro de los Salmos.
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Un gusto saludarte. Soy Rodrigo Riaño del Castillo. Hay personas que sienten que arrancaron la vida cuesta arriba. No porque hicieron algo mal, sino porque así les tocó empezar. No eligieron su familia, no eligieron el ambiente, no eligieron las heridas. Simplemente despertaron un día y se dieron cuenta de que el lugar donde están no es en el que hubieran querido estar. Y quizá tú te has sentido así, como si otros hubieran empezado con ventajas y tú no. Como si a otros les hubieran dado herramientas y tú tuviste que improvisar. Como si tu historia hubiera comenzado con más límites que opciones. Y mira, sé que hay personas que no lo dicen, pero lo piensan y lo cargan. Y con el tiempo, sin darse cuenta, empiezan a creer que esa circunstancia, que ese inicio, también define hasta dónde pueden llegar. Permíteme llevarte por un momento a la historia de alguien que no parecía tener futuro. No era un líder, no era un referente, no era alguien con oportunidades. Era un esclavo. Y su historia nos ayuda a entender cómo Dios puede construir un destino desde lugares que nadie escogería. Booker T. Washington no comenzó su historia siendo una promesa. Nació esclavo en un entorno donde la educación no estaba disponible y la libertad no era una opción real. Creció sin recursos, sin oportunidades claras, sin un ambiente que alimentara sueños o aspiraciones. Para el sistema de su tiempo, no era alguien con potencial que desarrollar. Para muchos, su historia ya estaba decidida antes, incluso de que pudiera elegir algo por sí mismo. Y ese es un detalle importante, porque no siempre es la ausencia de talento lo que limita a una persona. Muchas veces lo que más la limita es la historia que empezó a creer sobre sí misma. Palabras que otros dijeron, miradas que desanimaron, etiquetas que se repitieron con los años. Y sin darse cuenta, la persona deja de intentar, no porque no pueda, sino porque aprendió a verse desde ese origen. Booker no eligió dónde nació, no eligió las condiciones, no eligió las desventajas, pero hubo algo que sí decidió con el tiempo: no permitir que su origen se convirtiera en su identidad. Y aquí quiero detenerme un momento, porque esto no es un mensaje para presionarnos a avanzar, tampoco es un si él pudo, tú también. No busco que te compares. Lo que busco es mostrarte una verdad espiritual y es esta. El origen explica el dolor, pero no determina el destino. Tu punto de partida puede explicar por qué te cuesta confiar, por qué dudas de ti, por qué te sientes cansado antes de empezar. Puede explicar heridas, incluso puede explicar temores, pero no define el propósito que Dios tiene para ti. A veces pensamos que Dios empieza a obrar cuando todo está listo, cuando ya hay recursos, cuando ya hay madurez, cuando ya hay estabilidad, pero la Biblia muestra algo distinto. Dios suele empezar cuando no hay nada. La Biblia dice en 1 Corintios 1:27 que Dios escogió lo débil del mundo para avergonzar a lo fuerte, no porque a Dios le falten opciones, sino porque su obra no depende de las ventajas humanas. Llamó a Abraham cuando no tenía tierra, formó a Moisés mientras huía, escogió a David cuando nadie lo veía y formó a sus discípulos mientras todavía estaban aprendiendo a creer. Dios no se asusta del desorden inicial, no se incomoda con los procesos largos, no descarta a alguien porque su historia comenzó mal. Y escucha esto, hay personas que se culpan por cosas que no eligieron, se reprochan no haber tenido apoyo, no haber entendido ciertas cosas a tiempo. Pero muchas de esas cosas no se aprendieron antes, no por falta de interés, sino porque nadie las enseñó ni acompañó en ese momento. Y aquí hay algo importante. Dios no te mira desde tu pasado. Él ve más allá de donde saliste. Dios tiene
algo distinto para ti y camina contigo para llevarte allí? Booker T. Washington no se transformó de la noche a la mañana. Su historia fue un proceso largo, de pasos pequeños, de constancia silenciosa, de aprender cuando nadie aplaudía. Con el tiempo, aquel hombre que nació esclavo se convirtió en un educador respetado y en un referente para miles de personas. Fundó una institución que abrió oportunidades para quienes, como él, habían sido descartados desde el inicio. No porque su historia fuera perfecta, sino porque nunca permitió que su comienzo definiera hasta dónde podía llegar. Y ahí hay una verdad muy sanadora. A Dios no le importa solo el final. Él se queda contigo en el proceso. Filipenses 1:6 dice: el que comenzó en ustedes la buena obra la irá perfeccionando hasta el día de Jesucristo. Quizá hoy necesitabas escuchar esto: que tu historia no termina donde empezó. Que lo que viviste explica muchas cosas, pero no define lo que Dios puede hacer contigo. Tal vez has cargado la idea de que tu camino quedó marcado por lo que no tuviste o por cómo arrancaste. Pero Dios no construye destinos mirando solo el pasado. Él mira lo que aún puede formar en ti. Y desde ahí, con esa verdad clara en el corazón, podemos dejar de pelearnos con nuestra historia y empezar a confiar, no en lo que fuimos, sino en lo que Dios sigue haciendo. Quiero invitarte a que hagamos juntos una oración a Dios. Ora conmigo. Señor, aquí estamos delante de ti tal como somos. Tú conoces nuestra historia, sabes cómo empezamos, sabes lo que nos faltó y también lo que dolió. Hoy venimos con un corazón sincero delante de ti. Te pedimos que nos abraces en medio del cansancio y que sanes esas heridas que todavía nos lastiman. Enséñanos a caminar contigo. Y ahora, Padre, oro por cada persona que escucha y comparte este devocional. Tú sabes exactamente en qué momento está cada uno. Acompáñalos donde estén. Recuérdales que no están solos y que su historia no define su destino. Hoy también te pedimos, Señor, por quienes se sienten cansados, agotados emocionalmente o desanimados por lo que han vivido. Renueva sus fuerzas, tráeles paz al corazón y esperanza para seguir caminando. Gracias porque no nos descartas. Gracias porque sigues obrando, aun cuando sentimos que hay poco. En tus manos descansamos. En el nombre de Jesús. Amén.

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1: Una vez te dije que yo siempre veía una enorme diferencia, y la sigo viendo, entre el Cristo que presentaba el apóstol Pablo y el Cristo que presentamos en la iglesia hoy, contemporáneamente. Pablo expresó en la segunda carta de Corintios, capítulo 5, versículo 16, dijo: de manera que nosotros de aquí en adelante a nadie conocemos según la carne. O sea, tenemos un discernimiento para ver el corazón, el espíritu de la gente. A nadie conocemos según la carne. En palabras simples, nosotros no clasificamos a la gente por lo que vemos, no la etiquetamos por lo de afuera, sino que tratemos de mirar el corazón con la ayuda del Espíritu Santo. Y dice Pablo: y aún así a Cristo conocimos según la carne, ya no lo conocemos así. Aún aquellos que caminaron con Cristo y lo conocieron, ya no lo conocemos así, dice Pablo. Y Pablo nunca presentó a Cristo, al Cristo de los cuatro evangelios. No vamos a ver un solo mensaje donde Pablo hablara del Cristo que hablan los otros evangelistas, Mateo, Lucas, Juan. No vamos a ver eso. Nunca se le escuchó a Pablo, curiosamente, hablar de la mujer samaritana y su encuentro con el Señor, de la alimentación de los 5,000, de la resurrección de Lázaro. Nunca Pablo habló de la hija de Jairo, nunca. Pablo siempre proclamaba y proclama a Cristo ascendido y al que está vivo hoy. Y nosotros solemos predicar siempre, esto lo dije una vez, al Cristo que andaba en un burrito. Siempre nos llena de nostalgia ese Señor que a veces vemos en series o en películas de Hollywood, el Cristo de barba, de sandalias, con túnica, montado en un pollino, en un burrito. Jesús estaba vivo antes de venir a la tierra, estaba vivo en la creación, cuando creó al hombre. Cuando la Trinidad habló entre sí, se hablaron entre sí, dijeron, hagamos al hombre a nuestra imagen, ya estaba vivo. Vivió luego en la tierra, se encarnó y sigue vivo ahora mismo. Entonces, por alguna razón nosotros tenemos o insistimos con la costumbre de presentarle al mundo al Jesús histórico de hace 2026 años atrás. Nos subyuga ese Jesús. Entonces yo me pregunto siempre cuál es la razón de que cada vez que predicamos, lo hacemos acerca del Jesús del pasado, el que retratan los evangelios. La Biblia dice que esos 33 años que vivió en la tierra, 33 nada más, un muchachito, esos 33 años que vivió sobre la tierra, se despojó a sí mismo. Filipenses 2:7 cita y dice: se rebajó voluntariamente, tomando la naturaleza de siervo y haciéndose semejante a los seres humanos. No solo se hizo humano, sino que se hizo siervo. Y hoy Jesús, según Pablo, tiene un nombre que es sobre todo nombre, y ante el cual él dice se doblará toda rodilla. Ahora, mientras que estaba en la tierra, Jesús se lo conoció simplemente como el hijo del carpintero. Por eso lo subestimaban, porque era el hijo del carpintero en teoría, ¿no? O como se lo conocía. Entonces el Jesús que anduvo sobre la tierra era el Jesús que montaba un burrito. Era un Cristo despojado de sí mismo, despojado de ser Dios, que no echó mano a la deidad divina nunca, sino que vivió como humano para ser ejemplo. De otro modo, si hubiese corrido con ventaja, si él hubiese sido Dios en su deidad, no nos hubiese podido pedir que lo imitemos. Él se despojó a sí mismo. Pero nosotros nos pasamos la vida predicando acerca de ese Cristo despojado, porque conocemos, según Pablo, a Jesús según la carne. Por eso algunos alegan: Jesús no se vestía así. ¿Por qué se viste así si Jesús no usaría eso? Jesús andaba en burro, me dicen a mí cada vez que subo un avión. Jesús andaba en burro. Yo respondo: consígame un burro volador y con todo placer cambio. Jesús no hablaba así. Jesús no tenía donde recostar su cabeza. Y yo veo que usted duerme en un hotel cuando viaja. Él solo susurraba, no levantaba la voz. Nosotros nos quedamos con ese Jesús histórico. Y este es un problema que tenemos la mayoría de los cristianos. De hecho, hasta creemos que Jesús habla en tono español, gallego. Porque las traducciones de la Biblia son hechas por dos españoles, o por lo menos la traducción que más usamos, Casiodoro de Reina y Cipriano de Valera, y entonces ellos tradujeron las palabras de Jesús con: vosotros sois la sal y os habéis transformado. Pero suena como si estuviera hablando Julio Iglesias, ¿no? Y uno cree que Jesús habla así. No, ese no era el idioma de Jesús, Jesús hablaba en arameo. Nada más que esa traducción es la que nosotros pensamos que le ponemos una voz al Señor. Entonces nos resulta difícil conocer al Jesús de hoy porque lo hemos congelado como un prócer muerto. Pareciera ser que lo único que conocemos de Cristo fueron esos 33 años que vivió en la tierra y nos circunscribimos ahí, a los 33 años. No hay nada más. Y como tenemos ese conocimiento estático de un Jesús histórico y además alimentado por Hollywood, no podemos aprovechar nuestro potencial como cristianos. Lo que te quiero tratar de explicar es que cuando hablo de conocerlo al Señor, no me refiero necesariamente a estudiar la Biblia, porque hay miles de personas que estudian en el seminario y nunca logran conocer al Señor del cual se supone que están estudiando. Están estudiando, pero no tienen una relación con el Señor. La mayoría de los cristianos aprenden tanto de los libros de la Biblia que creen que ya no necesitan al Señor actual. Es como si dijéramos: Señor, ya nos aprendimos todos los sermones que predicaste hace 2000 años y podemos recitar de memoria tus milagros, así que si te llegamos a necesitar, te avisamos. Pero por ahora ya sabemos todo de ti y con esto podemos montar una iglesia. Ahora, que quede claro que amamos la Biblia, la amamos, pero los evangelios son el punto de partida de una relación dinámica y orgánica con Jesucristo. Este no es el final, este es la línea de largada. A partir de aquí empezamos una relación con el Señor. Y quien estudia en el seminario no aprende teología, aunque exista esa materia, es una falacia. El que estudia en el seminario aprende bibliología, porque solo el Espíritu Santo puede enseñarnos teología, que es conocer a Dios. En Juan 16:15, Jesús dijo: el Espíritu tomará de lo mío y se los dará a conocer a ustedes. Eso funciona a nivel espiritual, no a nivel intelectual. Entonces, la historia de Cristo no terminó con la Biblia, por la sencilla razón que no se puede terminar la biografía de alguien que todavía está vivo. Se puede hacer la biografía de Michael Jackson, se puede filmar o hacer una película sobre Elvis, pero no se puede decir: esta es la biografía de Jesús, porque él no murió, resucitó, sigue vivo, no terminó. ¿Me explico bien? Entonces, quiero que me sigan bien, por favor, porque como dije, puede que esto haga ¡puf! Nuestra mente y nos haga cambiar exactamente cosas que creíamos. A mí, literalmente, este mensaje redireccionó mi vida para siempre y me cambió mi manera de peregrinar cristianamente. En la iglesia de Corinto, cierta vez surgió un problema. Primero había llegado Pablo, el apóstol, luego llegó un tal Apolos, que era un tipo muy elocuente, dice la palabra, y muy carismático. Detrás de Apolos llega Pedro. Pablo, Apolos y Pedro, ¿sí? De la nada se arma una división, un flor de división. Los admiradores de Apolos y Pedro empezaron a discrepar con Pablo. Y decían: yo soy de Pablo. Otro decía: no, yo soy de Apolos. No, yo soy de Pedro. Estaban los pablistas, los apoloístas y los pedristas. Pablo había sido el precursor, el que primero llegó. Apolos, el tipo carismático. Pablo no tenía carisma, dice la palabra. O sea, se ve que tendría problemas en el habla o algún defecto físico, pero no era un tipo elocuente. Apolos sí. Ahora, cuando llega Pedro, decían: llegó uno de los 12 y este sí caminó con Jesús y conoció a Jesús en personas. Porque Pablo, aunque era contemporáneo de Jesús, nunca caminó con Jesús. Apolos, no hay registro de que haya caminado con Jesús. Pedro sí. Y Pedro no necesitaba preparar ninguno de sus sermones. Simplemente contaba historias de Jesús. Era testigo ocular de cosas que nadie había visto. Apolos, Pablo tenían que preparar sermones. Pedro no, pasaba a contar el testimonio. Pedro, contanos cómo fue. ¿Estuviste ahí en la resurrección de Lázaro? Estuve. Y cuando caminó sobre el agua, estuve. Y caminé también un trechito. Estaba en todo. Entonces un hermanito le dice al otro, viste, esto es ser un apóstol. ¡Ja, tomá! Porque Pablo nunca nos contó este tipo de vivencias y testimonios. En cambio, Pedro sí caminó con Jesús. A este vale la pena escuchar. No a Apolos y no a Pablo. La cosa es que la murmuración empezó a llegar a los oídos de Pablo. Y este, con pocas pulgas, le escribe una carta a los corintios. Y en Corintios, segunda carta de Corintios 5:16, dice, de manera que nosotros de ahora en adelante, y esto se los digo a los que dicen soy de Pablo, soy de Apolo, soy de Pedro, de ahora en adelante no conocemos a nadie según la carne. Y tira una indirecta, a ver si alguno la logra dislucidar. Dice, aunque algunos conocieron a Cristo en la carne, esto va para Pedro, tomá. Aunque algunos conocieron a Jesús en la carne, ya no lo conocemos así. Palabra simple, Pablo está diciendo, no me importa si eres pastor, doctor, evangelista, apóstol, lo que cuenta es tu relación con Cristo, no el título que tanto defiendes. Tu relación con Cristo, ¿sí? El significado de sus palabras era, yo prefiero conocerlo, dice Pablo, como yo lo conozco y no como lo conoció Pedro. ¡Wow! Tomá. ¿Cómo conocía Pablo a Jesús? Fue contemporáneo de Jesús, insisto. Posiblemente tendrían la misma edad. Se presume que cuando Jesús tenía 12 años y se perdió en el templo, Pablo tendría, en aquel entonces se llamaba Saulo, más o menos la misma edad, capaz que hasta se cruzaron de niños. Sin embargo, Saulo o Pablo nunca caminó con Jesús. Pero el Señor le abre una ventana del cielo a Pablo y se le aparece en persona ya resucitado. No sé si antes Pablo o Saulo lo vio en persona en la tierra caminando durante esos 33 años. Posiblemente no. Pero ahora lo ve resucitado, primera vez. Más tarde, Pablo fue levantado al tercer cielo, o sea, a la sede central del reino de Dios. Él dice, no sé si fue una visión, si fue un sueño, pero yo fui ascendido al cielo y lo que vi no me es permitido contar, porque no hay forma, no hay palabras que se puedan articular humanamente de lo que vi en la sede central del cielo. Tuvo una entrevista privada con Cristo en el cielo, Pablo. Entonces, cuando Pablo fue arrebatado al cielo, habló con Cristo, pero no con el Cristo del burrito que habló Pedro, sino con el glorioso Cristo. Lo vio jugando de local, no de visitante. Lo vio en su perfecto estado. Lo conoció como rey de reyes, lo cual fue mejor que haberlo conocido en la carne como Peter. Y durante el periodo de la humillación, como lo conoció Peter. Él dijo, digo Peter para meter una palabra en inglés y parecerme a esos predicadores que hablan bilingüe. El único que sé decir, Peter, I'm sorry, of course, yes, okay. Conseguí empleos así, aunque no lo crean. Pablo dice, me encanta conocer a Cristo allá arriba y no como lo conoció Pedro. De hecho, por eso Pedro tenía muchas dificultades para entender algunas cartas que escribía Pablo. Y lo dice. La segunda carta de Pedro, capítulo 3:16, dice, escribió, tengan cuidado cuando lean las cartas de Pablo. Porque en ella, ¿viste esas murmuraciones solapadas que hacemos los hispanos? Estoy orando por ti, Dante, para que no pierdas la senda antigua. En realidad, me está diciendo, la perdiste. Bueno, acá Pedro dice, tengan cuidado con algunas cartas de Pablo porque en ellas hay algunos conceptos difíciles de entender. Pedro no entendía lo que hablaba Pablo. Había chispazos entre ellos, ¿no? Pedro había visto a Cristo desde su ministerio terrenal. Vaya, ventaja y qué lindo lujo haber caminado con Cristo. por eso Pablo conocía a un Cristo vivo. Habló con él anoche. Cristo ya había muerto, ya había resucitado, no estaba en la tierra. Pablo habló con él anoche. No dijo, leí a Salomón, leí los Proverbios, estoy esperando que Lucas escriba algo. Pablo no necesitaba siquiera recurrir a un libro o recordar a un profeta muerto, porque el autor del libro vivía en su corazón. ¡Eso es maravilloso! Por eso conocer al Jesús del burrito no es conocer a Cristo. Y así, hasta el mismo Señor, cuando estaba en el monte de sus discípulos, oró en Juan 17:5 y dijo, y ahora, Padre, antes de la transfiguración, dijo, glorifícame en tu presencia con la gloria que tuve contigo antes que el mundo existiera. Ahí es cuando los tres muchachos lo ven a que el Señor hace, no sé si hubo música, y se transfigura y lo ven como el Hijo de Dios. Un poquito como lo alcanzó a ver, como después lo vería, les dio una probadita de todo lo que Pablo iba a vivir. Y dijo, glorifícame como yo estaba antes de que el mundo fuera mundo. Que quede claro que Jesús no empezó su vida en Belén, ni a los 30 años luego del bautismo del Jordán. La carne de Jesús, el cuerpo, era el velo del cual detrás de ese velo se escondía la gloria del Creador de todo el universo. Si él no se hacía hormiga, las hormigas nunca lo iban a escuchar. Es como si uno le quisiera gritar al hormiguero que están en peligro. Uno tiene que hacerse hormiga para hablar con el señor hormigo. Por eso el escritor a los Hebreos nos exhorta a traspasar el velo de su carne para conocerlo en el Espíritu. Si no, nos vamos a quedar con el Cristo de la cruz, el Cristo de la basílica, el Cristo de los evangélicos, que siempre hablan de que lo que hizo allá en Belén y lo que hizo después en Jerusalén, etc. Hebreos 10:19 dice, hermanos, ahora podemos entrar con total libertad en el santuario gracias a la sangre de Jesús, siguiendo el nuevo camino de vida que Él nos abrió a través del velo, es decir, a través de su propio cuerpo. O sea, Él mismo es ese camino nuevo y vivo, y nosotros por alguna razón hemos vuelto a coser ese velo. Y siempre estamos más centrados en la historia que en Cristo. Por eso decimos, eso no haría Jesús. Jesús no hubiese hablado así. Siempre estamos viendo el prócer muerto. Y le juramos lealtad a la doctrina de un Jesús histórico en lugar de una fidelidad a alguien que está vivo. Por eso hay tantas denominaciones y divisiones. Si la cabeza de la iglesia fuese realmente Cristo, como dice la palabra, todas las iglesias estaríamos unidas. ¿Por qué? Porque nos une la misma persona que está viva. Si todos creemos que Cristo está vivo, independientemente de que esta iglesia tenga este código de vestimenta, esta tenga otro código, que aquí canten himnos, que aquí canten coros, que aquí parezca un concierto de rock, que aquí parezca un funeral, todos estaríamos unidos porque todos coincidimos en un Cristo vivo. Es la cabeza. Pero la cabeza de nuestras iglesias no suele ser un Cristo vivo, suele ser la doctrina. Y diré algo que va a incomodar la teología de muchos, pero yo lo dije al principio, PG-17. Si una persona viene a Cristo, viene al mismo Cristo de los católicos y de los evangélicos. ¿Por qué? Porque hay un solo Jesús, no hay varios Jesús. Lo que nos separa no es Cristo, sino nuestras doctrinas. El catolicismo tiene una doctrina, los evangélicos tienen otra. Dentro de los evangélicos hay cientos de otras doctrinas con las cuales no nos soportamos entre nosotros. Pero no nos separa Cristo, nos separa las doctrinas. En teoría nos tendría que unir Cristo. Pablo describe al cristiano del siguiente modo en la segunda carta de Corintios 3:6. Dice, Él nos ha capacitado para ser servidores de un nuevo pacto. No el de la letra, sino el del Espíritu, porque la letra mata, pero el Espíritu da vida o el Espíritu vivifica. O sea, el nuevo pacto no es más letra, es el Espíritu. Pero a veces podemos llegar a usar la Sagrada Biblia de la misma manera que los musulmanes emplean el Corán. La leemos solo para tratar de vivir lo que ya está escrito. Vemos lo que hizo nuestro fundador y tratamos de copiarlo. Hay que vivir como Jesús. ¿Cómo? Como vivió Jesús hace 2000 años. Eso nos convierte en una religión más, igual que todas las otras. Ahora, el nuevo pacto no es una religión. Quiero explicar algo para que no se malentienda, aunque seguramente van a cortar estos mensajes y sacarlos de contexto, porque tengo amigos que trabajan en eso. Te explico. Existe la palabra escrita y existe la palabra viva. Cuando hablamos de la palabra escrita, nos referimos a la Sagrada Biblia, inspirada por Dios, a todo el canon bíblico. Esto no significa que la Biblia, lo que estoy diciendo de la palabra Biblia, no significa que la Biblia no sea para este tiempo. Yo no estoy diciendo eso. Sin importar cuán crecidos estamos, siempre podemos encontrar retratada nuestra condición en la Biblia, porque este libro está vivo. De hecho, el Espíritu Santo es el que instala cualquier porción de las Escrituras en nuestros corazones y lo transforma en algo privado, en algo que ¡wow! Dios me habló. Era una palabra para David, pero Dios con esa palabra hoy me habla a mí. Eso se llama rema. Porque el rey es una persona que sigue hablando, pero no está solo circunscripto a su libro. El libro no es algo que apoyamos en la mesa de noche, sino una persona. Cristo es una persona que vive en nuestro interior. No es que Cristo vive entre Génesis y Apocalipsis. Este es un libro inspirado, pero el Señor es más que el libro. ¿Me siguen hasta ahí, sí o no? Vivir con Él va mucho más allá del libro. Vivir con Él no se contradice al libro, claro que no. Pero quiero que entendamos esto. Supongamos que Pablo hubiese escrito: querido Timoteo, porque él siempre ponía unas salutaciones, trae mi capa que me olvidé, tráeme un abrigo que estoy en la cárcel y tengo frío. Hay cosas que no tienen un significado necesariamente espiritual, son las salutaciones. Imaginamos que le digamos: Timoteo, me compré un burrito marrón. Te ruego que si te vas a comprar uno, sea uno marrón, porque es fabuloso. Los marrones no sé por qué son más rápidos. Yo me imagino que alguien usaría hoy la Biblia, si la usamos de la manera que algunos acostumbran, para usarlo como regla, que todos los predicadores deberían andar en un burro marrón. Y si no tienen un burro, que pinten el auto de marrón. De ahí que algunos dicen: Jesús no andaba en avión. Primero, que no necesitó, nunca se movió de más de 500 kilómetros a la redonda, y segundo, que no existían los aviones, ¿no? Pero confundimos palabra escrita con palabra viva. Decimos: cuando Pablo dijo la mujer calle en la congregación, bueno, pero era para la cultura patriarcal de la época. Esa es la explicación que todo el mundo da. No hay uno que diga: no, está bien que la mujer se calle, aunque debe haber una iglesia así que aprovecha para que cierre la jeta a la mujer alguna vez en la vida. Pero la mayoría dice: no, cuando dice que la mujer calle en la congregación, era un tema cultural, era un acervo cultural de la época. Si no hacen eso, no podrían explicar el hecho de que haya pastoras, predicadoras. Tendrían algunos un buen lío con sus mujeres, ¿no? Pero luego, algunas iglesias afirman que la mujer debe usar falda porque Pablo dijo que la mujer no use ropa de hombre. Entonces, algunas cosas las tomamos literales y otra cosa, cuando no nos conviene, son culturales. Eso es bibliolatría. Eso no es teología. Te lo voy a poner en palabras más simples o pragmáticas. Cualquier religión tiene un fundador: Mahoma, Buda, Confucio, Joseph Smith, los mormones. Esos líderes por lo general dejan un libro y todos sus seguidores tratan de hacer lo que dice el libro. Ahí se forman las religiones. No existe una religión sin un libro, sin un manual de estilo. Nosotros también tenemos un fundador, que es Jesucristo. Y nosotros también seguimos todo lo que está en el libro, pero a veces lo hacemos como si el fundador se hubiese muerto. Ese es el problema. No está mal seguir el libro. El problema es seguir el libro porque ya no podemos hablar con el autor, porque el autor se nos murió, como se les murió Confucio, como se les murió el gordo Buda. y nos peleamos entre nosotros tirándonos versículos. Nota que cualquier hater evangélico te ataca con versículos. Agarra la Biblia y hace sale a matar, porque se quedaron con la palabra escrita. Se olvidaron que si no tienen amor, de nada sirve. Que pueden hablar lenguas angélicas, pueden tener profecías, resolver los misterios, aprenderse toda la palabra. Si no hay amor, en esto conocerán que sois mis discípulos, que os améis unos a los otros. Pero ese Cristo no lo conocen. Conocen a este, a la letra escrita. Y en lugar de buscar versículos para bendecir, están buscando balas para matar. Por eso tenemos la palabra viva. De hecho, a veces actuamos como que Jesús no tuviera ningún mensaje para hoy, como si se tratara de Washington o Simón Bolívar. Se murió y apenas, pobrecito, alcanzó a dejarnos un libro. Ahora bien, gloria a Dios por este libro. Pero nos olvidamos que este libro dice que Él, y este libro grita que Él, y este libro eufóricamente repite que Él está vivo, que Él vive. ¿Sí o no? Y al olvidarnos de eso, todas nuestras estructuras mentales no están hechas para un Cristo vivo, sino para un fundador muerto. Por eso los evangélicos se odian tanto entre sí, porque cada uno tiene una interpretación del libro de un Jesús que, aunque dice que está vivo una vez al año en Semana Santa, él en su interior cree que está muerto y que ya no dice nada. Y venimos a la iglesia y nos tienen que hablar eternamente de la mujer samaritana, de Zaqueo, de los 10 leprosos, de Jesús del mar de Galilea, del ciego Bartimeo, de la multiplicación de los panecitos y los peces. Y nos pasamos año tras año, tras año, tras año escuchando lo mismo. Como si Jesús no hubiese hecho nada más desde que murió y resucitó, como si todo terminó en Hechos 28. Hechos 28 es el último capítulo del libro de Hechos. Como que ahí se terminaron los Hechos de los Apóstoles hasta el Hechos 28. Yo creo que hasta Jesús se debe aburrir de nuestros sermones. Y el Padre le dice: Jesús, ¿vas a ir porque prometiste estar donde están dos o tres? No, pues lo mismo, otra vez. Al final voy y lo saludo ahí. Porque algunos mensajes nuestros suenan a funeral. Porque vivimos así, contando, relatando, recordando lo que hizo la persona difunta cuando estaba viva. Hasta Jesús debe decir: de verdad, otra vez hablando de la hija de Jairo. Si hasta yo dije que no lo anden contando. Entonces, ¿qué necesitamos? Una nueva generación de cristianos que sepa que la iglesia gira alrededor de un Cristo vivo. Jesús no nos dejó un libro y nos dijo: bueno, acá les dejo la Biblia, muchachos. Traten de descubrir todo lo que significa cada versículo. Después defiendan esa convicción. Si tienen que pelearse con alguien, peleen. Hagan concordancia, devocionales, nuevas versiones. Hasta la vista, baby. No dijo eso, sino que dijo: he aquí, yo estoy con vosotros todos los días hasta el fin del mundo. ¡Epa! ¡Epa, so! No nos dejó huérfanos. Vive dentro de nosotros. Dijo: no los dejaré desconsolados, vendré por ustedes. En otras palabras, no se quedan solo con un libro. Yo habito en sus corazones. Aquí viene un consolador que es mejor que yo, que va a habitar dentro de ustedes. Hoy los cristianos necesitamos saber que Cristo habita en nosotros, que el autor de este libro, el que inspiró este libro, mejor dicho, la palabra correcta sería el que lo inspiró, vive en nosotros, vive acá. Si yo escribiera, bueno, he escrito libros y cualquiera de los libros míos fueron en cierta temporada de mi vida, y supongo que compras uno de los míos, El Código del Campeón o Las Arenas del Alma, y dices: este es Dante. Y lo que no está en este libro no es Dante. Your grandmother, tu abuela, yo soy más que ese libro. Entonces es mentira lo que escribiste ahí. No, pero no me puedes circunscribir mi vida a ese libro. Jesús dijo en Juan 16:13: pero cuando venga el Espíritu de verdad, Él los guiará a toda la verdad. ¿Quién nos guiará a toda la verdad? El Espíritu. Yo te cuento un secreto. Confiamos muy poco en el Espíritu Santo. Por eso queremos manipular a la gente. Queremos que tenga culpa en lugar de que el Espíritu Santo les dé convicción de pecado. Porque hemos tratado siempre de guiarnos solo por el libro. Insisto, gloria a Dios por el libro. Pero pobre de nosotros si solo tenemos el libro y no tenemos una relación con quien lo inspiró. Entonces, quienes solo aman la palabra escrita son los que suelen ofenderse porque el predicador no abrió las escrituras y no dijo el número de páginas. Van a ver eso siempre. Veo que en River la gente no lleva Biblia. ¿Sabe cuántos van al infierno con la Biblia bajo el brazo? Aunque lo diga de memoria, aunque diga cientos de versículos de memoria, me dicen, qué pena, Dante, dejaste de leer el libro. Pero si lo estoy diciendo de memoria, ¿de dónde cree que lo aprendí? Pero no, vamos a leer Lamentaciones capítulo 4, vamos a leer del versículo 5 al 123. ¡Oh! Página 342, el que no tenga Biblia, acérquese a un cristiano. Es gente que no ama al autor. Ama el libro, ama las doctrinas. Y yo lamento decepcionar a mucha gente, aparte ya vengo decepcionando mucho, pero como dije una vez, nuestro Señor, lo dije una vez, ya no usa barba, ya no usa sandalia, no monta en burro, y tampoco lo vamos a ver así en el cielo. Dudo que conserve la moda que tuvo que adquirir cuando era un simple ser humano del siglo I. Una locura. Como que nunca se pudo sacar la ropa. Juan lo vio en una visión en el cielo y lo describió así, pero nunca hablamos de ese Cristo, del que describió Juan en Patmos, en Apocalipsis 1:12. Él nos dice cómo es ahora, cómo viste ahora, cómo luce ahora. Dice, estaba vestido con una ropa larga, con una banda dorada atada en su pecho, su cabello era blanco, como la lana o como la nieve. Sus ojos brillaban como llamas de fuego. Sus pies eran como bronce brillante, recién salido del horno. Y su voz, como el sonido de una catarata. En su mano derecha tenía 7 estrellas. Y de su boca salía como una espada de doble filo. Su cara se veía como el sol, cuando brilla con mucha fuerza. O sea, no pudo ni siquiera ver sus rasgos. Yo no sé ustedes, pero yo como un simple y torpe comunicador de las buenas nuevas, mientras Dios me preste vida, ese es el Cristo que yo he decidido predicar. Ese es el Cristo que yo quiero predicar. ¡Wow! El de Juan. Porque así hasta ahora. Hasta los propios discípulos en cierta ocasión querían alardear de que ellos conocían la palabra escrita. Fíjate qué petulante, querían fanfarronear con Jesús. Y en un momento Jesús va a entrar a una ciudad y no lo reciben. ¿Sabes lo que le dicen estos botarates a Jesús? ¿Quieres que hagamos descender fuego del cielo para quemar a toda esta gente como hizo Elías? ¡Oh! Para que Jesús dijera, uy, ¿saben lo que hizo Elías? ¿Saben lo que le dijo el Señor? Usted no sabe ni de qué espíritu son, che. Es como decir, Señor, ¿quiere que le quitemos la cobertura como lo hizo nuestro apóstol? ¿De qué espíritu son? O sea, creía que tenían que imitar a Elías. Jesús dice, yo estoy con ustedes y ustedes están queriendo imitar a un tipo que está muerto. Porque todos los que están en la Biblia, por más santo, están todos muertos. Nosotros también solemos tener a veces el espíritu de Elías, el espíritu de Juan el Bautista, el espíritu de David, y hasta queremos tener el espíritu de Pablo, menos el de Cristo. No es tener más letra, es tener el espíritu correcto. ¿Quieres que hagamos lo que hizo Elías? ¿De qué espíritu son? Le dice Jesús. ¿Qué tienen el espíritu de Elías? Pero Elías hizo caer fuego del cielo. ¡Y! Elías va a subir a la cruz por ustedes, gansos. Lo diré otra vez, nuestro fundador sigue estando vivo. Por esa razón, Pablo decía, para mí, el vivir es Cristo. No dice fue Cristo, es. O sea, a diferencia de lo que siempre creímos, no se trata de esforzarnos en tener una santidad exterior, sino una santidad que brota de manera espontánea, natural, sin esfuerzo, desde dentro, porque Él vive dentro. Es imposible que Cristo viva acá y que la santidad no sea orgánica. Eso es algo que entendía la iglesia primitiva. Lo entendían, ellos no tenían el Nuevo Testamento todavía. No tenían el Nuevo Testamento. No tenían la Biblia bajo el brazo, tenían a Jesucristo. Y los gentiles que se convertían ni siquiera conocían la Torá, lo que más o menos sería el Pentateuco o el Antiguo Pacto. Nosotros solemos tener a veces una doctrina, mandamiento, precepto, denominaciones, no te vistas así, no vayas a bailar, no digas tal cosa, no faltes a los cultos. Ellos tenían un Cristo vivo, la iglesia de los hechos tenían un Cristo vivo. Pablo nunca escribió, tengo muchas ganas de llevarles algunas Biblias y unos lindos devocionales cristianos. No, en Romanos 1:11 él dice, quiero impartirles algún don espiritual que los fortalezca. ¡Wow! Y no agregó, y cuando los visite voy a ir con un camión lleno de literatura cristiana. No, dijo, y voy a ir con la abundante bendición de un Cristo vivo. A mí me parte la cabeza. Entonces, nosotros tratamos de copiar al Jesús de hace 2000 años, ellos dejaban que el Cristo vivo fluyera a través de sus vidas. Marcos 16:20 relata, los discípulos salieron, predicaron por todas partes, y el Señor les ayudaba en la obra, confirmaba su palabra con las señales que los acompañaban. Por eso Pablo en Efesios 3:16 oraba para que el pueblo de Dios, por medio del Espíritu, dice Pablo, y con el poder que procede de las gloriosas riquezas, los fortalezca a ustedes en lo íntimo de vuestro ser, para que por fe Cristo habite en sus corazones. Por fe. Tienes que creer que Cristo habita dentro, no está solo en el libro. Y otra vez vemos que Pablo no oraba diciendo, pido que tengan lindos servicios dominicales, que tengan un buen congreso apostólico y profético, un buen discipulado, Dios bendiga el retiro espiritual, oh, vayan al seminario bíblico, que eso es maravilloso. No digo que esté mal, él, Pablo, nunca habló de eso. Pablo oraba, tenía una obsesión, porque Cristo morara en nuestros corazones, si no todo lo demás no sirve. Es letra. Tiene que morar acá. Porque alguien que critica, que murmura, que se enoja, que se enfada, no tiene vida de Cristo acá. Por más que diga, bueno, pero yo leí en la palabra. No. El Cristo vivo. Esa es la verdadera vida en el Espíritu. Otro ejemplo. Este me gusta porque es casi risueño. No, es risueño. Cuando los discípulos fueron enviados a predicar, Él les dio, Jesús, instrucciones muy interesantes que las olvidamos, las pasamos por alto. Lucas 10:5 dice Jesús, cuando entren en una casa, digan primero paz a esta casa. Si hay alguien allí digno de paz, gozará de ella. Y si no, la bendición no se cumplirá. Sacudan el polvo de vuestros pies y mándense a mudar. Váyanse. Ellos tenían que impartir paz. Paz. No versículos acerca de la paz. No les dijo, vayan y lean el Salmo 23 o el Salmo 91. Dijo, impartan paz. Entonces, cuando los discípulos llegaban a una casa, podían encontrar una pareja discutiendo, una suegra ladrando y decían, paz de Dios en esta casa. La atmósfera hacía. Los cónyuges empezaban a tratarse con amor. La suegra era deportada por el ICE. ¿Por qué? Porque ellos llevaban la paz. Ellos no hablaban de la paz. No llevaban versículos, prédicas de la paz. Ellos eran la paz. El gozo del Espíritu se siente o no se siente. Yo no te puedo predicar acerca del gozo. Es como el hambre. ¿El hambre lo tienes o no lo tienes? Yo no te puedo dar una teoría del hambre y eso va a producir hambre o en su defecto te lo va a saciar. Yo te cuento algo más porque esto se va a poner cada vez más bueno. Dile que está a tu lado. No, mentira. Jesús hizo una declaración en Juan 7:37. Dice, si alguno tiene sed, que venga a mí y beba. Aquel que cree en mí, como dice la Escritura, de su interior brotarán ríos de agua viva. Esto valida la Escritura, como dice la Escritura. ¿Pero qué es lo importante? ¿Solo lo que dice la Escritura o que de mi interior brotarán ríos de agua viva? ¿De dónde van a brotar los ríos? No de afuera, sino de adentro, eso. Entonces no tenemos que aprender cómo buscar al Señor. No necesitamos bajarlo a la fuerza o que baje a ungirnos. Solo necesitamos liberar el río que ya tenemos dentro. Por eso nuestro lenguaje religioso está lleno de falacias. Yo las he usado mucho porque uno mal aprende. Cada vez que venimos a adorar le decimos, Señor, entra en mi vida, entra en mi vida. Pero si ya lo tenemos, no tiene por qué volver a entrar cada domingo, a menos que cuando te vayas de acá lo dejes en el estacionamiento y lo recojas el próximo domingo. Solo tenemos que creer que el que vive dentro nuestro nunca se fue. El Espíritu Santo nunca se fue. Se contrista, se duele, pero no se fue. Pero nosotros, para sentirnos espirituales, decimos, esta semana me dispuse a buscar al Señor. No está mal ir a orar. Lo que está mal es la semántica. No buscamos al Señor. Yo suelo decirlo, buscarlo vos, yo no lo perdí. Gracias a mí, a Dios se metió dentro mío en el año 1975 y nunca más se me fue para que tenga que poner a buscarlo. Él vive. La frase sería, quiero tener más comunión con Él, quiero escuchar más su voz, quiero apagar las voces de la carne, quiero apagar las voces externas para escuchar a Cristo en mi interior. Eso sería, pero siempre solemos decir, no está mal, voy a buscar a Dios, pero eso da la apariencia de como que se nos perdió, buscando, buscando, buscando, buscando, hola, hola, probando, probando, probando, Dios, Dios, Dios, Dios, Dios, hola, hola, cambio fuera, ¿estás ahí? Y hasta cuando oramos suele parecer que el Señor está en el cielo allá lejos y agacha el oído para oírnos. Jesús dijo que los ríos de agua viva correrían dentro de nosotros y no que entrarían en nosotros. El agua sale del interior hacia afuera. Pablo le preguntaba a la iglesia de Corinto, ¿acaso no saben? ¿Ignoran que su cuerpo es templo del Espíritu Santo, quien está en ustedes y lo han recibido de parte de Dios? Se olvidaron, dijo Pablo. Sin embargo, tenemos una doctrina de buscar la bendición desde afuera hacia adentro. Por eso funciona eso de, pastor, póngame la mano a usted que Dios lo escucha más. ¿Por qué me va a escuchar más? Si tenemos el mismo Espíritu Santo. Pero impóngame la mano que me hace bien. Pero bueno, está bien, te puede hacer bien, como si te diera un abrazo, pero eso no va a hacer que te acerques más a Dios. Los ríos están acá. No es al revés, no viene desde afuera. Entonces, a ver, hay mucha confusión respecto a qué es la presencia de Dios, especialmente entre nosotros los carismáticos. Si los cantantes cantan bien y el predicador grita, decimos, ¡qué autoridad! ¡Oh! ¡Qué presencia de Dios tuvimos hoy! ¡Qué autoridad! Ahora, si no se eligen buenas canciones ese domingo o el pastor no estaba tan gritón o tan inspirado, decimos, hoy faltó presencia de Dios. Hay un lugar donde te devuelven la ofrenda. Nada más erróneo que eso. Lo único que faltó es que afinara el que cantaba y a lo mejor que se inspirara más el pastor o estudiara más. Y hasta algunos escriben, ¿cómo puede subir a fulanito al altar sagrado de la iglesia? Altar sagrado de la iglesia, ¡qué locura! Esto y cualquier edificio al que llamamos iglesia es un edificio. Esto es un simple arena. A veces funge como estudio de televisión, a veces funge como un sitio para que los policías se gradúen, a veces es un sitio para que los políticos voten. Nunca comprendimos que nosotros somos el templo actual. Nosotros somos la iglesia. Por eso decimos otra falacia, vengan a la iglesia. Nunca podemos venir a la iglesia porque nosotros somos la iglesia. Y algunos se toman de aquel versículo cuando Jesús dijo en Mateo 18:20, pero donde dos o tres se reúnen en su nombre, yo estoy en medio de ellos. Es una verdad. Pero suponemos que está hablando Jesús de gente reunida en un templo, y no. No es lo que Jesús quiso decir. Él dice, si no hubiese dicho donde hay un órgano, un púlpito sagrado, un par de guitarras, ahí estoy en medio de ellos. Él habló de personas que podían estar juntas en una casa, en una cárcel, en una clínica, en un mercado, en un bus, en una oficina, en la calle. Él está con nosotros toda la semana. No hay que esperar el domingo para sentir su presencia. Entonces, otra de las falacias que solemos decir es, no sabes cómo sentimos la presencia de Dios durante el servicio. Está bien, uno sintió cosas, porque somos tripartito, cuerpo, alma y espíritu, hay emociones, ¿sí? Pero mi pregunta es, ¿dónde estaba el Señor antes de que viniéramos aquí? ¿Quién estaba dentro nuestro entonces, si venimos y lo sentimos aquí? Si no traemos a Jesús con nosotros, no estaría aquí. Él no mora en edificios, mora en gente. No vive en ningún lugar geográfico, vive en corazones de la gente. Hay gente que cree que va a Israel y se va a encontrar con Jesús o con su espíritu. No. ¿Es lo mismo que ir a Israel o ir a Tijuana? Uno es un sitio histórico, Tijuana también. Pero no es que uno se encuentra con Jesús. Si Cristo se encuentra en una reunión donde estamos, es porque nosotros lo hemos traído, tú lo trajiste. Pero dices, pero yo llegué muy triste. Sí, pero Cristo viene igual, también ahí. Repetiré esto. Una vez lo dije, yo suelo andar mucho acá por la arena cuando está vacío durante la semana. Trabajamos aquí. Te lo aseguro, Dios no vive aquí. Nunca, nunca, no vive. No, vive aquí. Entonces no confundamos la emoción con la presencia de Dios. Cuando el fuego del Pentecostés se derramó, no cayó sobre el edificio, cayó sobre gente. Si no hubiesen promovido el santuario del avivamiento, vengan al tabernáculo del mover. No, salieron a predicar, llenos de ese fuego, en gente, en sus corazones. Y cuando creemos que Dios unge un edificio, volvemos a vivir dentro de un sistema religioso como el del antiguo pacto. Tenemos altar, pasen al altar, el púlpito sagrado, este lugar está más santo que allá, allá es el atrio. ¿Por qué nos gusta tanto la letra muerta? Yo creo que lo preferimos de esa manera porque así podemos conservar la vida secular lejos de Dios durante el resto de la semana. Como quien va a terapia una vez a la semana. En la iglesia primitiva tenían una sola vida. Nosotros tenemos una vida dentro del edificio 2 horas a la semana y otra vida secular, 166 horas restantes durante la semana. El mandamiento es ir por todo el mundo. ¿Qué decimos nosotros? No, no, mejor que los pecadores vengan acá, que tendremos un gran servicio. Nunca dijo el Señor cuán hermosas son las lenguas de los que predican el Evangelio. Dijo cuán hermosos son los pies de los que llevan las buenas nuevas de salvación. Se trata de ir, de salir, de vivir, de llevar. El Señor nunca dijo, vayan por todo el mundo, edifiquen templos, funden anexos, creen estructuras eclesiásticas, provean vida de iglesia. Dijo en Juan 2:19, destruiré este templo y lo levantaré de nuevo en 3 días. Se refería a sustituir el edificio físico, el templo levantado por hombres que todo adoraban, qué raro, por su propio cuerpo. La resurrección en 3 días. Iba a establecer un templo vivo en lugar de un templo de piedra. Ya no solo unos pocos iban a llegar al templo, sino que era el templo, iba a ser cada quien, y ahí iba a vivir y habitar el Espíritu Santo. ¿No os acordáis que soy templo del Espíritu? Dijo Pablo, ¿lo ignoráis? Se refería a nosotros, que somos su cuerpo, su templo. Nosotros reemplazamos a los edificios. Pero seguimos pensando que nuestra vida espiritual pasa por las reuniones a las cuales asistimos. Y todo lo que pasa aquí lo llamamos vida de iglesia. No, se llama vida de edificio. Hace bien. Pero es vida de edificio, no vida de iglesia. Hasta los pastores suelen medir de este modo la vida cristiana. Oh, aquel es muy fiel. No falta un solo culto. ¿Cómo sabemos que es fiel? Yo conozco gente que no falta un solo partido de fútbol y eso no los hace fiel. Si la presencia de Dios es sentir algo, el domingo que no sintamos algo, vamos a creer que Dios nos abandonó, nos dejó de amar. Entonces quiero que entendamos esto. Nos encanta reunirnos aquí. No hay nada más maravilloso que reunirnos porque nos entrenamos. Dios nos habla, nos refresca la memoria, nos da revelaciones, nos alimentamos. Pero ante los ojos de Dios eso no califica ni para la salvación, ni para acercarnos necesariamente más a Él. En el cielo nadie nos tomará lista de la cantidad de servicios que asistimos. Nos va a entrar un ángel y dirá, 52 domingos. Y aquí dice 48 que asististe. Te faltan 4. Sí, era cuando venía Marcos Witt. ¿Y cómo sabías cuando venía Marco Witt? Me avisaba alguien. Eso es religión. Jesús vino para traernos viva vida las 24 horas al día. Los servicios pueden ser maravillosos, pero nuestra vida espiritual no está basada con 2 horas de servicio, sino en Cristo. Todo el tiempo. Una vez alguien me preguntó, ¿cuánto tiempo, fue un pastor amigo, cuánto tiempo pasas a solas con el Señor? Yo le dije, apenas te calles, ya estoy a solas con Él. Cerrá la jeta y sigo a solas con Él. Porque estoy con Él todo el día, no tengo elección, vive dentro mío. Mi corazón es su domicilio. Por eso me causa risa cuando me escriben, ¿tú crees que Jesús se juntaría con esa gente con la que te sacaste fotos? Sí. Porque si está dentro mío Jesús, Jesús también estaba en esa foto. No es una religión, es una relación. Tenemos ríos de agua viva listos para brotar como torrentes, pero no lo sabemos. Entonces no necesitamos aprender a obtener más de Dios, sino aprender a liberar todo lo que ya tenemos dentro. El amor de Dios ha sido derramado, expresa Pablo. ¿Dónde estuvo ese derrame? En nuestros corazones, añade. En nuestro corazón ha sido derramado mucho. El que no tiene amor para dar es porque no permite que el Señor le derrame ese amor. Todo el amor que necesitamos no viene de afuera, está acá. ¿Se acuerdan cuando Pedro y Juan se encuentran con el paralítico? ¿Qué dijo? No tengo plata, no tengo oro, pero lo que tengo te doy. Nosotros tenemos tanta doctrina, tanta letra muerta y tan poco Cristo vivo, que creo que algunos no tenemos la menor idea de lo que tendríamos para dar. Y si un paralítico o un enfermo dice, ¿podrías hacer una oración? Hacemos una oración insípida, inocua, que no nos comprometa con nada y que no nos deje mal parados. Señor, he aquí este cojo. Yo no tengo nada para darle, pero si es tu voluntad sanarlo, hazlo. Si no es tu voluntad, que siga cojo. Y si quieres que se muera, por mí está bien, Señor. Amén. Cubrir todas las bases para no quedar mal. La vida en el Espíritu es tan sencilla, más de lo que imaginamos. Las cosas del reino son fáciles, simples. Por esa razón Jesús dijo que para comprenderlo tendríamos que ser como niños. Y expresó en Mateo 11:25, te alabo, Padre, Señor del cielo y de la tierra, porque escondiste estas cosas de los sabios y se las revelaste a quienes son como niños. No a los niños, a los que son como niños. Andar en el Espíritu es más fácil de lo que imaginamos, de verdad. Solo que los evangélicos, al igual que la Coca-Cola, quieren poner la fórmula bajo 7 llaves y no compartir la franquicia. Pero vivir en el Espíritu es simplemente tenerlo, punto. Decir, Señor, estás aquí. Nadie necesita tomar tus datos necesariamente, darte seguimiento, invitarte a un retiro, ponerte un líder que te controle la vida, qué puedes hacer, qué no puedes hacer, porque eso significa que nadie vive dentro tuyo. O en su defecto, tienes la casa ordenada y vacía, y cuando la casa está ordenada y vacía, dice el Señor, viene Satanás con 7 espíritus peores. El problema no es ordenar la casa.

no tiene una vida, un arrepentimiento real. Su casa está ordenada, pero vacía. Y Satanás, cuando se entera que está vacía, viene con siete espíritus peores y la recaída es peor. El vacío es el problema. La religión organizada es vacío. Gloria a Dios por el edificio, por los músicos, por la predicación. Pero todo esto algún día va a terminar. Y Cristo todavía estará dentro nuestro. ¿Te diste cuenta que Pablo tenía la misma actitud dentro de un templo que en la cárcel? La presencia de Dios en él era la misma, ya sea que estuviera predicando en un templo o en un cepo tras las rejas. Él cantaba en ambos sitios. Él hablaba, el Dios a quien sirvo en mi espíritu. No lo servía en la sinagoga una vez a la semana, lo sirvo en mi espíritu. Y como el espíritu iba a todos lados con él, lo servía en todos lados. Pablo no dependía de la atmósfera, él tenía a Cristo adentro. A diferencia de nosotros, él estaba plenamente consciente de la presencia de Dios en su interior. Pero como algunos no sabemos vivir las 24 horas con Jesús dentro nuestro, le delegamos esa responsabilidad a la religión. No instruimos a nuestros hijos en la fe cristiana. Por eso buscamos congregaciones con buenas escuelas dominicales, para que los instruyan ellos. Pero para guiar, solo basta el ejemplo. Enseñar no es dar lecciones, sino vivir la vida espiritual orgánica. Hay padres que mandan sus niños a la escuela dominical para que aprendan a no pelearse porque mamá y papá se viven insultando. Papá roba en su declaración de impuesto, pero mandan a los hijos a la escuela dominical para que aprendan que no se debe robar. Papá y mamá viven chismeando, pero mandan a sus hijos a la escuela dominical para que aprendan la historia de Jonás. En los tiempos de la ley, antes de la revelación de Jesucristo, tenían que enseñar a sus hijos el camino de Dios continuamente. Esa debería ser la forma de vida, desde el momento que se levantaban hasta que se iban a la cama, un proceso ininterrumpido de enseñanza a sus hijos por medio del ejemplo. El Dios de tus padres, el Dios de tus abuelos. El centro de la vida cristiana estaba destinado a ser el hogar, no nuestras organizaciones religiosas, ni nuestros sistemas eclesiásticos. Y quiero cerrar con esto. ¿Cuándo Jesús dijo, los espero el próximo domingo por la mañana? ¿Cuándo dijo, oren para comprar un terreno en Jerusalén o en Grecia para poner nuestras oficinas centrales y construir un megatemplo central y luego empezar a fundar anexos? Cuando le preguntaban, maestro, ¿dónde vives? Él nunca dijo, dale un folleto, Felipe. En la parte de atrás está la dirección y el horario de reuniones. Él siempre decía, sígueme. Y puesto que no tenía un hogar permanente, la gente tuvo que seguirlo durante 3 años hasta que murió. Los que esperaban que estableciera oficinas centrales todavía están esperando porque jamás tuvo dirección fija. Tampoco tenía horarios de reuniones, estudios bíblicos, reuniones de oración, cultos dominicales, congresos. Era una forma de vida que duraba 24 horas. Nosotros solemos decirle a alguien nuevo, ahora tienes que seguir lo que dice la Biblia. La mayor parte de nuestra enseñanza es que la gente conozca las cosas que nosotros conocemos y no que sea lo que nosotros somos. Y cuando uno no puede ser ejemplo, tiene que decir, no, mejor sigue lo que dice aquí, ¿ve? Pablo les dice a los corintios en la segunda carta, 3:2, ustedes mismos son carta escrita en los corazones, conocida y leída por todos. Somos las cartas de Dios, sí, desde luego. Y Pablo vivía en esa libertad del Espíritu. Escribe en la segunda carta a los Corintios 3:17. Ahora bien, el Señor es el Espíritu, y donde está el Espíritu del Señor, ¿qué hay? Libertad. Donde está el Espíritu hay libertad, no libertinaje, libertad. ¿Qué libertad? Él la explica. En la primera carta a los Corintios 9:20, él era libre del que dirán. Dice, entre los judíos me volví judío a fin de ganarlos. Entre los que viven bajo la ley, me volví como los que están sometidos a ella, a fin de ganarlos. Entre los que no tienen la ley, me volví como los que no tienen ley, a fin de ganar los que no tienen ley. Entre los débiles, me hice débil, no fui a fanfarronear, a fin de ganar a los débiles. Me hice todo para todos, a fin de salvar a algunos, por todos los medios posibles. Esa es la verdadera motivación de Pablo para ser libre.
Pablo quería salir.

0: Libre para servir a todos, para amar a todos. Era libre de cualquier doctrina humana. Él podía ir a ceremonias judías, comer con los gentiles, como si dijera, para los católicos me hice católico a fin de ganarlos, no los ataqué. Para los artistas me hice artista a fin de ganarlos, no los condené. Para los políticos me hice político para fin de ganarlos, no los mandé al infierno. La libertad de Cristo está en nosotros. Luego, cuando somos realmente libres en Cristo, todas las cosas nos pertenecen y estamos por encima de la letra humana. Gracias a Dios, mucha gente aquí es libre. Gracias a Dios, no tenemos que ser necesariamente de una denominación o ser pentecostal o bautista. No necesitamos ni siquiera que nos pongan títulos, no los necesitamos. Somos personas que tenemos al Espíritu de Cristo. ¿Quién necesita un título cuando tenemos al Espíritu dentro? Y no sé qué nombre tiene eso, pero a mí eso me suena a verdadera libertad y me suena a que mi rey ya no anda en un burro. Mi rey está sentado a la diestra del Padre.
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¿Qué gana el hombre con todos sus esfuerzos y con tanto preocuparse y afanarse bajo el sol? A veces por ansiedad nos enfrascamos en el trabajo. Laboramos desde el amanecer hasta el anochecer. No hay nada malo con trabajar duro, pero preocuparse y afanarse es algo totalmente distinto. Cuando lo hacemos, no estamos confiando en que Dios hace su parte. No las arreglamos solos. Saca hoy un momento para hacerte esta pregunta. ¿Estoy trabajando o sudando la gota gorda? No dejes que el enemigo te robe el gozo. No te angusties más. Descansa hoy y mañana intenta empezar de nuevo con una motivación diferente. 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
2: El libro de Salmos, Salmo 79, versículos 1 al 4.
3: ¡Oh Dios! Naciones paganas conquistaron tu tierra, tu posesión más preciada. Profanaron tu santo templo y convirtieron a Jerusalén en un montón de ruinas. Dejaron los cadáveres de tus siervos como alimento para las aves del cielo. La carne de tus justos

0: Cristo se ha convertido en comida para los animales salvajes. La sangre fluyó como agua por toda Jerusalén. No queda nadie para enterrar a los muertos. Nuestros vecinos se mofan de nosotros. Somos objeto de desprecio y desdén de quienes nos rodean.
1: El segundo libro de las Crónicas, capítulo 7.
2: Cuando Salomón terminó de orar, cayó fuego del cielo que consumió los sacrificios y las ofrendas quemadas, y la gloriosa presencia del Señor llenó el templo. Los sacerdotes no podían entrar en el templo del Señor porque la gloriosa presencia del Señor lo llenaba. Cuando todos los israelitas vieron que el fuego descendía y que la gloriosa presencia del Señor llenaba el templo, cayeron postrados, rostro en tierra, y adoraron y alabaron al Señor, diciendo:
3: ¡Él es bueno!
4: ¡Él es bueno!
3: Su fiel amor perdura para siempre.
2: Luego el rey y todo el pueblo ofrecieron sacrificios al Señor. El rey Salomón ofreció un sacrificio de 22,000 cabezas de ganado y 120,000 ovejas y cabras. Así el rey y todo el pueblo dedicaron el templo de Dios. Los sacerdotes ocuparon sus puestos asignados, al igual que los levitas, quienes cantaban:
3: Su fiel amor perdura para siempre.
2: Acompañaban el canto con la música de los instrumentos que el rey David había hecho para alabar al Señor. Enfrente de los levitas, los sacerdotes hacían sonar las trompetas mientras todo Israel estaba de pie. Luego Salomón consagró la parte central del atrio que está delante del templo del Señor. Allí presentó las ofrendas quemadas y la grasa de las ofrendas de paz, porque el altar de bronce que había construido no alcanzaba para tantas ofrendas quemadas, ofrendas de grano y la grasa de los sacrificios. Durante los 7 días siguientes, Salomón y todo Israel celebraron el festival de las enramadas. Se había reunido una gran multitud desde lugares tan lejanos como Lebo Hamat, en el norte, y el arroyo de Egipto, en el sur. Al octavo día, hicieron la ceremonia de clausura, porque habían celebrado la dedicación del altar durante 7 días y el festival de las enramadas también por 7 días. Luego, al final de la celebración, Salomón despidió al pueblo. Todos estaban llenos de alegría y muy contentos, porque el Señor había sido bueno con David, con Salomón y con su pueblo Israel. Así que Salomón terminó de construir el templo del Señor y también el palacio real. Llevó a cabo todo lo que había pensado hacer en la construcción del templo y del palacio. Luego, una noche, el Señor se le apareció a Salomón y le dijo:
5: He oído tu oración y he elegido este templo como el lugar para que se realicen sacrificios. Puede ser que a veces yo cierre los cielos para que no llueva, o mande langostas para que devoren las cosechas, o envíe plagas entre ustedes. Pero si mi pueblo, que lleva mi nombre, se humilla y ora, busca mi rostro y se aparta de su conducta perversa, yo oiré desde el cielo, perdonaré sus pecados y restauraré su tierra. Mis ojos estarán abiertos y mis oídos atentos a cada oración que se eleve en este lugar. Pues he elegido este templo y lo he apartado para que sea santo, un lugar donde mi nombre será honrado para siempre. Lo vigilaré sin cesar, porque es muy preciado a mi corazón. En cuanto a ti, si me sigues fielmente como lo hizo tu padre David y obedeces todos mis mandatos, decretos y ordenanzas, entonces estableceré tu dinastía en el trono. Pues hice este pacto con tu padre David cuando le dije: uno de tus descendientes siempre gobernará a Israel. Sin embargo, si tú o tus descendientes me abandonan y desobedecen los decretos y los mandatos que les he dado, y sirven y rinden culto a otros dioses, entonces desarraigaré al pueblo de la tierra que le he dado. Rechazaré este templo que hice santo para honrar mi nombre. Haré que sea objeto de burla y de ridículo entre las naciones. Y aunque ahora este templo sea imponente, todos los que pasen por allí quedarán horrorizados. Preguntarán: ¿por qué habrá hecho el Señor cosas tan terribles a esta tierra y a este templo? Y la respuesta será: porque los israelitas abandonaron al Señor, Dios de sus antepasados, quien los sacó de Egipto, y rindieron culto a otros dioses y se inclinaron ante ellos. Por esa razón les envió tantas calamidades.
1: El segundo libro de las Crónicas, capítulo 8.
2: Salomón tardó 20 años en construir el templo del Señor y su propio palacio real. Al cabo de ese tiempo, Salomón dirigió su atención a la reconstrucción de las ciudades que le había dado el rey Hiram y estableció israelitas en ellas. Salomón también luchó contra la ciudad de Hamat de Soba y la conquistó. Reconstruyó Tadmor en el desierto y construyó ciudades en la región de Hamat como centros de almacenamiento. Fortificó las ciudades de Bet Orón de arriba y Bet Orón de abajo. Reconstruyó sus murallas e instaló portones con rejas. También reconstruyó Baalat y otros centros de almacenamiento y construyó ciudades para sus carros de guerra y sus caballos. Construyó todo lo que quiso en Jerusalén, en el Líbano y por todo su reino. En esa tierra todavía había habitantes que no eran israelitas, entre los cuales se encontraban hititas, amorreos, fereceos, heveos y jebuseos. Todos ellos eran descendientes de las naciones que el pueblo de Israel no había destruido. Entonces, Salomón los obligó a ser parte de sus trabajadores y hasta el día de hoy son trabajadores forzados. Pero Salomón no obligó a ningún israelita a ser parte de sus trabajadores, sino que los puso a su servicio como soldados, oficiales en su ejército y comandantes y conductores de sus carros de guerra. El rey Salomón también designó a 250 de ellos para que supervisaran a los trabajadores. Salomón trasladó a su esposa, la hija del faraón de la ciudad de David, al palacio nuevo que le había edificado y dijo:
4: mi esposa no debe vivir en el palacio del rey David, porque allí ha estado el arca del Señor y es tierra santa.
2: Luego, Salomón presentó ofrendas quemadas al Señor sobre el altar que le había construido frente a la antesala del templo. Ofrecía sacrificios para los días de descanso, los festivales de luna nueva y los tres festivales anuales: la Pascua, el festival de la cosecha y el festival de las enramadas, como Moisés había ordenado. Para asignar las responsabilidades a los sacerdotes, Salomón siguió el reglamento de su padre David. También designó a los levitas para dirigir al pueblo en alabanza y para ayudar a los sacerdotes en sus tareas diarias. Designó porteros para cada puerta según sus divisiones, siguiendo las órdenes de David, hombre de Dios. Salomón no se desvió en absoluto de las órdenes de David respecto a los sacerdotes, los levitas y los tesoros. Así, Salomón se aseguró de que todo el trabajo relacionado con la construcción del templo del Señor se llevara a cabo desde el día en que se echaron los cimientos hasta el día en que se terminó. Tiempo después, Salomón fue a Esión-Geber y a Elat, puertos que están a la orilla del Mar Rojo en la tierra de Edom. Hiram le envió barcos comandados por sus propios oficiales y tripulados por marineros expertos. Estos barcos navegaron hasta Ofir con los hombres de Salomón y regresaron con unas 15 toneladas de oro que entregaron a Salomón.
1: La carta del apóstol Pablo a los Romanos, capítulo 8, versículos 18 al 39.
6: Sin embargo, lo que ahora sufrimos no es nada comparado con la gloria que Él nos revelará más adelante, pues toda la creación espera con anhelo el día futuro en que Dios revelará quiénes son verdaderamente sus hijos. Contra su propia voluntad, toda la creación quedó sujeta a la maldición de Dios. Sin embargo, con gran esperanza, la creación espera el día en que será liberada de la muerte y la descomposición, y se unirá a la gloria de los hijos de Dios. Pues sabemos que hasta el día de hoy, toda la creación gime de angustia como si tuviera dolores de parto. Y los creyentes también gemimos, aunque tenemos al Espíritu Santo en nosotros como una muestra anticipada de la gloria futura. Porque anhelamos que nuestro cuerpo sea liberado del pecado y el sufrimiento. Nosotros también deseamos con una esperanza ferviente que llegue el día en que Dios nos dé todos nuestros derechos como sus hijos adoptivos, incluido el nuevo cuerpo que nos prometió. Recibimos esa esperanza cuando fuimos salvos. Si uno ya tiene algo, no necesita esperarlo. Pero si deseamos algo que todavía no tenemos, debemos esperar con paciencia y confianza. Además, el Espíritu Santo nos ayuda en nuestra debilidad. Por ejemplo, nosotros no sabemos qué quiere Dios que le pidamos en oración, pero el Espíritu Santo ora por nosotros con gemidos que no pueden expresarse con palabras. Y el Padre, quien conoce cada corazón, sabe lo que el Espíritu dice, porque el Espíritu intercede por nosotros, los creyentes, en armonía con la voluntad de Dios. Y sabemos que Dios hace que todas las cosas cooperen para el bien de quienes lo aman y son llamados según el propósito que Él tiene para ellos. Pues Dios conoció a los suyos de antemano y los eligió para que llegaran a ser como su Hijo, a fin de que su Hijo fuera el Hijo mayor de muchos hermanos. Después de haberlos elegido, Dios los llamó para que se acercaran a Él, y una vez que los llamó, los puso en la relación correcta con Él. Y luego de ponerlos en la relación correcta con Él, les dio su gloria. ¿Qué podemos decir acerca de cosas tan maravillosas como estas? Si Dios está a favor de nosotros, ¿quién podrá ponerse en nuestra contra? Si Dios no se guardó ni a su propio Hijo, sino que lo entregó por todos nosotros, ¿no nos dará también todo lo demás? ¿Quién se atreve a acusarnos a nosotros, a quienes Dios ha elegido para sí? Nadie, porque Dios mismo nos puso en la relación correcta con Él. Entonces, ¿quién nos condenará? Nadie, porque Cristo Jesús murió por nosotros y resucitó por nosotros y está sentado en el lugar de honor a la derecha de Dios e intercede por nosotros. ¿Acaso hay algo que pueda separarnos del amor de Cristo? ¿Será que Él ya no nos ama si tenemos problemas o aflicciones, si somos perseguidos o pasamos hambre, o estamos en la miseria, o en peligro, o bajo amenaza de muerte? Como dicen las Escrituras, por tu causa nos matan cada día, nos tratan como a ovejas en el matadero. Claro que no. A pesar de todas estas cosas, nuestra victoria es absoluta por medio de Cristo, quien nos amó. Y estoy convencido de que nada podrá jamás separarnos del amor de Dios. Ni la muerte, ni la vida, ni ángeles, ni demonios, ni nuestros temores de hoy, ni nuestras preocupaciones de mañana, ni siquiera los poderes del infierno pueden separarnos del amor de Dios. Ningún poder en las alturas ni en las profundidades, de hecho, nada en toda la creación podrá jamás separarnos del amor de Dios, que está revelado en Cristo Jesús, nuestro Señor.
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1: Génesis capítulo 18. Y aunque el mensaje de hoy no se llama "y si sí", sí se llama "cuando calienta el sol". Diga eso conmigo: cuando calienta el sol. Mire, yo le digo que yo pensé en este título antes de saber o acordarme que el profeta Luis Miguel tiene una canción que se llama "Cuando calienta el sol". Entonces ya cuando lo mandé a hacer fue que me dijeron acá: pastor, que el título, que la gente que le va a pedir que cante la canción. ¿Qué canción está hablando? No, la del pastor Luis Miguel. Dije: no, nada que ver con eso. Pero ahora que entiendan este mensaje van a entender por qué el título. Y dice la palabra del Señor, vamos a leer 15 versículos. ¿Cuánto le gusta leer la Biblia? A ver, ¿cuántos tienen la Biblia de papel? Muy bien, ustedes son más santos. ¿Y cuántos tienen la Biblia en el celular? A ver. Y los que no tienen ni Biblia, ni vergüenza, ni nada, ahí en las pantallas pueden mirar el texto. Después le apareció Jehová en el encinar de Manre. Génesis 18, capítulo 18, versículo 1 en adelante. Estando él sentado a la puerta de su tienda, alguien diga fuerte: en el calor del día. ¿Más fuerte? ¿No escuchó? Y alzó sus ojos y miró, y aquí tres varones que estaban junto a él. Cuando los vio, salió corriendo de la puerta a su tienda a recibirlos y se postró en tierra y dijo: Señor, si ahora he hallado gracia ante tus ojos, te ruego que no pases de tu siervo, que se traiga ahora un qué. ¿Cómo? Un poco de agua y lavad vuestros pies y recostaos debajo de uno de los árboles que tengo aquí en la casa, y traeré un bocado de pan y sustentad vuestro corazón, y después pasaréis. Es decir, después ya se pueden ir, pues por eso habéis pasado cerca de vuestro siervo. Y ellos dijeron: haz así como Dios te ha dicho. Entonces Abraham se fue de prisa a la tienda a Sara y le dijo: mija, toma pronto tres medidas de flor de harina y amasa y haz panes cocidos debajo del resoldo. Vamos a ponerle versión mexicana. ¿Qué le diría? Mija, tome qué, un comal, hágase unas tortillas, unos tamalitos. Y si Abraham fuera salvadoreño, ¿qué le hubiera dicho a Sara? Mija, ¿dónde está usted? ¿Y qué le hubiera dicho? Hágase unas pupusas. Y si estuviera en Honduras, ¿qué le diría? Mija, hágase una baleada. Y yo le di, y los tres hombres salieran corriendo, porque balacera yo no quiero. ¿Cómo le ponen baleada a ustedes a una comida el nombre? Pero es rica, ¿no? Pero pues él le preparó lo que tenía. Y dice la palabra: y tomó un becerro tierno y bueno y lo dio al criado, y este se dio prisa a prepararlo. Tomó también ¿qué? Mantequilla y leche y el becerro que había preparado, y lo puso delante de ellos, y él se estuvo con ellos debajo del árbol y comieron. Y después de que comieron le dijeron, a ver, ¿cuál fue la pregunta? ¿Dónde está Sara tu mujer? Y él respondió: está en el spa, perdón, en la tienda. Entonces dijo: de cierto volveré a ti, y según el tiempo de la vida, o sea, 9 meses, he aquí que Sara, tu esposa, tendrá un hijo. Y Sara estaba escuchando a la puerta de la tienda, porque las mujeres son expertas para no asomar, pero sí escuchar.

0: ¿Se ha escuchado la frase que dice las paredes tienen oído? No son las paredes, son los oídos de la mujer de uno que están impregnando toda la casa. Eso no sale ni con ayuno ni oración. Y Sara escuchaba la puerta de la tienda que estaba detrás de él, y Abraham y Sara eran viejos, de edad avanzada. Sara tenía 90 y Abraham tenía 100. ¿Cuántos años? 100 y 90. Y Sara le había cesado obviamente el periodo, la costumbre de las mujeres. Entonces, ¿qué hizo Sara? Se rió entre sí, o sea, no fue una carcajada como que ja, ja, ja, sino ella, ¿qué hizo? Se rió dentro. Y mire lo que dice. Me perdí. ¿Qué dice? A ver, siga leyendo para que me... Ya. Y dijo, después que he envejecido, y mire la frase, tendré deleite. Yo no sé qué se refería a la viejita. O sea, que esa parte ya no funcionaba. Ya eso ya no... Ya no. Ahora estaba puro crucigrama, era lo que estaba llenando Sarita. Siendo también mi señor ya. Entonces Jehová le dijo a Abraham, ¿por qué se ha reído Sara? Alguien diga, Dios lo sabe todo. Fuerte. Wow. ¿Por qué se ha reído Sara? ¿Será cierto que he de dar a luz siendo ya vieja? ¿Hay para Dios alguna cosa difícil? Alguien haga esa pregunta. ¿Hay para Dios alguna cosa difícil? Al tiempo señalado volveré a ti, y según el tiempo de la vida Sara tendrá un hijo. Y entonces Sara negó diciendo, no, yo no me reí, porque tuvo miedo. Y él le dijo, a su marido le va a echar cuento, a mí no. Yo lo sé todo y tú te has reído. Pero luego en el capítulo 21 versículo 1 dice así, hermoso, vamos todo fuerte, vamos a leer este texto todo. 1, 2, 3. Visitó Jehová a Sara como había dicho en las pantallas, e hizo Jehová con Sara como había hablado. El Señor va a cumplir la promesa que ha hecho para tu vida, tu familia y tus generaciones. Alguien que me crea esa palabra en el nombre de Jesús, como Jehová lo habló. Y luego Sara concibió y dio a luz, y dio a Abraham, perdón, un hijo en su vejez, en el tiempo en que Dios le había dicho. Y llamó Abraham el nombre del hijo que le nació, le llamó ¿cómo? Isaac. Entonces dijo Sara, y cualquiera que lo oyere se reirá conmigo. Pregunto, ¿no nos reímos nosotros hoy de esta historia? La misma Sara lo profetizó. Hasta Grace Español, 4,000 años después, se van a seguir riendo del embarazo y el parto que yo tuve, porque Dios cumple lo que promete. Y aunque ese no es el corazón del mensaje, levánteme la mano, quiero declarar esto sobre su vida: usted va a sonreír al ver las promesas de Dios en su vida, en su familia. Alguien dígame amén a eso. Alguien diga, el Señor me hará reír. Qué lindo. Pero quiero ponerte un poquito, en un minuto, en el contexto de este mensaje. Abraham aquí tiene 99 años. Han pasado 25 años desde el primer día en que el Señor le dijo, sal de tu tierra y tu parentela y haré de ti una nación grande y te bendeciré y serás padre de multitudes. Han pasado, ¿cuántos años? 24 años, y no había pasado nada. Y ahora Abraham se encuentra en un escenario geográfico muy importante, porque recordemos que Abraham era un hombre peregrino. ¿Era un hombre qué? Es decir, él iba de lugar en lugar y se asentaba y luego continuaba y se asentaba y luego continuaba. Pero el Señor Abraham no solamente le promete hijo, sino le promete tierra. Y Abraham ya se está estableciendo en la tierra que Dios le dio. Pero aquí encontramos que Abraham se encuentra al mediodía, y en el Medio Oriente al mediodía no es como en julio en Houston, que a veces sube al 101, 102, más o menos son 110 grados centígrados sobre 40, perdón, 110 grados Fahrenheit, 40, 45 grados centígrados al mediodía. Hasta el máximo calor, la temperatura donde más no se puede. Y es allí donde 24 años después el Señor visita a Abraham. Porque cabe decir que cuando el fuego y el sol están calentando lo más fuerte, es cuando Dios interviene a favor de sus hijos. No, yo pensé que alguien iba a decir amén, iba a aplaudir, se iba a gozar, se iba a alegrar. Es decir, que si la prueba está fuerte, si el calor de la prueba está fuerte, es una señal de que el Señor va a meter su mano. Pero hay cuatro palabras que quiero que guardes en tu corazón en esta tarde, y quiero que repitas conmigo: ojos, pies, manos, corazón. Con las manitos. Muy bien. Cuatro palabras que definen cuatro virtudes en Abraham que vamos a aprender. Primero, ojos, habla de la visión espiritual. Pies, hablan de la diligencia en la. Manos, hablan del. Y corazón, habla de. Vamos a hacer un repaso. 1, 2, 3. Los ojos hablan de. Los pies hablan de. Las manos hablan de. Y el corazón habla de. Hablemos de los ojos. Hablemos de la visión espiritual de Abraham. Dice la palabra Génesis 18:1. Después se le apareció Jehová en el encinar de Mamre, estando él sentado a las puertas de su tienda en el calor del día, y alzó sus ojos y miró. Alguien diga, y miró. Más fuerte, y miró. Lo que está hablando aquí Moisés, quien escribe este libro, él dice que la palabra ver es la palabra ra'a en el hebreo original, que significa discernir, enseñar y entender. En otras palabras, cuando Abraham alzó sus ojos y vio estos tres hombres, él lo que hizo fue discernió, entendió y también aprendió que no eran tres hombres comunes, no era Pablo, Lucas, Pedro, o no era Pancho y Poncho y Menso, no. Él entendió que esos tres hombres eran Dios mismo, teniendo una personificación humana, lo que se conoce como la teofanía de Dios, llegando a la casa de Abraham. Por eso Abraham no dice son unos vecinos, son unos parientes, son unos extraños, son unos pasajeros extranjeros. No, él corre, se postra y le dice Señor. Alguien grita esa palabra Señor más fuerte. Lo cual quiere decir, él no le dijo señores. Si yo hubiera sido Abraham y no tengo el discernimiento de que es Dios entrando a mi casa, yo hubiera salido, hubiera dicho, ah, mucho gusto, ¿cómo está? ¿En qué les puedo servir? Señor. Pero él se postró y les dijo, primero, uno no se postra a un extraño. Segundo, uno no se postra a un humano. Tercero, uno no se postra a alguien simplemente, a un amigo, familiar, por más que lo quieras, tú no te le vas a postrar. Uno se postra frente al Rey de Reyes y al Señor de Señores. Lo que Abraham nos enseña, escúchame acá, no sé a quién le pasa que cuando hay mucho sol y calienta el sol durísimo, tú te tienes que poner sunglasses, gafas de sol. En lo personal a mí me empieza a irritar y me las tengo que poner. A muchos de nosotros la prueba nos ha enceguecido. A muchos de nosotros el desierto nos ha quitado y matado el discernimiento espiritual, y no estamos viendo a Dios ni lo que Dios quiere hacer. pero yo veo aquí que Abraham, aún en medio del calor del día, alguien diga gloria a Dios, aún en medio de la prueba que estaba pasando, aún en medio de la espera, no perdió la visión espiritual. Cuando pierdes la visión espiritual, no entiendes los tiempos, no oyes a Dios, no miras lo que Dios está queriendo hacer. El Señor Jesús lloró sobre Jerusalén, lloró sobre Jerusalén. Él mismo era la salvación enviada por el Padre, Él mismo era el Mesías. Lo rechazaron, lo crucificaron, quisieron matarlo antes de crucificarlo. Los fariseos, los políticos lo rechazaron y Él lloró y dijo: oh, cuánto quise juntarlos como la gallina junta sus polluelos, mas vendrán tiempos en que no quedarán, dará piedra sobre piedra, porque no entendiste ni discerniste el tiempo de tu visitación. Estuve aquí contigo y no te diste cuenta. Lo peor no es que nos quedemos sin plata, sin amigos, lo peor es que nos quedemos sin visión espiritual de las cosas. Diga conmigo: ojos. Diga: visión espiritual. Más fuerte: visión espiritual. Visión. Algo impresionante que me dice Hebreos 11:13, dice: conforme a la fe murieron todos estos, Moisés, Abraham, todos los héroes. En Hebreos 11 dice que murieron sin haber recibido lo prometido, sino mirándolo. Alguien diga: mirándolo. Era gente con visiones. Eso a mí me rompe la cabeza. Ellos no recibieron lo prometido, pero lo miraron. Moisés no pudo entrar a la tierra, pero la vio. Pero ellos, más que mirar tierras y mirar gente, ellos miraron a Cristo. Jesús, hablando acerca de Abraham en Juan 8:56, esto me voló la cabeza. Jesús dijo: Abraham, vuestro padre, se gozó. Wow. De lo que había de ver. Voy a leerlo en esta versión. Abraham, vuestro padre, se gozó de que había de ver mi día. Wow, y lo vio. En otras palabras, lo que Jesús dice es que Abraham vio a Jesús y se gozó en Jesús aún sin conocerlo. Eso es tener visión espiritual. Es decir, Abraham no vio a tres personas, Abraham vio a Cristo mismo y se postró delante de Él. Iglesia, no se trata de lo que ven nuestros ojos físicos, sino de lo que estamos viendo con los ojos del Espíritu. Levanta tus manos, di conmigo: Señor, quita mi ceguera. Vamos, otra vez dilo: quita mi ceguera espiritual.
1: Pero pastor, ¿cómo se me abren los ojos? Yo no sé, yo no entiendo nada, pastor.
0: Este es el colirio para tus ojos. Esta es la palabra. La palabra abre los ojos y abre el entendimiento. Si tú nunca lees las escrituras y las estudias, serás como dijo el salmista, como el mulo o el burro sin entendimiento. Pero Grace Español no es una iglesia con personas entenebrecidas. El Señor abre nuestros ojos para que podamos ver su presencia, su gloria y lo que Él quiere hacer en nosotros y en nuestra familia. Digamos, diga conmigo: es tiempo de ver a Dios. Entonces, primero, diga: visión espiritual. Todo el mundo diga: visión espiritual. Segundo, dice la palabra que cuando lo vio, ¿qué dijo? Ahí viene Dios. Vamos a esperarlo a ver qué. No, ¿qué hizo el viejo? Corrió. Mira lo que dice, versículo 2: salió corriendo. Alguien diga esas dos palabras fuertes: salió corriendo. Otra vez, no escucho. Salió corriendo de la puerta para recibirlo, y luego se postró, y luego de eso fue de prisa a donde estaba Sara, su mujer, y la mandó a cocinar, y luego corrió. Wow, tres veces. Aquí los puse en el televisor: salió corriendo, fue de prisa y corrió. Diga esas tres. O sea, yo veo aquí un anciano a los 100 años. Algunos de ustedes tienen 30 años de edad y no son capaces de hacer lo que este viejo hizo a los 100. Dice la palabra que estaba ya casi muerto en vida. ¿Alguien quiere ayudarme siendo de Abraham o lo hago yo? ¿Estaba casi?
1: Sarita, voy a la puerta.
0: Y Sarita, ¿dónde, mijo? Porque ya a esa edad ya se hablan como por, no sé, por omnos y se hablan, yo no sé. Un día un viejito en el año nuevo estaba en el primer piso, la viejita estaba en el segundo piso. La viejita se llamaba Felisa. Y el viejito al año nuevo empieza a decirle: ¡Feliz, ya me muero! ¡Feliz, ya me muero! Y la viejita Felisa: ¡También para usted, feliz año nuevo! ¡Feliz, ya me muero! Al otro día se murió el viejito. Lo que le estaba diciendo era: ¡Feliz, ya me muero! Y ella entendió que le estaba diciendo: ¡Feliz año nuevo! Chiste más malo, ríase, por favor. Entonces viene Abraham y le dice: voy para la puerta. Bueno, mijo. Y esta niñita: ay, hágame música de viejito de 100 años. Y está. Y cuando vio a Dios, sacó fuerzas de donde no tenía. Y el viejito, yo me lo imagino, no estaba corriendo como Usain Bolt. No estaba corriendo como Quiñones, que por cierto es colombiano. Ah, ya. Salió corriendo delante del Señor y le dijo: por favor, no, te ruego que no pases de largo. Y luego se paró y se secó. Y luego fue y le dijo: viejita, ¿y usted? ¿Y a qué hora está corriendo? No le ponga cuidado a eso, hágame el favor y cocíneme. Y luego se fue a él mismo, se fue a agarrar un ternero a los 100 años. ¿Qué aprendo de esto? Escúchame bien. Abraham siempre tuvo los pies diligentes para obedecer a Dios. Dios le dijo: sal de tu tierra y de tu parentela. Génesis 12:1, lo hizo. Alguien grite: lo hizo. Dios le dijo: recorre la tierra prometida. Génesis 13:14. Dios le dijo: circuncida a todo varón. Mira, el capítulo 18 habla de la visita de Dios. El capítulo 17 es cuando Dios le dice a Abraham: necesito que me circuncides a todos los hombres de tu casa, familia, empleados, siervos, todos. Y tú mismo te me vas a circuncidar. ¿Usted sabe lo que es circuncidarse uno? No, ¿verdad? Porque en Estados Unidos lo hacen cuando son bebés. Pero vaya usted a los 100 años a circuncidar. Primero lo tuvo que encontrar para después circuncidarlo. Pero después llamó a todos los obreros: venga para acá, uno por uno. Uy, no, renuncio, voy a buscar otro empleo. ¿Me entienden? Y con piedra. Duele, pero lo hizo, porque Abraham obedecía a Dios en todo lo que Dios le decía a Abraham. Esta es difícil. En Génesis 21, Ismael, el hijo de la criada que tuvo por fuera, empezó a dar problema cuando nació Isaac, el hijo de la promesa. Y Sara se le, en Colombia decimos, se le emberracó. Mira que ese muchacho que se cree es hijo de la criada y ya se cree que viene a humillar a mi muchacho, me hace el favor y me lo saca de la casa. Y Abraham viene delante del Señor: ¿qué hago? Y Dios le dice una frase que le va a encantar a las mujeres: hazle caso a tu mujer. Porque una cosa es obedecer a Dios, otra cosa es obedecer a mi mujer. Amén. La mujer casi siempre tiene la razón. Segunda de Diana, capítulo 3, versículo 14. Escúcheme. Alguien diga: lo hizo. Él obedeció. Hasta en hacerle caso a la mujer. Bueno, si le hubiera dicho: dale caso a tu suegra, ya yo no sé. Pero la más difícil: sacrifícame a Isaac, a tu hijo, tu único hijo. Abraham siempre tuvo pies para obedecer a Dios. Salió corriendo a adorar, salió corriendo a darle instrucciones a su esposa, salió corriendo a preparar las vacas para darle comida. Y esta es la palabra que tengo para ti. A muchos la prueba y la espera les ha oxidado los pies de la obediencia. Ya no obedeces como antes. Ya no perdonas como antes. Ya no adoras como antes. Ya no siembras como antes. Tus pies te han vuelto lento. Ya no tienes el primer amor que tenías antes. Ya no ayunas como antes. Antes ayunabas 2 días, 3 días. Ahora ayuna 1 hora.
1: Tengo hambre.
0: Ya tus pies están oxidados. Pablo nos dice en Gálatas, capítulo 9, dice: no nos cansemos de hacer el bien, porque a su tiempo segaremos. Si no, he venido a decirte en esta tarde, aunque no veas todavía la promesa, no te canses de obedecer a Dios. No te canses de obedecer a Dios. Repítelo: no te canses de obedecer a Dios. Otra vez: no te canses de obedecer a Dios. Míreme acá. La obediencia, aunque suene medio loco, la obediencia puede más que la fe.
1: Yo creo,
0: pero nunca hace nada. Ese yo creo no le sirve para nada. Abraham, su obediencia le fue contada por justicia. Naamán, yo pregunto, ¿se acuerdan de Naamán, el leproso sirio, ese militar? Tenía lepra y fue a la casa del profeta. El profeta ni salió, mandó al siervo: dígale que se meta 7 veces en el Jordán, que es como ir para Galveston, allá meterse allá. Y el militar le dijo: yo por allá no me meto. Yo vengo de las playas de Punta Cana, de Cozumel, y me dice que me meta a Galveston. De malas, no me meto. Y la criada le dice: jefe, venga, vinimos hasta acá. O sea, ¿y usted ahora qué? ¿Qué le cuesta? Métase. No, pero yo no creo. Y aún sin creer, obedeció. Aún sin creer, obedeció y fue sano. Pero muchos de nosotros: creo en ti, Jesús. Corre y perdona. Ah, no. Y en lo que harás en mí. Sé generoso. Ah, tampoco. Cantamos mucho, obedecemos poco. Decimos mucho amén, pero no practicamos allá afuera el amén que decimos aquí adentro. Diga conmigo: visión espiritual, obediencia. 3. ¿Qué significa las manos? Bien, servicio. Alguien grite: servicio. Luego dice el versículo 4: voy a ordenar que traigan un poco. Esto a mí me bendijo. Es que Abraham, Dios mío, qué crack. Voy a ordenar que traigan un poco de agua. ¿Qué les dijo? Un poquito de agua para que se laven y puedan descansar bajo el árbol, porque por el calor. Pero también voy a traerles un... Y les trajo poco. Le dijo: un poquito de pan, un poquito de agua.
1: Mija, prepare pan, prepare mantequilla, prepare leche.
0: Yo no sé cómo gritan los... Degolló a un animal, degolló, le hizo asado. Y yo no sé en cuánto duró el viejito para hacer todo eso mientras estos tres, los tres estaban allá en la sala de la casa. Cuando vino y les trae un banquete. Yo creo que Dios se sorprendió de la obediencia y del servicio de Abraham. Y Dios comió en la casa de Abraham. ¡Qué lujo! Dios mío. Porque recuerden que se hizo hombre ahí. La teofanía. Comiendo. ¡Uy, qué rico! Uf, 3/4. ¿Medium well? Sí, medium well. Ahora, si quiere, le traigo un medium rare. Abraham sirvió más de lo que él mismo había dicho. Esto a mí me voló la cabeza. Abraham dijo: voy a traerles un poquito, y les trajo. Mira lo que nos pasa a nosotros. A nosotros nos pasa al revés. Decimos que vamos a darle mucho y terminamos dando poco. Decimos: yo voy a servir en la iglesia y no servimos en nada. Yo voy a congregarme y no terminamos congregando. Siempre ponemos expectativas altas y terminamos cumpliendo poco. Abraham dijo poco e hizo. Escúchame. A muchos el desierto y el calor les ha matado el corazón de servicio. Y personas que dicen: ¿por qué ya no sirves en la iglesia? Porque hablaron mal de mí. ¿Y por qué ya no te congregas? Porque no me gustó una prédica del pastor, y menos ese día que se puso la camiseta de México, que ni era la original. ¿Y por qué no abres tu casa para un grupo de conexión? ¿Dónde están los que están en grupo conexión?
1: Porque me ensucian la sala.
0: Aquí hay un hombre que nos enseña que en medio de la prueba el servicio no se negocia. Recibo esta palabra: aún en medio del calor de la prueba, sirve al Señor. ¿Estás en prueba? No. ¿Estás en prueba? ¿Están hablando mal de ti? Nunca te canses de servir al Señor. En Colombia hay un pastor que se llama Marco Antonio Suárez. Marco Antonio, no Marco Antonio Solís, no. Marco Fidel Ramírez, te me has perdido. Y Marco Fidel Ramírez en Bogotá, un pastor bajito de estatura, sencillito, pero tuvo una frase que nos golpeó. Y él dijo: vale la pena servir al Señor. ¿Te acuerdas, amor? Vale la pena, diga que sí se acuerda. Vale la pena servir al Señor. Y cuando íbamos a los retiros, digo, de pastores, entraba el pastor Marco y decía: vale la pena. Y siempre me acuerdo que él hacía la manito así: llevo años sirviendo al Señor y les puedo decir una cosa, vale la pena servir al Señor. Y he venido a recordarte: vale la pena servir al Señor. Vale la pena. Vamos, dale ese aplauso a Cristo. Los miércoles tenemos oración a las 5 de la mañana. Y esta persona no sabe, pero lo voy a hacer. Yo llego 4:50, 4:55. Y hay una mujer parada en la puerta todos los miércoles a las 4:45 de la mañana. Rosy Melgar. Ponte de pie, Rosy. Ven. Todos los días, todos los miércoles, esta mujer está parada en la puerta de la iglesia, abriéndole la puerta a las 4:45 de la mañana a los que vienen a la oración. Una mujer, porque se supone que las mujeres son más dormilonas que los hombres. Yo te bendigo, Rosa. Son meses y meses y meses y meses que estás ahí cada domingo a las 4, desde las 4:45, cada miércoles 4:45 de la mañana, allá en la puerta. Y el Señor me dijo: honra a Rosy delante de la iglesia y dile que yo veo su servicio. Dios ve, Dios ve, Dios ve. Alguien diga: Dios me ve. Más fuerte: Dios me ve. No sirvas para ser visto.
1: Es que si no me dan título, entonces...
0: ¡No! No sirvas para que te miren. Sirve por amor. Sirve con humildad. Sirve sin esperar nada a cambio. Sirve, iglesia. Sirve. Alguien grite: ¡sirve! Jesucristo dijo en Lucas 17:10: así también cuando ustedes cuando hayan hecho todo lo que yo les he ordenado, digan: siervos inútiles somos.
2: Wait a minute.
1: Yo lo hice. Hice lo que tú me dijiste.
0: Siervo inútil. Porque apenas te conformaste con hacer lo que yo te dije. Ahí entendí que hay tres niveles. El inútil, cuando hacemos lo que se nos dice. Pero algunos ni lo que se les dice hacen. Entonces son re inútiles. Si Jesús dice, todo lo que te dije hiciste, entonces eres inútil. Entonces, ¿cómo te llamo si no haces lo que yo te digo? Re inútil. Pero aquel que como Abraham dio más, sirvió más, entregó más, sirvió más a sus hermanos, no eres inútil. Eres, no escucho, útil. ¿En qué nivel estás? Amén, hermana. Que Dios le ministre. Visión. Obediencia. Servicio. Otra vez, visión espiritual. La última, ya, terminamos. Para ir a ver el segundo tiempo de Brasil, Noruega. Habla de devoción y adoración. Dice Génesis 18:2. Cuando Abraham alzó los ojos y miró, había tres hombres postrados, a tres hombres parados frente a él. Al verlos, corrió de la puerta a la tienda a recibirlos. ¿Se postró qué? Diga conmigo, se postró en tierra. Abraham fue un hombre de adoración. David, ¿qué es la adoración? La adoración es una actitud constante rendida ante el Señorío de Cristo. La adoración no es cantar, no. Esa es una expresión de adoración. No confunda adoración con tres canciones. La adoración es una rendición total del corazón. Y eso tenía Abraham. Y Abraham también tenía una entrega y lealtad al Señor. Por ejemplo, en Génesis 13:14 invoca al Señor. En Génesis 13:18 invoca al Señor. En Génesis 12:7 al llegar a Siquem levanta un altar. En Génesis 22:5 le dice a su hijo: vamos a adorar y regresaremos. Diga conmigo: adoración y devoción. Esto a mí me bendijo mucho y quiero que te pongas de pie. Quiero terminar con esto. José, ven, ayúdame aquí, párate aquí. Tú vas a representar a Dios. Pregunto, párate. ¿Ya había recibido Abraham a Isaac? ¿Ya había recibido lo que Dios le prometió? No escucho. ¿Ya había recibido lo que Dios le prometió? No. Tenía 99 años. Y cuando Dios se lo prometió, ¿cuántos tenía? 75. ¿Cuántos años habían pasado? 24. Pero aún así, si a lo mejor tú y yo fuéramos Abraham, la conversación fuera diferente. Señor, no pases de largo, por favor, déjame servirte, tal, tal, tal, tal, tal. Y está bien, muy bien, vale, prepara todo. Y están sentados comiendo, siéntate, come. Y de repente a mí se me hubiera salido el escarpeta que llevo por dentro. Y le digo: venga, Señor, así es la confianza que tenemos a usted y yo, ¿sí me entiende? ¿Qué pasó con eso que me prometió, hermanito? Usted dice que no hay que mucho Isaac y que muchas cosas, hermano. Ya me circuncidé, ya hice todo lo que me dijo, dejé a mi familia. Hermano, se me está pasando el tren, ya no puedo ni caminar. Ya mi mujer no tiene deleite conmigo. Y yo me pregunto, ¿por qué Abraham nunca tuvo afán ni le reprochó a Dios por la promesa? Porque el corazón de Abraham no estaba en la promesa, estaba en Cristo. En otras palabras, Abraham sabía que si Dios cumplía o no cumplía, igual era Dios. Y el corazón de Abraham era hacia Cristo, no hacia lo que él le podía dar. Por eso cuando llegó Isaac, espere. Cuando llega Isaac y nace y crece, Dios le dice: sacrifícamelo. ¿Qué hizo Abraham? Lo entregó, porque el corazón de él no estaba attached. Señor, tú me has prometido que ha regalado papeles aquí, Señor, y yo te he pedido y nada, nada, nada. Y nuestro corazón está comprometido con la promesa, pero no con Cristo. Señor, pero tú me prometiste que yo me iba a casar y ya tengo 50 años y nadie me, ni el diablo me mira. Y estás deprimida porque nadie te presta atención y entonces quieres que todo el mundo se entere que necesitas más. Tu corazón está amarrado a lo que Dios te puede prometer, pero no a Cristo. Señor, tú me has prometido que voy a tener una empresa grande y voy a ser grande y voy a ser multimillonario y voy a tener propiedades y todo, pero el día que eso no pase, dejas de adorar. Dejas de levantar altar, dejas de postrarte, dejas de obedecer, dejas de servir. Eso quiere decir que tu corazón está en la promesa, pero no en el que te da la promesa. Jehová dio, Jehová quitó. Algunos se enojan con ese texto. Oh, ese texto no es bíblico porque Dios no quita, Dios solo... ¿Cómo le vas a decir al rey del universo que no quite lo que él quiere, lo quita y punto? Pero luego dice: sea el nombre de Jehová bendito. Si me da, él es bendito. Si me quita, él es bueno. Si lo hace, él es bueno. Si no lo hace, él es bueno. Mi corazón no está amarrado a Isaac. No, no me están entendiendo. Mi corazón no está amarrado, Isaac. Mi corazón está afirmado en Cristo.
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1: Hebreos 13. Hemos titulado el capítulo 13, La ética del cristiano, la conducta del creyente, la conducta del creyente. Como vimos la última vez, el libro de Hebreos finalmente concluye en el capítulo 13 en una serie de exhortaciones prácticas. Y se nos recuerda de nuevo un principio que les hemos recordado muchas, muchas ocasiones, y es este, que antes de que llegue a haber exhortación al deber, hay instrucción con respecto a la doctrina. La doctrina siempre es el cimiento sobre el cual el deber se construye. Su obediencia a un estándar dado no significa nada menos de que haya una razón para ese estándar. Y entonces la doctrina siempre precede al deber, la posición siempre precede a la práctica.

libro, él ha presentado a Cristo y él ha dicho, pueden aferrarse a Cristo, él es suficiente, él es superior, él es supremo, él es lo único que jamás necesitarán. Y ese ha sido el mensaje repetido una y otra vez. Y para resumirlo, él dice, ahora que tienen a Cristo, así es como deben vivir. Y créanme, ningún hombre jamás podrá seguir estética a menos de que él conozca a Jesucristo. De lo contrario, no tiene capacidad de hacerlo. Pero de nuevo volvemos a ver ese mismo principio. La vida práctica únicamente es posible cuando hemos llegado a un conocimiento de Jesucristo y un cimiento de doctrina sana. En Romanos 12:1, así que os ruego, hermanos, por las misericordias de Dios, que presentéis vuestros cuerpos. En otras palabras, él les está rogando en base a las misericordias de Dios. ¿Cuáles son las misericordias de Dios? Son todas las doctrinas de los primeros 11 capítulos. En base a todo lo que él ha hecho por ustedes, esto es lo que se les pide a ustedes que hagan por él. Eso es esencialmente lo que la Escritura dice en el Nuevo Testamento en términos de doctrina y deber. Siempre la doctrina y después el deber. Y entonces esto es muy, muy importante. Porque si vamos a proclamar nuestra doctrina al mundo, debemos ser capaces de que encaje con nuestra vida, ¿verdad? Si yo le digo a usted que cierto jabón realmente limpia y lo he estado usando por años y me pongo de pie ante ustedes y me veo como alguien que está sucio, como en los comerciales de móvil, ustedes se van a resistir un poco a creer que el jabón realmente hace lo que hace y de manera correcta. Si les digo algo de un automóvil fabuloso que es mejor que cualquier otro auto y me gustaría que pudiera mostrárselos, pero está ahí en el taller siendo reparado, ustedes se resisten un poco a creer que es el automóvil que es todo lo que yo dije que era. Y eso es correcto, así debería ser. Es la historia antigua, mi vida no encaja con mi boca, entonces realmente no oyen lo que estoy diciendo, ¿verdad? Y entonces eso es exactamente lo que vemos aquí. Si mi patrón de vida no puede corroborar mi doctrina, no tengo nada que decir, entonces es un círculo. Usted tiene un cimiento doctrinal sano, lo cual da lugar al deber y un testimonio fuerte en el deber. Le da a usted entonces la oportunidad de pronunciar el cimiento de nuevo frente a alguien más y entonces el ciclo continúa. Conforme usted está basado sobre la doctrina y vive conforme a los estándares que esa doctrina establece, entonces usted puede reproducir esos estándares sin ser de doble ánimo o avergonzarse de lo que está diciendo porque usted no lo vive. Dios quiere que demos testimonio al mundo. Dios quiere que podamos comunicar. Para poder comunicar necesitamos vivir el tipo de vida que respalda nuestra comunicación. Y eso realmente es la esencia del capítulo 13. Aquí está la vida que van a tener que vivir si van a estar frente al mundo y proclamar la causa de Jesucristo. Y créame, si no respaldamos el cristianismo por nuestras vidas, entonces frente al mundo hacemos que Dios sea un mentiroso, hacemos que Jesucristo sea un fraude y hacemos que el cristianismo sea una burla si nuestras vidas no apoyan lo que decimos. Entonces la santidad práctica es estratégica ante el mundo en términos de la proclamación de las doctrinas sobre las que hemos sido establecidos. Ahora, con eso en mente, llegamos a este capítulo y mencionamos la última vez, con un gran énfasis, que tenemos una obligación de dar testimonio al mundo y que ese testimonio depende de cómo vivimos. Si en la oficina usted no puede ordenar su vida para que encaje con lo que usted dice, más vale que no hable. Lo único que está haciendo es confundir a la gente. Y creo que le conté del hombre que conocí en la cárcel que decía que era cristiano y le dije que no le dijera a nadie, simplemente por el hecho de que él había llegado ahí mientras que él era un cristiano. Y él estaba por todos lados diciéndole a todo el mundo qué cristiano tan maravilloso era él, y era obvio por la manera en la que estaba viviendo. Y él era un miembro de una organización cristiana, supuestamente en el ministerio, etc. Si usted va a poder anunciar a Jesucristo al mundo, usted debe poder respaldarlo con su vida. Pero permítame darle un segundo pensamiento, cubrimos eso un poco la última vez. No se acuerdan, lo sé, pero lo hicimos. Segundo punto, no solo se nos instruye a vivir realmente el tipo de vida cristiana, cuyos estándares son establecidos en el capítulo 13, para efectos del testimonio, sino que en segundo lugar, por causa de nuestro propio gozo personal. ¿Sabe una cosa? Un cristiano que no vive conforme a los estándares de Dios, vive de manera independiente del gozo que es de él. Usted no puede pecar y desobedecer todos los estándares de Dios y ser un cristiano feliz. Simplemente no funciona así, porque usted está viviendo en contra de lo que usted sabe que es correcto. Y eso produce culpabilidad y eso produce inseguridad y demás. Y poco después, usted es una persona miserable, infeliz. Y entonces, los estándares de vida son dados no solo como un testimonio al mundo, sino como una fuente de gozo para el creyente. Mi gozo más grande es cuando yo sé que he sido obediente al responder a los estándares del Señor. Digo, si usted piensa que el pecado es divertido, pruebe la santidad. ¿Sabe una cosa? De regreso al Salmo 19, y vamos a comenzar.

0: pasar ahí. Hay algunas afirmaciones interesantes. No tiene que pasar ahí porque voy a cubrir varias. Simplemente recuérdelas. Los estatutos de Jehová son rectos, que traen gozo al corazón. El mandamiento de Jehová es puro, que alumbra los ojos. Obedecer el estándar de Dios trae gozo. Eso es exactamente lo que dice. Dando un paso más adelante, en el Salmo 64, versículo 10, y encontramos una instrucción parecida. Los justos se gozarán en Jehová. En otras palabras, el hombre que vive una vida justa es un hombre feliz. Salmo 68, versículo 3. Pero los justos se gocen, que se regocijen ante Dios. Sí, regocíjense excesivamente. Un resultado de la justicia, regocijarse. Usted quiere ser una persona feliz, haga lo correcto. Obedezca a los estándares de Dios. Los estándares de Dios son dados, entonces, número uno, como mencioné la semana pasada, no necesariamente en orden de importancia, pero número uno, lo que mencionamos fue el hecho de que son dados para que usted pueda vivir una vida que es un testimonio claro para el mundo. Dos, para que usted pueda tener gozo. Salmo, creo que es el 97, ¿verdad? Versículo 11, lo lleva un paso más hacia adelante. La luz es sembrada para el justo, y escucha esto, y gozo para los rectos de corazón. La gente feliz es gente que obedece a Dios, eso es lo que está diciendo. Y después, claro, si usted quiere estudiar el Salmo 119, a lo largo de ese Salmo, simplemente repite ese mismo principio. Salmo 119, 111, por ejemplo, tus testimonios he tomado como un legado para siempre, porque son el gozo de mi corazón. La palabra testimonio significa los mandamientos, las instrucciones, los estatutos, la ley de Dios. Lo que me hace estar más feliz, dice David, es obediencia a los estándares de Dios. Los cristianos tienen esta idea extraña de que usted debe pecar, y eso es lo que realmente es divertido. Créame, es contraproducente, ¿no es cierto? ¿No ha estado usted en esa situación? Yo sí. Eclesiastés 2:26. Porque Dios da al hombre lo que es bueno a sus ojos. ¿Qué le da a un hombre que es bueno a sus ojos? Sabiduría y conocimiento, y escuche esto, y observe esta, y gozo. ¿No es eso buena? Eclesiastés 2:26. ¿Quiere gozo? Sea bueno a los ojos de él. No a los ojos del mundo. Usted puede tener una bondad carnal en el mundo y nunca conocerá la diferencia. Si usted realmente quiere ser bueno, sea bueno a los ojos de Dios, obedezca a sus estándares. Jeremías 15:16. Fueron halladas tus palabras y yo las comí. Y fueron el gozo y alegría de mi corazón. Jeremías dijo, tomé tu ley y la hice mía y estuve feliz. ¿Sabe una cosa? Es algo triste. Pero usted simplemente conoce a muchos cristianos miserables, tristes, que se quejan. Y créame, usted puede regresar a esto. Un cristiano miserable es uno que no está obedeciendo los principios de Dios. De lo contrario, él tendría que gozo. Entonces, usted sabe cómo cubrir su ausencia de gozo. Todo se reduce a una palabra que es clave en la vida cristiana entera. Y se la volvemos a dar de nuevo. Aquí viene. Obediencia. Entonces, los principios de Dios para el creyente tienen dos resultados dominantes. Uno, testimonio claro para el mundo. En otras palabras, no deshacemos todo lo que tratamos de hacer al no vivir lo que decimos. Dos, gozo personal. Y permítame decirle algo más. Estos dos son inseparables porque usted llega a ser un cristiano gozoso y la gente va a venir a usted, así como vinieron estos hombres y dijeron, tú tienes algo diferente. Y entonces realmente el evangelismo simplemente viene como resultado simplemente de gozo rebosante. La gente tiene dificultades en conocer a alguien así. Simplemente las personas felices le hacen algo a la gente. Dicen, tienes algo que no tienes. Le voy a decir algo más. Cuando usted comunica claramente su fe a alguien más, eso se convierte en gozo también, ¿no es cierto? Son intercambiables. En 1 Tesalonicenses 2, Pablo lo expresa. Dice usted, bueno, aquí hay un hombre como Pablo. ¿Qué lo hacía feliz? ¿Qué es lo que realmente le emocionaba? ¿Qué es lo que le daba un tipo de gozo único? Escuche esto. 1 Tesalonicenses 2:19. ¿Qué es nuestra esperanza o gozo o corona de gozo? ¿Qué es lo que me hace feliz? ¿No son ustedes en la presencia del Señor? Dice usted, ¿qué te hace feliz, Pablo? Cuando la gente se salva. Eso es lo que me hace feliz. Versículo 20. Porque vosotros sois nuestra gloria y gozo. Dice usted, bueno, ¿es eso lo único que lo hizo feliz? No, el sufrimiento lo hizo feliz. Filipenses 2:17. Sí. Y si fuera ofrecido como sacrificio y servicio por vuestra fe, me gozo y me regocijo con todos vosotros. En otras palabras, si muero y ustedes se salvan, yo moriré. Si tengo que ser apedreado y ustedes oyen el Evangelio, voy a ser apedreado. No me molesta. Y él escribió a los filipenses y él dice, por tanto, hermanos míos, gozo y anhelo y corona mía. El gozo de Pablo era la salvación de otros. La salvación de otros vino porque la vida de Pablo encajaba con sus palabras. El gozo y el testimonio son inseparables. Usted puede abordarlo de una u otra manera. puede buscar tener un testimonio claro y usted verá a personas salvas y usted tendrá gozo. Busque tener gozo y usted va a darle testimonio a la gente y la gente no va a poder resistirse, ¿verdad? Y entonces realmente el tipo de vida que vivimos resulta en esas dos cosas inseparables. Ahora, para ver esto de manera clara en el libro de Hebreos, en el capítulo 13, él presenta los principios de conducta que pueden traer la salvación de otros y gozo para nosotros mismos. Le dije la última vez que hay tres cosas que queremos ver en este capítulo y tarde o temprano podremos llegar a ellas. Una es ética, dos es ejemplo y tres es energía. Si vamos a vivir el tipo de vida que debemos vivir, necesitamos conocer la ética, cuáles son los estándares. En segundo lugar, necesitamos tener un ejemplo. Necesitamos un patrón que seguir, ¿no es cierto? En tercer lugar, necesitamos la energía o el poder para hacerlo. Entonces, necesitamos los estándares, el ejemplo y la energía. En primer lugar, ¿cuál es la ética? Bueno, recuerde que la última vez comenzamos a ver la ética en los primeros 19 versículos. Le dijimos que habían tres categorías de conducta cristiana, tres categorías de vida cristiana práctica. Una en relación con otros, ¿verdad? Y eso lo comienza en el capítulo con los versículos 1, 2 y bueno, solo hasta el versículo 3. Y en esos versículos él establece dos características básicas de conducta cristiana hacia otros. La primera fue amor sostenido. Amor sostenido. Usted podría tener un bosquejo de la última vez y estaremos viendo ese mismo bosquejo básico. Amor sostenido, vimos eso en el versículo 1. Permanezca el amor fraternal. No os olvidéis de los extraños porque mediante esto algunos han hospedado a ángeles sin darse cuenta. Él dice que el amor fraternal continúe. Amor sostenido, inclusive hacia los extraños. Ahora, en este pasaje en particular, tenemos algo que podríamos llamar un principio general. Cuando hablamos de ética cristiana, usted podría seguir por todos los detalles. Podría enlistar docenas y docenas y cientos de pequeñas reglas que podría aplicar a la vida cristiana. No tomes prestada la pala de tu prójimo y no se te olvide devolvérsela. No le pegues a tu marido en la parte de atrás de la cabeza con el rodillo cuando él no está viendo. No hagas esto. ¿Sabe una cosa? Usted sabe, podríamos hacer una lista que nunca terminaría con reglas pequeñas. O usted simplemente podrá decir esto, que el amor continúe. No hay letrero en nuestra cocina para que mi esposa lo lea, que diga, no le pegues a tu marido en la parte de atrás de la cabeza con el rodillo. No hay un letrero en la cocina que diga, no golpes a tu esposa, no golpes a tus hijos, no les cortes los dedos o algo así. Dice usted, bueno, no necesitas un letrero que diga eso. No, no lo necesito. ¿Sabe por qué? Porque los amo a todos. Y el amor precluye la necesidad de todas esas otras reglas. Y entonces, para comenzar, usted puede reducir la conducta cristiana como un denominador simple. Ahí está, ame a la gente. Y antes de que usted diga, bueno, simplemente no puedo aplicar eso, permítame recordarle que el amor no es una emoción, es un principio. Nunca lo olvide. Yo no me pongo emocional por ciertas personas. No digo, oh, ahí está el señor tal y tal. Oh, ama, ama. Usted sabe. No, no. El amor en la Biblia no necesariamente es emocional en absoluto. Es un principio. Y si usted quiere saber qué tipo de principio es, lea 1 Corintios 13. Es un principio de abnegación. No importa qué tipo de persona sea el señor tal y tal y tal y tal. Usted necesita ceder para ayudarle, para satisfacer su necesidad, para cuidar de él, para llevar sus cargas, para orar por él. Esos son principios que se pueden aplicar. Esas no son emociones etéreas, nebulosas, vagas. Escuche, no estamos hablando de algo que es simplemente una especie de caramelo. El amor es un principio básico y es el principio de sacrificio personal en base a la humildad, ¿no es cierto? Ahora, quiero recordarle que el amor viene inmediatamente cuando usted es salvo. El amor de Dios ha sido derramado ¿en dónde? En nuestros corazones. Entonces, el amor es dado, lo único que tiene que hacer es mantenerlo. Usted no necesita producirlo, simplemente mantenerlo, ya está ahí. Usted no necesita estar corriendo por todos lados buscando amor. Usted no necesita decir, oh Dios, dame más amor. No hay más que dar, Él le dio todo lo que tenía. Usted simplemente necesita tomar lo que Él le dio y nunca cambia. Uno de los capítulos más maravillosos en la Biblia, y uno que disfruto de manera particular, es el capítulo 13 de Juan. Y simplemente le leo un versículo. Antes de la fiesta de la Pascua, cuando Jesús sabía que su hora había venido, que tenía que dejar este mundo para ir al Padre, escuche, habiendo amado a los suyos que estaban en el mundo, los amó hasta el fin. Su amor nunca cambia. El amor de Jesús nunca cambió en absoluto. Nunca, nunca, nunca. ¿El amor de quién ha sido colocado en usted? Su amor nunca cambia. ¿Por qué? Porque no es una emoción. Es un principio de sacrificio personal y no importa qué esté pasando, es lo mismo. Y usted tiene su amor, Pablo dijo esto, porque el amor de Cristo me constriñe. Dijo él, mi amor hacia Cristo. ¿Qué dijo él? El amor de Cristo en mí me hace hacer lo que hago. Ni siquiera es mío. Usted tiene su amor, simplemente deje que continúe. Eso es lo que le está diciendo. Y que continúe para extraños. ¿Por qué? Dijo él. Más vale que tenga cuidado, porque alguien hospedó ángeles sin darse cuenta. Usted no sabe con quién está siendo usted amable. De regreso en Génesis 18, Abraham recibió a 3 visitantes de manera muy generosa y descubrió que uno de ellos era Dios y 2 de ellos eran ángeles. Ahora, eso no quiere decir prepárese, porque los ángeles van a venir a su casa en absoluto. Pero eso significa que Dios algunas veces va a traer personas a su vida y usted necesita ser muy cuidadoso en mostrarles amor, porque usted simplemente no sabe a quién tiene usted en sus manos y no es tampoco para su beneficio. Quizás tienen una necesidad tremenda y una palabra de amor de usted puede dar un giro a una vida. ¿Sabe usted eso? ¿Cuántas veces la gente me ha dicho, John, mi vida fue tocada y tal, y conocí a tal y tal, y simplemente en un momento mi vida fue cambiada? Hay una segunda ética que queremos mencionar a manera de repaso. No solo amor sostenido, sino empatía. Y esto realmente fluye del amor. Es simplemente otra dimensión del amor. Y eso está en el versículo 3. Acordaos de los presos como si estuvierais presos con ellos. ¿Sabe usted lo que realmente es la empatía? Sufrir con, literalmente, empatía es entrar en el interior y sentir lo que alguien siente. Usted tiene que ser una persona abnegada para hacer eso. Si la gente está en la cárcel, usted siente eso. Aquellos que sufren adversidad, como ustedes mismos también en la carne, en su propio cuerpo, usted sabe lo que la gente atraviesa cuando enfrentan dolor. Recuerda esta mañana cuando estudiamos acerca de la iglesia que oró por 3 días, día y noche por Pedro. Sintieron lo que él sintió, ¿no es cierto? Estaban lastimados porque él estaba lastimado. Eso es empatía. Y sabe una cosa, la empatía puede ser mostrada de 3 maneras, por lo menos, en muchas maneras. Pero hay 3 interesantes en el Nuevo Testamento. 2 Timoteo 1:16. El Señor tenga misericordia de la casa de Onesíforo, porque él con frecuencia me confortó y no se avergonzó de mis cadenas, pero cuando él estuvo en Roma, él me buscó de manera diligente y me halló. El Señor tenga misericordia de él, que haya misericordia en el Señor en ese día. Y en muchas cosas, él me ministró en Éfeso, y tú lo sabes muy bien. ¿Sabe una manera en la cual usted puede mostrar empatía? Mediante su presencia personal con alguien en necesidad. Eso es empatía, simplemente estar en donde ellos están. Aquí hay otra manera, no solo únicamente con su presencia, sino en ciertas obras que usted puede hacer. Filipenses capítulo 4, Pablo necesitaba algo de empatía, él estaba en la cárcel. Filipenses 4:14, no obstante, bien habéis hecho que compartisteis en mi aflicción. Ahora vosotros, filipenses, sabéis que al principio del Evangelio, cuando partí de Macedonia, ninguna iglesia compartió conmigo con respecto a dar y recibir, pero solo ustedes. En otras palabras, nadie me dio dinero para seguir con mi ministerio. Pero inclusive a Tesalónica ustedes me enviaron una y otra vez para mi necesidad, no porque deseaba una dádiva, sino que deseaba fruto para que abundara a vuestra cuenta. Me da gusto que están dando, no porque recibo el dinero, sino porque cuando ustedes dan, son bendecidos. Versículo 18, pero tengo todo y abundo. Estoy lleno, habiendo recibido de Epafrodito las cosas que me enviasteis. Olor fragante, sacrificio acepto, agradable a Dios, otra manera de mostrar empatía es mediante obras de amor, no solo mediante su presencia personal, sino hacer obras de amor. Hay una tercera manera en la que usted muestra empatía a alguien más, y es mediante la oración, orando por ellos, Colosenses 4:18. Pablo cierra Colosenses con estas palabras, acordaos de mis prisiones. Oigan, dice él, no se olviden de que estoy en la cárcel, oren por mí. Ahora, esta es nuestra obligación básica hacia otras personas, amarlos con una preocupación plena y empatía. Y realmente, amados, eso es lo único que necesitan en términos de otras personas, ¿no es cierto? Porque si usted los ama, usted no va a romper ninguna otra ley. Él pudo haber dicho, no maten, no roben, no hagan trampa, no maten, no envidien, no mientan, no lastimen, no abusen, etcétera, etcétera, etcétera. Y lo único que dice es, no dejen de seguir amando. Acompáñeme a Romanos, si es tan amable, en el capítulo 13, tan solo por un momento breve, y le voy a mostrar algo ahí. Romanos 13, y veamos el versículo 8. Para todos aquellos de ustedes que están endeudados en este momento y no han pagado recibos, este será un versículo serio. No debáis a nadie nada, sino el amaos unos a otros. ¿Sabe una cosa? Solo hay una deuda que debemos deberle a la gente, y esa es la deuda de amarlos. Y esa es una deuda. Entre más paga usted, más debe usted. Usted nunca deja de deber. No debáis a nadie nada, sino el amaros unos a otros, porque el que ama, ¿qué? Ha cumplido la ley, porque la ley dice, no adulterarás, no matarás, no robarás, no darás falso testimonio, eso significa mentir, no codiciarás, y cualquier otro mandamiento, él podría unirlos en uno diciendo, ¿qué? Amarás a tu prójimo como a ti mismo, porque el amor no hace mal al prójimo, por lo tanto, el amor es el cumplimiento de la ley. Esa es la razón por la que, como puede ver en Hebreos 13, no necesita enlistar muchas cosas. Lo único que necesita decir es simplemente amen, y eso se encarga de la ley. Es correcto. Si un hombre ama, él no matará, porque el que ama nunca busca destruir. Y escuche esto, el amor no puede odiar. El amor va a buscar destruir a un enemigo al hacerlo su amigo. Si un hombre ama, él nunca va a robar, porque el amor no toma lo que no es de él. ¿Qué hace? Da. Y si un hombre ama, él nunca codiciará, porque la codicia, epitumía, lo cual significa el deseo no controlado, no apropiado para la satisfacción personal. Si un hombre ama, él nunca va a codiciar, porque el amor no está centrado en sí mismo, es abnegado. ¿Lo ve? Entonces el amor es lo único que él necesita. De hecho, Pablo dice, el amor es el vínculo perfecto, amarra todo. Entonces el amor es la ética básica hacia otros. Ya hemos cubierto esto. Muy bien, segunda cosa. ¿Qué hay acerca de la conducta del cristiano en relación a nosotros mismos? ¿Cómo me debo conducir hacia mí mismo para vivir el tipo de vida que es un testimonio para el mundo y gozo para mí? ¿Cómo vivo hacia mí mismo? Número uno, pureza sexual. Pureza sexual. Ahora, la palabra sexo se ha convertido, como usted sabe, habían tabús en el pasado y usted sabe, el sexo era una palabra que era un tabú hace muchos años atrás. Usted simplemente no decía eso. Era una palabra terrible y ahora el sexo está por todos lados. Hay otro tabú en la actualidad. ¿Sabe usted qué palabra es tabú en la actualidad? Muerte. Si usted realmente quiere arruinar una conversación rápidamente, simplemente mete eso. Porque estamos viviendo en una sociedad hedonista en donde el momento es todo y el sexo se ha convertido en un estilo de vida y la muerte es lo que nadie quiere enfrentar. Y entonces él dice, la pureza sexual, versículo 4, honrosos en todos el matrimonio. Y realmente les dijimos que debería ser traducido, dejen que el matrimonio sea honorable en todos. Dejen que la cama no sea contaminada, porque a los fornicarios y a los adúlteros los juzgará Dios, pureza sexual. Y vivimos en un mundo que está loco por el sexo. No es que los deseos de la gente son diferentes, simplemente la sociedad los deja hacer más cosas. Y si los deja, los van a hacer. Y Romanos capítulo 1 dice que se vuelven muy inteligentes e inventan nuevas cosas. La gente en nuestra sociedad ha enloquecido en el área de la satisfacción sexual. Cuando dos personas permiten que sus pasiones no tengan freno el uno hacia el otro, cuando dos personas se permiten a sí mismas enredarse en una situación comprometedora en términos sexuales, permítame decirle algo. Amigos, no es que se aman el uno al otro demasiado, es que no se aman el uno al otro lo suficiente. Es que se aman el uno al otro muy poco, como para respetar la pureza el uno del otro ante Dios. Y les digo, si un hombre viene a ustedes, niñas, y les dice, te amo tanto, dame lo que quiero, él no te ama mucho, en absoluto, créeme. Su amor no se ha desarrollado al punto en el que lo más importante en su vida es tu belleza y tu pureza y tu santidad. Cuando él te ve así, entonces él realmente te ama. Ahora dice usted, ¿y por qué este es un pecado contra nosotros mismos? Bueno, eso es lo que Pablo dijo, como puede ver en 1 Corintios 6, 18. Él dijo, huid de la fornicación. Cualquier otro pecado que el hombre comete está fuera del cuerpo, pero el que fornica, porneia, pecado sexual contra su propio cuerpo peca. Como puede ver, usted tiene que vivir con esto en su propia carne. Este es un pecado en contra de su propio cuerpo. La pureza de su propio cuerpo ha sido contaminada. Y entonces Dios dice, deseo pureza sexual. ¿Sabe una cosa? Es algo trágico. Nunca olvidaré a una joven de universidad que se me acercó en una ocasión simplemente despedazada. Digo, ella era un desastre. Y ella dijo, ¿sabes una cosa? Solo he sido cristiana por poco tiempo y me metí en un grupo de jóvenes y el presidente del grupo de jóvenes fue el primer cristiano que jamás había conocido. Y una noche él me pidió salir en una cita y pensé, es el primer cristiano con el que he salido en mi vida. Y pensé, oh, qué maravilloso estar con un cristiano. Qué diferente será de lo que yo estoy acostumbrada a vivir. Ella salió con este hombre y antes de que la noche se acabara, él había destruido la pureza de ella y ella estaba destruida. Ella era una mujer que estaba despedazada y todo el cristianismo se desmoronó con ese hombre. Ella estaba despedazada. Lo último que oí de ella, su vida estaba simplemente destruida. Eso es trágico. Y esa no fue la única vez que eso ha pasado. Nuestra pureza en el área sexual es tan, tan importante. Y mientras que Dios no se opone al sexo, Él lo inventó. Y le voy a decir, Él sabe lo que está haciendo. Es algo hermoso, es algo satisfactorio. Y en el matrimonio, nada sexual dentro de los vínculos de la razón está mal. Afuera del matrimonio, todo está mal. Y no creo que, bueno, usted sabe, he leído el último gran planeta Tierra y el Señor podría venir antes de que me case. Digo, ¿qué? Kenny Poor siempre dice, bueno, él dice, si Dios inventó eso para aquí abajo, entonces todo lo que está pasando en el cielo va a ser mucho mejor. Entonces, no se preocupe. El punto es que Dios desea pureza. Huyan del pecado sexual. Corra. Huya de él cuando lo vea. José se encontró a la esposa de Potifar. Ella pensó que José era un hombre muy atractivo. Entonces metió a José ahí en la habitación y ella empezó a seducir a José. ¿Sabe usted lo que él hizo? ¡Wush! Él hizo lo único inteligente. Él corrió. Él no dijo, ahora me gustaría decir cuál es mi postura en esto. Él huyó. Y mientras que él iba de salida, ella lo tomó de su túnica. Eso es lo que lo metió en la cárcel. Pero Dios lo exaltó, ¿no es cierto? Él simplemente corrió. Simplemente salió de ahí. ¿Recuerda usted lo que él dijo? ¿Cómo puedo hacer yo esta impiedad y pecar contra Dios? ¿Cree usted que él no sabía lo que era pecar? He oído a personas cristianas que dijeron que no pensaban que el sexo fuera del matrimonio estaba mal. José dijo que era un pecado y una impiedad en contra de Dios. Si necesita algo de evidencia, Génesis 39:9 debería ser suficiente. ¿Sabe usted lo que David hizo? Se fue ahí a su techo, vio por ahí y vio a esa guapa Betsabé. Y él hizo que Betsabé fuera traído a su presencia y mató a su marido. Y él sabía lo que estaba haciendo. Cuando se acabó todo, ¿se acuerda de sus palabras en el Salmo 51:4? Esto es lo que dijo. Contra ti y solo contra ti he pecado y he hecho esta maldad. Él sabía que estaba mal. La pureza personal siempre es una batalla, es una batalla para todo mundo. El apóstol Pablo dijo en 1 Corintios 9:27, golpeo mi cuerpo y lo pongo ¿en qué? En servidumbre. Y sabe una cosa, hoy día Satanás tienta y con todos los medios masivos de comunicación, usted simplemente tiene dificultades para escapar de esto, pero llega un punto en el que necesita hacerlo, necesita correr. Tantos cristianos han destruido su testimonio y su propio gozo personal ha sido perdido debido al pecado en esta área. Bueno, la segunda cosa en términos de una ética realmente que nos involucra a nosotros mismos, no solo es la pureza sexual, sino la satisfacción, versículo 5. Sean vuestras costumbres sin avaricia, contentos con lo que tenéis ahora. Porque él ha dicho, nunca te dejaré ni te desampararé. Aquí hay otra cosa, satisfacción. No solo pureza sexual, sino hacia nosotros mismos necesitamos tener satisfacción. ¿Está usted satisfecho con lo que tiene? Esto sigue muy de cerca la idea de actividad sexual, porque sea una cosa, esa es una gran área de tentación, ¿no es cierto? Simplemente porque usted está casado no significa que Satanás no lo tienta a veces a usted anhelar a alguien más, a la persona prohibida. Eso es avaricia, codicia. Y la codicia es una maldad terrible, sea codiciar la esposa de alguien, o sea codiciar dinero, cosas o posesiones, cosas materiales, lo que sea, es algo terrible. De hecho, los líderes de la primera iglesia no podían tener eso como parte de su vida en absoluto. En 1 Timoteo 3:3 dice que los obispos no deben ser dados a mucho vino, no que deben estar por mucho tiempo cerca del vino en el griego, no pendencieros, no codiciosos de ganancias deshonestas, eso simplemente no se permite. Y no solo eso, Pablo le dijo a Timoteo en el mismo libro, en el sexto capítulo, en el sexto versículo, pero la piedad acompañada de contentamiento es que gran ganancia. ¿Usted quiere ser realmente rico? Esté feliz con lo que tiene, la piedad y el contentamiento. ¿Sabe una cosa? Spurgeon dijo en una ocasión, él dijo, en toda mi vida, él dijo, he estado en muchas reuniones de testimonio, yo he oído a muchas personas compartir cómo han pecado, y él dijo, se me han acercado personas y me han confesado el pecado. En mi vida, dijo él, nunca una persona me ha confesado el pecado de codicia. Y solo he vivido unos cuantos años y tampoco alguien me ha confesado ese pecado. Me han confesado muchos pecados. Un par de semanas atrás, en mi oficina, un hombre dijo, John, simplemente tengo que confesarte mi pecado. Y él era un hombre quebrantado y oramos juntos. Y él dijo, mi pecado es glotonería. Y yo le dije, te ves súper bien. Ni siquiera te ves como alguien que sufre de sobrepeso. Él dijo, yo sé, pero oh, quiero serlo. Él dijo, anhelo. Yo únicamente peleo contra esto continuamente. Ahora, hay muchos pecados que la gente confiesa, pero estoy con Spurgeon. En mis pocos años, nadie jamás me ha confesado que codiciaban. Pero ¿sabe una cosa? Ese es un pecado con el que todos nosotros peleamos, ¿no es cierto? Sé honesto. Lo que es más grande, lo que es mejor, más dinero, una promoción, una casa más grande, un auto más grande. Esta es una tentación para todos nosotros. Mejor ropa, todas estas cosas. Y es algo muy serio. Dios dice, quiero que en una palabra estés satisfecho. La piedad con contentamiento realmente es ser rico, ¿no es cierto? ¿Sabe una cosa? El hombre rico es el hombre que tiene todo lo que necesita y el conocimiento de que Dios tiene todo lo que él va a necesitar. Eso es lo que el versículo dice. Sean vuestras costumbres sin avaricia, contentos con lo que tenéis ahora, porque él ha dicho, nunca te dejaré ni te desampararé, de manera que podemos decir confiadamente, el Señor es mi ayudador, no temeré lo que me pueda hacer el hombre. Tomen todo lo que tengo, ¿qué me importa? Ahora, ¿sabe una cosa? Estos hebreos a quienes les está escribiendo habían perdido mucho, ¿no es cierto? ¿Se acuerdan del capítulo 10, versículos 32 al 34? Él dice, han perdido todo. Y podrán haber habido algunos cuantos de ellos que en cierta manera estaban diciendo, hombre, se nos tiene que devolver lo que perdimos. Y estaban desviándose en ganar de regreso lo que habían perdido y en buscar de regreso su dinero y tratar de encontrar sus herencias que les habían robado. Y habrían podido estar escarbando de regreso en esa dirección. Y entonces él simplemente les dice, oigan, simplemente estén satisfechos. Y no se preocupen si alguien les quitó todo lo que tienen. Si tienen al Señor, lo tienen todo. ¿Cree usted eso? Si un hombre tiene todo y no tiene a Cristo, él no tiene nada. Si él no tiene nada y tiene a Cristo, él tiene todo. Ahora enfrentémoslo. Usted va a perder de cualquier manera. O aquí y ahora, o en las próximas semanas, o en unos cuantos meses, o cuando usted muera, o cuando Jesús venga. Con frecuencia me he preguntado, ¿cómo la gente puede acumular fortunas en este mundo y después morir? Cuando usted podría invertirlo todo en la obra de Dios. Usted ve lo que la avaricia, la codicia, le hizo a Adán. Para Balaam, quien amó el pago de la injusticia, la Biblia dice lo que la avaricia hizo para Caín. Dios dijo, no tome nada, él tomó muchas cosas. La sepultó en un agujero en su tienda y pensó que Dios no lo podría encontrar. Lo voy a colocar en este agujero, Dios nunca va a saber. ¿Recuerda lo que la avaricia le hizo a Judas? ¿Y lo que la avaricia le hizo a Ananías y a Zafira? ¿Quienes le mintieron al Espíritu Santo y cayeron muertos ahí enfrente de la iglesia? La avaricia es un pecado muy serio y Dios lo trata de manera muy, muy seria. Créame, no es algo ligero. Ahora, la forma más común de avaricia es el amor al dinero. Anhelar riquezas materiales. Quiero que vea el versículo 5. Sean vuestras costumbres sin avaricia. La palabra sin avaricia es una palabra en el griego. Afilarguros. Eso viene de tres palabras. A es lo que llamamos una alfa privativa, lo cual niega la palabra. Fileo significa que te gusta. Arguros significa plata. Avaricia significa que te gusta la plata. Amar el dinero. Afilarguros significa estar sin el amor al dinero. Y entonces él dice, deberán estar satisfechos sin el amor a la plata. Si usted comienza a amar el dinero, usted está pecando en contra de Dios. ¿Sabe usted cuál será el resultado? Testimonio ineficaz y falta de gozo en su propia vida. Lucas 12:15. Y él les dijo, guardaos de la avaricia, porque la vida del hombre no consiste en la abundancia de las cosas que posee. ¿Escuchó eso? Eso no es vida. Codiciar riquezas materiales es pecado. Ahora, no estoy diciendo que está mal tener dinero. Simplemente está mal codiciarlo. La Biblia no dice que raíz de todos los males es el dinero. ¿Dice qué? Raíz de todos los males es el amor al dinero. De hecho, como usted sabe, Deuteronomio 8:18 dice, Dios es el que te da el poder para hacer las riquezas. Pero aquí está la exhortación clave, y no lo olvide. Salmo 62:10, escuche esto. Si las riquezas aumentaren, y podría ser, escuche, no pongas tu corazón en ellas. ¿Oyó eso? Esa es la clave. Podría tenerlas. Si usted las tiene, no las ame. Y ahí es exactamente en donde la exhortación necesita ser dada. En Job 31. Leemos en el versículo 24. si he hecho del oro mi esperanza, o le he dicho al oro fino, tú eres mi confianza. Él puso toda su confianza en el dinero. Si me he regocijado porque mi riqueza fue grande, porque mi mano había tenido mucho. Si vi el sol cuando brilló, la luna caminando en brillo. Y él sigue y sigue acerca de todas estas cosas. Y llega al versículo 28. Esta también fue una iniquidad que debía ser castigada por el juez, porque habría negado al Dios quien está arriba. El hecho de que un hombre ame el dinero es que niega a Dios. Eso es lo que él dijo. No hay lugar para la avaricia. En 1 Timoteo capítulo 6, permítame leerle estas palabras. Y estas son palabras importantes, y hay mucho aquí. En el versículo 6, pero gran ganancia es la piedad acompañada de contentamiento, porque nada hemos traído a este mundo y sin duda nada podremos sacar. Así que teniendo sustento y abrigo, estemos contentos con esto. Si usted tiene alimento y ropa, esté contento. ¿De dónde va a sacar eso? ¿Acaso Dios promete darle a usted eso? ¿Tiene que preocuparse por lo que va a comer? ¿Tiene que preocuparse en algún punto por lo que va a vestir? No. ¿Alguna vez necesita usted preocuparse? No. ¿Usted llega a preocuparse? Sí. Pero los que quieren enriquecerse caen en tentación. No dice que los ricos van a caer en tentación, dice que los que quieren enriquecerse. Siempre pienso en John D. Rockefeller. Una vez se le preguntó cuánto dinero quería él. Él dijo, $1,000,000. Él llegó a tener 1,000,000. El mismo hombre dijo, ¿cuánto quieres? Él dijo, quiero 1,000,000. Como puede ver, la ley de satisfacción decreciente. Pero los que quieren enriquecerse caen en tentación y lazo y en muchas codicias necias y dañosas que hunden a los hombres en destrucción y perdición, porque raíz de todos los males es el amor al dinero, el cual codiciando a algunos se apartaron de la fe y fueron traspasados por muchos dolores. Observe, pero tú, hombre de Dios, huye de estas cosas. Acabamos de oír allá atrás también de la pureza sexual, ¿verdad? Aquí hay dos estándares para la vida del creyente, pureza sexual y satisfacción. Huya del pecado sexual y huya de la codicia. Jamás se coloque en la posición en donde usted está más preocupado por su cuenta de banco que por su vida espiritual. Usted debe aprender a estar contento con lo que tenga. ¿Recuerda lo que estudiamos el miércoles por la noche? El salmista dice en el Salmo 37, he vivido por mucho tiempo, me encanta esto, y nunca he visto a los hijos de Dios que mendigando pan. ¿No es eso bueno? Eclesiastés, pensé en un versículo ahí, pienso que es, creo que es el 5:10. El que ama el dinero no se saciará de dinero, ni el que ama la abundancia con lo que incrementa. ¿No es eso interesante? Es la ley del retorno decreciente. Entre más tiene usted, más quiere usted. Y la gente se mantiene alejada de la salvación por el amor al dinero. Y los cristianos se mantienen alejados del gozo. Se les roba. No sea avaro. Y después él cita el Salmo 118, versículo 6. El Señor es tu ayudador. ¿Qué temerás? Si te roban todo lo que tienes, ¿por qué te preocupas? La falta de contentamiento es pecado, amados, escúchenlo. La falta de contentamiento es pecado. Dice usted, bueno, John, me gustaría estar contento, satisfecho. ¿Cómo puedo estar realmente satisfecho? ¿Cómo puedo quitarme esto de querer el dinero y querer ahorrar dinero y guardar dinero y vivir inmerso en el dinero y gastarlo? El amor al dinero viene en todo tipo de formas en conseguirlo. Algunas personas expresan su amor al dinero al conseguirlo, como puede ver. Lo acumulan, quieren más, más. Algunas personas expresan su amor al dinero al guardarlo. Como ven, simplemente son miserables, usted sabe. Y cada centavo es como dar sangre, ¿se da cuenta? Otras personas expresan su amor al dinero al exhibirlo enfrente de todo el mundo para que lo vean. ¿Se da cuenta? Estaba caminando ahí en la calle en Santa Bárbara con Dale Smith y nos encontramos un aparador de Cadillacs y había un Cadillac ahí que era tan largo que nunca antes había visto algo así. Y entonces dijimos, vayamos a ver eso. Entramos ahí y el hombre nos informó que era el cofre más largo en la historia de la fabricación de los autos. Era enorme. Usted necesitaba unos dos hombres para levantarlo. ¿Se da cuenta? Y yo dije, ¿alguien de hecho compra eso? Era blanco, con un interior rojo intenso, convertible, con pintura roja por todos lados y tenía todo bajo el sol, cromado. Y ¿sabe una cosa? Solo hay cierto tipo de personas que bajan el techo y usan algún tipo de ropa y simplemente manejan. ¿Se dan cuenta? Y ese es el tipo de exhibición de amor al dinero. Pero existe todo tipo de formas. Algunas personas, ustedes saben, lo tienen, pero la aman cada centavo. Existen todo tipo de formas de amor al dinero. ¿Cómo es que usted puede estar satisfecho? ¿Cómo es que usted puede superar eso? Permítame tan solo darle algunas cosas rápido y vamos a cerrar. En primer lugar, reconocer la bondad de Dios. Creo que la satisfacción viene cuando usted reconoce que Dios es bueno. ¿Oyó eso? Pablo dijo, a los que aman a Dios, todas las cosas les ayudan a bien. Pablo dijo, mi Dios, pues, ¿qué? Suplirá todo lo que os falta. ¿Sabe usted que Dios es bueno? Si Él es bueno, ¿va a cuidar de usted? Muy bien. Aquí hay otra cosa. Si usted quiere estar satisfecho, reconozca que Dios es omnisciente. ¿Sabe lo que eso significa? Él sabe lo que usted necesita antes de que usted, ¿qué? Le pida. Él sabe lo que usted necesita. Usted puede colocar el Salmo 37 ahí, 18, 19, 25. Nunca he visto a los hijos del Señor pidiendo pan. Lucas 12, 30. La tercera cosa. Reconozca esto y usted estará satisfecho. Reconozca lo que usted merece. Simplemente siéntese y ¿qué es lo que realmente merezco? Usted estará satisfecho. Génesis 32, 10. Escuche esto. Yo no soy digno de la más pequeña de todas las misericordias. ¿Es correcto eso? Es correcto. ¿Sabe usted lo que tengo? Todo lo que tengo no lo merezco. ¿Soy rico? Soy rico. Permítame darle algo más. Reconozca la supremacía de Dios. Esto es, reconozca que Dios le dará lo que Él piensa que usted necesita. Y Él va a proveer lo que usted necesita para todas las cosas en su vida. Y reconozca que para algunas personas Dios quiere que ellos sean pobres y para otros Él quiere que sean ricos y Él tiene un plan. Primero de Samuel 2:7, versículo interesante. Jehová empobrece y enriquece. ¿Sabe usted eso? El Señor está a cargo de todo eso. Él levanta a los pobres del polvo, levanta al mendigo del muladar para colocarlo entre príncipes y hacerlos heredar el trono de gloria. En otras palabras, si un hombre viene de la nada a algún punto, Dios lo trajo. Él hace a los pobres, Él hace a los ricos, Dios levanta a las personas que vinieron de la nada y ganan fortuna, simplemente reconozca que Él es omnisciente. Él sabe quién recibe qué y Él también es poderoso. Él decide quién recibe qué. Él es supremo. La quinta cosa que debe reconocer es esta. Reconozca realmente lo que es la riqueza verdadera. ¿Sabe usted quién realmente es pobre? El mundo. Colosenses 3:2. Poned la mira en las cosas de arriba, no en las de qué. En las cosas de la tierra. ¿Realmente conoce usted las riquezas verdaderas? ¿Realmente sabe usted lo que es ser rico? Usted es tan rico en Cristo. El estar satisfecho entonces viene a partir de reconocer todas esas cosas. Después, en segundo lugar, viene de la comunión. ¿Pase usted tiempo con Dios? Permítame decirle algo. Entre más se concentre usted en su gloria, menos se va a preocupar por el dinero. Cuando usted está perdido en Jesucristo, usted está tan abrumado con lo rico que es usted, que a usted le podría importar menos algo más. Entonces, el reconocimiento es simplemente comunión. Bueno, el mundo va a dejar de existir y todo en él, ¿verdad? Entonces no debe hacerse tesoro en la tierra. Hágalo en el cielo. Dios ha establecido algunos estándares para usted. Simplemente cubrimos nuestro repaso. La próxima vez vamos a cubrir el siguiente estándar para la vida del creyente, el cual es perseverancia. Oremos. Padre, te damos gracias porque hemos podido tener un pequeño tiempo para estudiar tu palabra esta noche. Realmente hemos repasado algunos pensamientos desde un ángulo diferente. Padre, sabemos que es importante que sean entendidos y aprendidos. Padre, tantas cosas han pasado esta noche conforme nos hemos congregado. ¡Qué gozo ha sido, Señor! Pensamos en el mundo y tantas personas sentadas en casa, viendo la televisión hora tras hora, viendo cosas innecesarias. Pensamos en las multitudes que vemos en el cine y en los bares y restaurantes, y todos se han congregado, se han reunido para pasar tiempo. Y hemos estado con aquellos a quienes amamos, y hemos estado estudiando la Biblia juntos, y somos ricos. Padre, estamos agradecidos. Ayúdanos a valorar cada momento que pasamos en esta noche. Gracias por las canciones que fueron cantadas, que colocaron nuestras mentes y corazones y pensamientos en ti. Gracias por los testimonios que hicieron que nos regocijáramos por lo que estás haciendo en varias vidas. Gracias por la palabra que nos fue hablada, por el Espíritu que supervisó todo. Padre, ahora conforme llegamos a un momento de cierre, oramos porque podamos traer a nuestra mente todas las cosas que el Espíritu ha implantado dentro de nosotros. Padre, pensamos en las palabras del filósofo alemán que dijo, muéstrame tu vida redimida y me veré inclinado a creer en tu Redentor. Y Padre, que como cristianos, conforme reconocemos que tenemos una obligación ante el mundo de vivir una vida así, una vida que los hombres puedan ver nuestras buenas obras y conozcan la coherencia con lo que decimos y den gloria a nuestro Padre que está en los cielos. Y Padre, una vida tan coherente que conozcamos el gozo pleno que Jesús dio. Señor, también podría haber algunos aquí en esta noche que nunca te han conocido, nunca han venido a Cristo y han oído el gozo y el amor que ha salido de los jóvenes que han dado testimonio. Y quizás esta es la noche en la que tu Espíritu va a llevar a cabo una obra en su vida, esa una obra que es eterna. Oramos que tú lo hagas. Gracias por nuestro tiempo. Te reconocemos en todas las cosas y te damos gracias en el nombre de Jesús. Amén.
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0: Porque yo sé, Dios, que tú guardarás en completa paz a todo aquel cuyo pensamiento persevera en ti, porque en ti confía.
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1: Un tiempo en el que nos encontramos para escuchar a Dios hablar. Entre tanto que llego, dedícate a la lectura pública de las Escrituras y a enseñar y animar a los hermanos. A continuación, escucharemos fragmentos de la Biblia en la Nueva Traducción Viviente.
2: El libro de Salmos, Salmo 79, versículos 5 al 8.
3: ¡Oh, Señor! ¿Hasta cuándo seguirás enojado con nosotros? ¿Será para siempre? ¿Hasta cuándo arderá tu celo como el fuego? Derrama tu ira sobre las naciones que se niegan a reconocerte, sobre los reinos que no invocan tu nombre, pues devoraron a tu pueblo, Israel, y convirtieron la tierra en un desierto desolado. No nos hagas responsables por los pecados de nuestros antepasados. Que tu compasión satisfaga pronto nuestras necesidades, porque estamos al borde de la desesperación.
2: El segundo libro de las Crónicas, capítulo 9.
4: Cuando la reina de Saba se enteró de la fama de Salomón, viajó a Jerusalén para ponerlo a prueba con preguntas difíciles. Llegó con un gran séquito de asistentes y una enorme caravana de camellos cargados con especias, grandes cantidades de oro y piedras preciosas. Cuando se presentó ante Salomón, habló con él acerca de todo lo que ella tenía en mente. Salomón tenía respuestas para todas sus preguntas. Nada le resultaba demasiado difícil de explicar. Cuando la reina de Saba se dio cuenta de lo sabio que era Salomón y vio el palacio que él había construido, quedó atónita. También estaba asombrada por la comida que se servía en las mesas del rey, por la forma en que estaban organizados sus funcionarios y la ropa espléndida que usaban, por los coperos y sus mantos, y por las ofrendas quemadas que ofrecía Salomón en el templo del Señor. Entonces la reina exclamó:
5: Todo lo que oí en mi país acerca de tus logros y de tu sabiduría es cierto. Yo no creía lo que se dijo hasta que llegué aquí y lo vi con mis propios ojos. De hecho, lo que había oído no refleja ni la mitad de tu sabiduría. Supera ampliamente lo que me habían dicho. ¡Qué feliz debe estar tu pueblo! ¡Qué privilegio para tus funcionarios estar aquí, en tu presencia, día tras día, escuchando tu sabiduría! Alabado sea el Señor tu Dios, quien se deleita en ti y te ha puesto en el trono como rey para que gobiernes para él. Debido a que Dios ama a Israel y desea que este reino permanezca para siempre, te ha hecho rey sobre ellos, para que puedas gobernar con justicia.

0: y rectitud.
1: Luego le regaló al rey 4,000 kilos de oro, grandes cantidades de especias y de piedras preciosas. Nunca antes hubo especias tan finas como las que la reina de Saba le regaló al rey Salomón. Además, las tripulaciones de Hiram y de Salomón trajeron oro desde Ofir y también madera de sándalo rojo y piedras preciosas. Con el sándalo, el rey construyó escalones para el templo del Señor y para el palacio real, e hizo liras y arpas para los músicos. Nunca antes se habían visto cosas tan hermosas en Judá. El rey Salomón le dio a la reina de Saba todo lo que ella pidió, regalos de mayor valor que los que ella le había entregado a él. Luego ella y todos sus acompañantes regresaron a su tierra. Cada año, Salomón recibía unas 23 toneladas de oro, sin contar los ingresos adicionales que recibía de mercaderes y comerciantes. Además, todos los reyes de Arabia y los gobernantes de las provincias también le llevaban a Salomón oro y plata. El rey Salomón fabricó 200 escudos grandes de oro labrado a martillo. Cada uno pesaba casi 7 kilos. También hizo 300 escudos más pequeños de oro labrado a martillo. Cada uno pesaba 3 kilos y medio. El rey colocó los escudos en el palacio del bosque del Líbano. Luego el rey hizo un gran trono decorado con marfil y revestido de oro puro. El trono tenía 6 escalones y un estrado de oro. A cada lado del asiento había apoyabrazos y a cada lado del trono había una figura de león de pie. Había también otros 12 leones, uno en cada extremo de los 6 escalones. No había trono en todo el mundo que pudiera compararse con el de Salomón. Todas las copas del rey Salomón eran de oro macizo, igual que todos los utensilios en el palacio del bosque del Líbano. No estaban hechos de plata porque en los tiempos de Salomón la plata no se consideraba de valor. El rey tenía una flota de barcos mercantes de Tarsis tripulada por marineros enviados por Hiram. Una vez cada 3 años, los barcos regresaban cargados de oro, plata, marfil, simios y pavos reales. De modo que Salomón llegó a ser más rico y más sabio que cualquier otro rey de la tierra. Reyes de todas las naciones lo visitaban para consultarlo y escuchar la sabiduría que Dios le había dado. Año tras año, cada visitante le llevaba regalos de plata y oro, ropa, armas, especias, caballos y mulas. Salomón tenía 4,000 establos para sus caballos y carros de guerra y 12,000 caballos. Los colocó en las ciudades designadas para guardar los carros y también cerca de él en Jerusalén. Gobernaba a todos los reyes desde el río Éufrates en el norte hasta la tierra de los filisteos y la frontera con Egipto en el sur. El rey hizo que en Jerusalén la plata fuera tan abundante como las piedras. Además, la valiosa madera de cedro era tan común como la higuera sicómoro que crece en las colinas de Judá. Los caballos de Salomón se importaban de Egipto y de muchos otros países. Los demás acontecimientos del reinado de Salomón, desde el principio hasta el fin, están registrados en el registro del profeta Natán, en la profecía de Ahías de Silo y también en las visiones de Ido el vidente acerca de Jeroboam, hijo de Nabat. Salomón gobernó en Jerusalén a todo Israel durante 40 años. Cuando murió, lo enterraron en la ciudad de David, la cual llevaba ese nombre por su padre. Luego su hijo Roboam lo sucedió en el trono.
0: El segundo libro de las Crónicas, capítulo 10.
1: Roboam fue a Siquem, donde todo Israel se había reunido para proclamarlo rey. Cuando Jeroboam, hijo de Nabat, se enteró de esto, regresó de Egipto donde había huido para escapar del rey Salomón. Entonces los líderes de Israel mandaron a llamar a Jeroboam y él, junto con todo Israel, fueron a hablar con Roboam.
2: Su padre fue un amo muy duro.
3: Alivie los trabajos tan pesados y los impuestos tan altos que su padre impuso sobre nosotros.
2: Entonces seremos sus leales súbditos.
1: Roboam les respondió:
4: regresen en 3 días y les daré una respuesta.
1: Entonces el pueblo se retiró. Después el rey Roboam consultó el asunto con los ancianos que habían sido consejeros de su padre Salomón.
4: ¿Qué me aconsejan ustedes? ¿Cómo debo responder a este pueblo?
1: Los consejeros ancianos contestaron:
5: si se muestra bondadoso con este pueblo y hace todo lo posible por complacerlos y darles una respuesta favorable,
6: ellos siempre serán sus leales súbditos.
1: Sin embargo, Roboam rechazó el consejo de los ancianos y pidió, en cambio, la opinión de los jóvenes que se habían criado con él y que ahora eran sus consejeros.
4: ¿Qué me aconsejan ustedes? ¿Cómo debo responder a esta gente que me pide que alivie las cargas que impuso mi padre?
1: Los jóvenes contestaron:
7: así debería responder a esos que se quejan de todo y que quieren una carga más liviana.
8: Mi dedo meñique es más grueso que la cintura de mi padre. Es cierto que mi padre les impuso cargas pesadas, pero yo las haré aún más pesadas. Mi padre los golpeaba con látigos, pero yo los azotaré con escorpiones.
1: 3 días después, Jeroboam y toda la gente regresaron para conocer la decisión de Roboam, tal como el rey había ordenado. Entonces, Roboam les habló con dureza porque rechazó el consejo de los ancianos y siguió el consejo de los más jóvenes. Así que le dijo al pueblo:
4: mi padre les impuso cargas pesadas, pero yo las haré aún más pesadas. Mi padre los golpeaba con látigos, pero yo los azotaré con escorpiones.
1: Por lo tanto, el rey no prestó atención al pueblo. Este giro en la historia ocurrió por voluntad de Dios, porque cumplía el mensaje que el Señor le había dado a Jeroboam, hijo de Nabat, por medio del profeta Ahías de Silo. Cuando todos los israelitas se dieron cuenta de que el rey no iba a hacerles caso, respondieron:
9: ¡Abajo la dinastía de David!
10: ¡No nos interesa para nada el hijo de Isaí!
9: ¡Regresa a tu casa, Israel!
8: ¡Y tú, David, cuida de tu propia casa!
1: Entonces, el pueblo de Israel regresó a casa, pero Roboam siguió gobernando a los israelitas que vivían en las ciudades de Judá. Luego el rey Roboam envió a Adoniram, quien estaba a cargo del trabajo forzado, a restaurar el orden. Pero el pueblo de Israel lo apedreó a muerte. Cuando el rey Roboam se enteró, enseguida subió a su carro de guerra y huyó a Jerusalén. Hasta el día de hoy, las tribus del norte de Israel se han negado a ser gobernadas por un descendiente de David.
0: La carta del apóstol Pablo a los Romanos, capítulo 9, versículos 1 al 13.
11: Con Cristo de testigo, hablo con toda veracidad. Mi conciencia y el Espíritu Santo lo confirman. Tengo el corazón lleno de amarga tristeza e infinito dolor por mi pueblo, mis hermanos judíos. Yo estaría dispuesto a vivir bajo maldición para siempre, separado de Cristo, si eso pudiera salvarlos. Ellos son el pueblo de Israel, elegidos para ser los hijos adoptivos de Dios. Él les reveló su gloria, hizo pactos con ellos y les entregó su ley. Les dio el privilegio de adorarlo y de recibir sus promesas maravillosas. Abraham, Isaac y Jacob son los antepasados de los israelitas, y Cristo mismo era israelita en cuanto a su naturaleza humana. Y Él es Dios, el que reina sobre todas las cosas y es digno de eterna alabanza. Amén. Ahora bien, ¿acaso Dios no cumplió su promesa a Israel? No, porque no todos los que nacen en la nación de Israel son en verdad miembros del pueblo de Dios. Ser descendientes de Abraham no los hace verdaderos hijos de Abraham, pues las Escrituras dicen:
12: Isaac es el hijo mediante el cual procederán tus descendientes.
11: Aunque Abraham también tuvo otros hijos. Eso significa que no todos los descendientes naturales de Abraham son necesariamente hijos de Dios. Solo los hijos de la promesa son considerados hijos de Abraham, pues Dios había prometido:
12: volveré dentro de un año y Sara tendrá un hijo.
11: Ese hijo fue nuestro antepasado Isaac. Cuando se casó con Rebeca, ella dio a luz mellizos. Sin embargo, antes de que nacieran, antes de que pudieran hacer algo bueno o malo, ella recibió un mensaje de Dios. Este mensaje demuestra que Dios elige a la gente según sus propósitos. Él llama a las personas, pero no según las buenas o las malas acciones que hayan hecho. Se le dijo:
12: tu hijo mayor servirá a tu hijo menor,
11: como dicen las Escrituras:
12: amé a Jacob, pero rechacé a Esaú.
13: Hasta aquí fue la lectura de hoy. Esperamos que la palabra de Dios haya cobrado vida en tu corazón. 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

salió de la casa con el tiempo justo. Había dormido mal. El jugo de naranja quedó a medias sobre la mesa y el celular marcaba notificaciones sin abrir. El tráfico estaba peor de lo normal. Miraba el reloj, suspiraba, cambiaba de carril sin pensarlo mucho. Al llegar, alguien le preguntó si podía asumir una tarea adicional esa semana. Nada extraordinario, nada urgente. Respondió sí, casi sin pensarlo, más por salir del momento que por convicción, sin detenerse a analizarlo. Horas después se dio cuenta de que ese sí había movido más de lo que esperaba, no de forma dramática, solo lo suficiente para generar presión innecesaria, ajustes de último minuto y una incomodidad difícil de explicar. El día se alargó, llegó más tarde a casa, respondió mensajes con menos paciencia, dejó para después algo que sabía que era importante. No fue una catástrofe, pero tampoco fue indiferente, y ahí apareció una claridad incómoda. No había decidido desde la calma, sino desde el cansancio. Mire, esa historia no habla de una mala persona, habla simplemente de alguien cansado. Y ese es el punto. Y mientras pensaba en esta historia, me di cuenta de algo que nos pasa más de lo que creemos. Muchas decisiones que después nos pesan no nacen por rebeldía, ni por irresponsabilidad, ni siquiera por egoísmo. Nacen desde el cansancio, por decisiones tomadas con el cuerpo agotado, la mente saturada y el corazón sin espacio para pensar con claridad. No es que las decisiones hayan salido mal, es que se tomaron desde el cansancio. Y cuando eso pasa, la vida no se rompe de inmediato, pero poco a poco se va desordenando desde adentro. La paciencia se va agotando, lo importante se va aplazando y la vida empieza a sentirse más pesada. Y repito, todo porque decidimos cansados. La Biblia nos muestra una escena muy parecida en la vida de David. Está en 1 Samuel 30. David y sus hombres venían de días largos. No estaban descansados ni emocionalmente fuertes. Cuando regresan al lugar donde estaban sus familias, no encuentran el descanso que esperaban. Se encuentran con su ciudad destruida y con sus esposas e hijos llevados prisioneros. El ambiente se volvió tenso, había dolor, cansancio y confusión por todos lados. Las emociones estaban al límite y la presión necesitaba salir de alguna forma. La presión era tan grande que algunos de sus propios hombres comenzaron a hablar de apedrearlo, no porque David fuera el enemigo, sino porque cuando el cansancio es profundo, el dolor

clave. David se fortaleció en el Señor su Dios. Antes de decidir, se fortaleció. Antes de actuar, hizo una pausa interior. Luego consultó a Dios y desde ahí tomó una decisión. David entendía algo que muchos aprendemos tarde. Cuando el alma está cansada, no se decide bien. Esa no era solo una batalla externa, era una batalla interior. Y David cuidó su corazón antes de mover sus pies. Ahí aparece un principio muy sencillo, pero muy necesario para nosotros. Cuidar el tiempo es cuidar el lugar desde donde decidimos. La mayordomía del tiempo no es solo organizar agendas, es aprender a pausar, es reconocer cuándo no estamos en el mejor momento interior para decir sí, para responder, para comprometernos. El cansancio no solo roba fuerzas, también nubla el discernimiento. Por eso detenerse, fortalecerse en Dios y consultar también es fe. La Escritura lo dice así en Proverbios 19:2. Al alma sin conocimiento no le va bien, y el que se apresura con los pies peca. Apresurarse no siempre es correr. A veces es decidir sin hacer una pausa y sin consultar a Dios. Quizá hoy no necesitas resolver grandes cosas. Quizá solo necesitas ordenar el lugar desde donde estás decidiendo. No todo sí es urgente. No toda respuesta tiene que ser inmediata. A veces cuidar el tiempo es una forma muy concreta de cuidar el corazón. Quiero invitarte para que hagamos juntos una oración a Dios. Padre, aquí estamos delante de ti. Reconocemos que muchas veces hemos tomado decisiones desde el cansancio y no desde la claridad. Tú conoces nuestra vida, nuestro agotamiento, las cargas que llevamos y las presiones que enfrentamos cada día. Hoy te pedimos, enséñanos a pausar, enséñanos a escuchar, enséñanos a fortalecernos en ti antes de decidir. Y ahora, Padre, oro por cada persona que escucha y comparte este devocional. Tráeles descanso interior, claridad en su mente y paz en su corazón. Hoy también oramos por quienes se sienten agotados, por quienes viven bajo presión en su trabajo, por quienes tienen la agenda llena pero el corazón cansado. Dales tu paz y tu sabiduría para decidir bien. En tus manos descansamos. En el nombre de Jesús. Amén. Recuerda, no decidas desde el cansancio. Soy Rodrigo Riaño del Castillo y estos devocionales se comparten aquí en YouTube, en el canal oficial.

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vuestros delitos y pecados. Dios, que es rico en misericordia, por su gran amor con que nos amó, aún estando nosotros muertos en pecados, nos dio vida juntamente con Cristo. Ahora, en Cristo Jesús, vosotros que en otro tiempo estabais lejos, habéis sido hechos cercanos por la sangre de Cristo.

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5: Muy buenos días y gracias por darnos la oportunidad nuevamente de compartir con usted un ratito de su mañana. La frase de hoy es del autor estadounidense Orison Swett Marden y dice: no se sale adelante celebrando éxitos, sino superando fracasos.
9: La canción Razón de Vivir del cantautor argentino Víctor Heredia nos recuerda que todos necesitamos un motivo que nos impulse a seguir adelante.
10: Para decidir si sigo poniendo esta sangre en tierra.
5: Cuando tenemos clara nuestra razón de vivir, los obstáculos no desaparecen, pero adquieren otra dimensión. En los momentos de incertidumbre vale la pena detenernos y preguntarnos qué es aquello que realmente le da sentido a nuestros días. Porque quien encuentra una razón para vivir, también encuentra la fuerza para seguir caminando.

0: Durante décadas, el fútbol ha sido presentado como un lenguaje universal, capaz de unir culturas, países e idiomas. Sin embargo, también ha sido escenario de uno de los problemas más persistentes del deporte: el racismo y la discriminación.
1: La FIFA mantiene una política de tolerancia cero frente a cualquier manifestación de racismo. El reglamento contempla sanciones económicas, pérdida de puntos, partidos a puerta cerrada y hasta la exclusión de competiciones para federaciones o selecciones que incurran en conductas discriminatorias. Además, desde hace algunos años se implementó un protocolo de 3 pasos. El árbitro puede detener temporalmente el partido, suspenderlo de manera provisional y, si la situación persiste, darlo por terminado.
0: En este Mundial 2026, el tema volvió a ocupar titulares. Tras la victoria de Francia sobre Paraguay, el delantero Kylian Mbappé fue blanco de comentarios racistas publicados en redes sociales por la senadora paraguaya Celeste Amarilla. El futbolista respondió señalando que ese tipo de expresiones no representan al pueblo paraguayo y advirtió que no permitirá que el odio y el racismo se normalicen. La Federación Francesa de Fútbol anunció acciones legales, mientras que el propio Senado paraguayo terminó condenando oficialmente las declaraciones de la legisladora.
1: Este episodio demuestra que la discriminación ya no ocurre únicamente en las graderías. Hoy, las redes sociales amplifican mensajes de odio que pueden tener un alcance mundial en cuestión de minutos. Por eso, las organizaciones deportivas trabajan cada vez más con mecanismos para denunciar publicaciones, identificar responsables y aplicar sanciones cuando corresponda.
0: El fútbol despierta pasiones intensas. Es normal celebrar una victoria o lamentar una derrota. Lo que nunca debería ser aceptable es atacar a una persona por el color de su piel, su origen, su nacionalidad o su identidad. La rivalidad deportiva termina cuando suena el silbato final. El respeto por la dignidad humana debe permanecer siempre.
1: Porque el verdadero triunfo del

0: El deporte no se mide únicamente en goles o campeonatos, sino también en su capacidad para enseñar que competir con intensidad nunca puede convertirse en una excusa para discriminar.
1: Después de la pausa comercial, continuamos con otro tema de interés en Panorama.
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0: La posibilidad de que exista vida inteligente en otros lugares del universo es tomada muy en serio por la comunidad científica. Basta pensar que solo en nuestra galaxia existen cientos de miles de millones de estrellas y que alrededor de muchas de ellas orbitan planetas. Sin embargo, una cosa es aceptar esa posibilidad y otra muy distinta afirmar que seres extraterrestres ya hayan estado en la Tierra.
5: Algunos astrónomos sostienen que hasta el momento no existe una sola prueba verificable que demuestre una visita extraterrestre. Fotografías borrosas, testimonios o videos de fenómenos aéreos no identificados no constituyen evidencia de origen alienígena. Un objeto no identificado significa precisamente eso, que aún no ha podido reconocerse.
0: Otro argumento importante tiene que ver con las enormes distancias del universo. Incluso viajando a velocidades cercanas a la de la luz, alcanzar nuestro sistema solar desde otras estrellas requeriría décadas, siglos o mucho más, dependiendo del punto de partida. El costo energético y tecnológico de un viaje así sería extraordinario.
5: Además, los científicos recuerdan el llamado paradigma de Fermi. Si las civilizaciones avanzadas fueran abundantes y viajaran con facilidad entre las estrellas, ¿por qué no existe evidencia clara, repetible y verificable de su presencia? Esa pregunta sigue sin una respuesta definitiva.
0: Pero eso no significa que estemos solos. Varios programas científicos continúan buscando señales de otras civilizaciones mediante radiotelescopios y otras tecnologías. La comunidad científica considera mucho más probable que un eventual primer contacto ocurra mediante una señal de radio o alguna otra evidencia tecnológica detectable antes que mediante una nave aterrizando en nuestro planeta.
5: En ciencia, mantener la mente abierta es fundamental, pero también lo es exigir pruebas. Hoy la posibilidad de vida extraterrestre sigue siendo una hipótesis muy razonable. En cambio, la afirmación de que ya nos visitaron continúa sin el respaldo de evidencias que resistan el análisis científico.
3: Presenta la historia de los mundiales.
5: La 15ª Copa Mundial de Fútbol se desarrolló en los Estados Unidos, lo cual generó una gran polémica por ser un país sin tradición futbolística. Sin embargo, podemos decir que este Mundial ha sido de los más exitosos e incluso permitió el desarrollo del soccer en esa nación, ya que en esos años ni siquiera existía una liga de fútbol profesional masculina.
6: En este Mundial, la selección de Costa Rica no clasificó. Como dicen, nos volvimos a tirar los toros desde la barrera.
5: Como dato macabramente curioso, el jugador colombiano Andrés Escobar fue asesinado 10 días después del partido en que marcó un gol en propia meta, cuando su selección jugaba contra la de Estados Unidos, dejando a Colombia fuera del torneo. Supuestamente la derrota había causado grandes pérdidas de apuestas entre varios poderosos narcotraficantes.
6: La final fue soñada, fue entre Brasil e Italia, la cual tuvo su desenlace en la tanda de penales. El resultado final favoreció a los cariocas 3-2.
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8: 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Descubriendo nuestra verdadera humanidad. Desde hace miles de millones de años, la Tierra gesta las condiciones para que brote la vida en ella. Milenios de erupciones, terremotos y fenómenos atmosféricos que generan lo que se podría señalar como destrucción y que misteriosamente la ciencia nos señala que son necesarias para la vida en nuestro planeta. Analicemos cómo se desarrolla esa vida en medio de nuestra humanidad. Encontramos a países preocupados por alcanzar la cumbre en sus finanzas, para asegurar su estabilidad económica en medio de estrategias. Una óptima economía como meta primaria. De repente se presenta un desastre natural que causa muerte y destrucción a un pueblo, trayendo dolor y sufrimiento. Y es cuando sucede algo extraordinario en nuestra humanidad, aunque habrá uno que otro espíritu insensible. Países que estaban preocupados por alcanzar la cúspide de sus economías se vuelven solidarios con esos pueblos sufrientes, haciéndose presentes con ayuda humanitaria para aliviar su dolor y afectación. Esa actitud habla bien de que, como en nuestra humanidad, a pesar de una fría competencia por el mayor bienestar, brota en ella ese sentido de solidaridad para auxiliar a quienes se ven afectados por fuerzas naturales. No prevalece la indiferencia, sino que surge una actitud que descubre nuestra verdadera humanidad, que supera toda apatía y metas nacionalistas. Como humanidad, ¿a dónde podemos refugiarnos para enfrentar esas fuerzas naturales que nos son incontrolables? Para quienes somos cristianos, todas esas situaciones tienen una explicación bíblica y una enseñanza para la vida, según lo expresan las siguientes citas bíblicas. Los hombres fueron abrasados y empezaron a insultar a Dios, que tiene poder sobre tales plagas, en vez de reconocerle y darle gloria. Apocalipsis 16:9. Y en Lucas 1:36-37 se reitera su poder. También tu parienta Isabel está esperando un hijo en su vejez, y aunque no podía tener familia, se encuentra ya en el 6º mes de embarazo. Para Dios, nada es imposible. Estamos viviendo tiempos de gran oscuridad, donde la invitación y la acción del mundo es a apartarnos de Dios y de las enseñanzas de Jesús de amor y paz entre los unos y los otros. Quienes somos cristianos debemos asumir nuestro compromiso de ser luz en medio de la oscuridad que está atravesando el mundo y en especial nuestra amada Costa Rica.
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8: Este fue un comentario de Guadalupe María Araya Monge.
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6: La pregunta de la semana dice: ¿está de acuerdo con los recortes presupuestarios que hará el gobierno en instituciones que anteriormente ha cuestionado como la Defensoría de los Habitantes, la Contraloría General de la República, el Tribunal Supremo de Elecciones y la Corte Suprema de Justicia?
5: Recuerde que la puede responder ingresando al sitio web panoramadigital.co.cr y en la página de Facebook Panorama Cámara Nacional de Radiodifusión. Gracias por su atención en esta mañana. Que tenga un excelente sábado y un preciosísimo domingo.
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1: Muchas gracias por su atención. Le esperamos en nuestra próxima edición de lunes a sábado, al ser las 7 en punto de la mañana.
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3: En mi Tiempo con Dios de hoy, Salmo 115, versos del 1 al 8. El cantor de este salmo entendía que cuando Dios hacía cosas maravillosas, la gloria debía ser dada a Dios, no al pueblo de Dios, incluso si en algún sentido ellos tuvieran una parte activa en la obra. La gloria debe ser dada a Dios y a su santo nombre. La repetición de las palabras "no a nosotros" pareciera indicar un deseo muy serio de renunciar a cualquier gloria de la que pudieran haberse apropiado con orgullo en cualquier momento, y también expresa la vehemencia de su deseo de que Dios, a cualquier precio para ellos, magnificará su propio nombre. Es probable que estos versículos estuvieran en la mente y en el corazón de Jesús la noche antes de su crucifixión. Cantar estas palabras debe haberle conmovido en una manera más allá de nuestra comprensión. Ningún alma, ni la del compositor del cántico, ni la de cualquiera que lo emplee, entró nunca tan completamente en todo su profundo significado espiritual como lo hizo el alma de Jesús cuando, antes de pasar al Monte de los Olivos, a Getsemaní, al Calvario, lo cantó con ese pequeño grupo de hombres. La misericordia de Dios significa que solo Él es digno de alabanza y gloria, no su pueblo que recibe su misericordia. Podemos asegurar eso a su verdad, porque la verdad se basa en Él y no en su pueblo. Su amor leal, su pacto de amor para con su pueblo. Cuando Juan más tarde escribió que la gracia y la verdad vinieron por medio de Jesucristo, escribió con la misma idea del salmista y lo vio perfectamente cumplido en Jesús. ¿Por qué han de decir las gentes? ¿Dónde está ahora su Dios? Esta es una oración hábilmente formada. La solicitud se hace de manera sutil pero poderosa. El salmista le pide a Dios que libere a su pueblo para que él sea glorificado entre las naciones y los gentiles no tuvieran ninguna razón para pensar que Dios los había abandonado. En el mejor de los casos, las naciones adorarán seres imaginarios y las proyecciones de sus propias concupiscencias y anhelos. En el peor de los casos, las naciones adorarán a los espíritus demoníacos. Sin embargo, Yahvé, el Dios del pacto de Israel, es diferente. Él vive y reina en los cielos y soberanamente todo lo que quiso, ha hecho. El salmista expone la insensatez de la idolatría. Los hombres adoraban estatuas de plata y oro que ellos mismos hacían. Los ídolos eran formados con partes del cuerpo humano. Sin embargo, no podían hacer con esas partes del cuerpo lo que sus creadores podían hacer. No hablan, no ven, no oyen, no huelen, no palpan, no andan, ni siquiera hablan con su garganta. Los hombres adoran cosas tan evidentemente por debajo de ellos. Ciertos ídolos han tenido joyas en sus ojos más preciosas que el rescate de un rey, pero eran tan ciegos como el resto de la fraternidad. Un Dios que tiene ojos y no puede ver es una deidad ciega, y la ceguedad es una calamidad y no un atributo divino. Debe ser muy ciego el que adora a un Dios ciego. Compadecemos a un ciego, es extraño adorar a una imagen ciega. John Trapp relató cómo una ciudad antigua sitiada puso una cadena en su estatua del ídolo de Hércules para que no los abandonara en su momento de necesidad. Hércules no fue a ninguna parte, pero aún así fueron conquistados. El insensato más pequeño tiene más poder de movimiento que el mayor dios pagano. El salmista entendía que cuando los hombres adoraban las cosas que están debajo de ellos, eso los rebajaba. Comienzan a perder la fuerza de su propia capacidad para percibir e interactuar con el mundo. Todos los que hacen o todos los que confían en ídolos tendrán este como su destino. Y los dioses falsos atraen a los hombres hacia abajo, nunca hacia arriba. Cuando adoramos al Dios verdadero que reina en justicia, el Dios perfectamente revelado en Jesucristo, llegamos a ser como Él. Cuando adoramos a ídolos falsos y vanos, nos volvemos como ellos. La adoración falsa no es inocente, sino desmoralizante, y finalmente los adoradores perecerán juntos con sus ídolos perecederos. La adoración seguramente engendrará semejanzas. Un Dios cruel y lujurioso hará que sus devotos lo sean. Los hombres hacen dioses a su propia imagen, y una vez hechos los dioses, hacen a los hombres a su imagen. El mismo principio que degrada al idólatra eleva al cristiano a la semejanza de Cristo. F.B. Meyer observó cómo funcionaba este principio entre los que adoran ídolos. Los hombres primero imputan a sus deidades sus propios vicios, como los griegos y romanos a los dioses y diosas de su Partenón, y luego tratan de honrarlos mediante la imitación. Luego señaló cómo funcionaba en un sentido positivo entre los discípulos de Jesús. Este es el método divino, mirar y vivir, confiar y transfigurarse. Permanece en Él y Él permanecerá en ti. Soy el pastor Carlos Umaña. Seguimos aprendiendo de este hermoso libro de los Salmos.
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2: Un mensaje de enfoque a la familia. Uno de los elementos más importantes para el éxito del matrimonio tiene que ver con algo que muchas parejas subestiman: aprender a dejar. La Biblia lo dice con claridad en Génesis 2:24. Para que dos personas se unan de verdad, primero deben dejar a sus padres. Y esto no es solo cambiarse de casa, es separarse de la soltería que sus padres patrocinaron. Es hacerse responsable financieramente. Es tomar las decisiones como pareja, no según las expectativas de su familia de origen. El matrimonio no es la unión de un esposo, una esposa y cuatro suegros. Quienes se funden en un solo ser son únicamente los cónyuges. Esto no significa alejarse de los padres con indiferencia. La clave está en la honra. Como adultos de un nuevo hogar, ya no les deben obediencia a sus padres, pero sí respeto y amor. Pueden honrarles sin permitir que controlen su relación. Antes de casarse, deben trabajar en esa separación saludable. Si usted se va a casar o conoce a alguien a quien quiere apoyar y que está pensando en hacerlo, envíe la palabra boda al 87889211 y reciba gratuitamente la autoevaluación Piénsalo dos veces, un recurso que le ayudará a tomar decisiones sabias. Soy Ana Leonor Jiménez, de Enfoque a la Familia.
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1: Miguel. Miguel, soy yo, David. ¿Me oyes?
2: David, me estoy muriendo. ¿Verdad? Sí, sé que me muero. Oí al doctor decirle a mi papá que no se puede hacer nada más. Que me muero.
1: No. Te sanarás. Créemelo. Pronto estarás bien.
2: Sí, es que me siento tan débil. He estado enfermo por tanto tiempo. Por tanto tiempo que me da vueltas la cabeza y de nuevo todo se me pone oscuro.
1: Iré por tu padre.
2: Adiós. Adiós, David. Adiós.
3: ¿Qué tal, amigos? ¿Cómo están?
4: Hola, chicos. Bienvenidos a otro programa de Tu Historia Preferida. Tío Daniel hoy nos ha de contar otra interesante historia en cuanto a los días de Jesús. ¿Verdad, tío Daniel?
3: Así es, tía Elena. Es otra historia de los tiempos de Jesús de Nazaret. Se encuentra en Juan, capítulo 4, versículos 43 al 54, y Lucas, capítulo 4, versículos 16 al 30.
4: Tío Daniel, me parece que la historia de hoy tiene una conclusión muy triste. Miguel estaba muy enfermo, ¿no es verdad?
3: Así es. Por supuesto que ignoramos su verdadero nombre, pero sabemos que Miguel vivía con su padre en Capernaum, una población junto al lago de Galilea. Y aunque tampoco sabemos el nombre del papá, las Escrituras nos dicen que era un hombre noble, un oficial importante en aquellos días y que tenía a muchos hombres bajo su cargo.
4: Esta historia podría tener una conclusión triste, pero estoy segura de que si Jesús se encuentra en ella, todo ha de resultar bien.
3: Así es, tía Elena. Por eso es que a la historia de hoy la titulo Gozo en Galilea. Los galileos que volvían de la Pascua trajeron nuevas de las obras admirables de Jesús. Contaban cómo había expulsado del templo a los mercaderes, a los cambistas de dinero, y había reprendido la arrogancia de los sacerdotes, y esto había complacido al pueblo. Además, habían visto cómo aquellos dirigentes se estremecían ante la autoridad de Jesús.

0: ¿Que no hay más esperanza?
1: Supongo que siempre hay esperanza.
0: ¿Quiere usted decir que si no es por un milagro, mi hijo morirá?
1: Me temo que así sea, señor.
2: No, no, no puede ser.
0: David, ¿de dónde vienes?
2: Hay esperanza, tiene que haber esperanza.
0: David, Miguel ha estado muy enfermo por muchas semanas. La fiebre no lo ha dejado. Ha sufrido mucho. Los médicos no pueden hacer nada por él. Tal vez esta sea la voluntad de Dios. Miguel. Mi hijo Miguel.
2: Pero, señor, yo sé que hay esperanza. ¿No ha oído usted hablar de Jesús? Está de vuelta en Galilea. Hoy mismo está en Caná.
0: Sí. Oí esos rumores.
2: Pero no son solamente rumores.
1: Señor, este Jesús parece que tiene fama de sanar a la gente, pero uno no puede estar seguro de cosas como esas.
0: Doctora, ¿ha visto usted en alguna ocasión a Dios haciendo un milagro? Por ejemplo, sanando a un enfermo, así como Miguel.
1: En las Sagradas Escrituras he leído de un par de casos así. Y he oído de otras personas que han sido sanadas.
0: ¿Y qué hay con respecto a este Jesús? ¿Será un profeta? ¿Será posible que...?
1: Yo me dedico a la medicina. No soy un rabino, señor. Sé muy poco acerca de este Jesús de Nazaret.
0: Iré a buscarlo inmediatamente. Voy a llevar a uno de mis soldados. Así he de desengañarme. Si Jesús viene de Dios, lo sabré cuando venga a mi hogar y sane a mi hijo. Y si no sana a mi hijo, entonces...
3: Aquel debe ser Jesús. Está rodeado de niños y oprimido por la multitud. ¿Ha visto usted alguna vez a tanto enfermo e inválido reunido en un solo lugar?
0: Pero ese hombre no parece un profeta. Míralo cómo se viste. A mí me luce como cualquier otro galileo. Está tan polvoriento y cansado como nosotros.
3: ¿No sobresale entre los demás? ¿Verdad que no? Sin embargo, ¿recuerda al profeta Amós? Era un simple pastor de ovejas.
0: Sí, tienes razón.
3: Por allí viene alguien. Le preguntaré. Oiga, señor. ¿Es aquel hombre Jesús el que sana a los enfermos?
4: Alabado sea Dios. ¿Cómo no? Acaba de sanarme. Yo era sordo, pero me devolvió el oído y el habla con solo dar una orden. El poder de Dios ha descendido a nosotros. Jesús es el Mesías que hemos esperado.
0: ¿El Mesías? Yo lo aceptaré como el Mesías. Si viene a Capernaum y sana a mi hijo.
5: ¡Vamos, pronto!
3: Abran paso, por favor. ¡Abran paso!
0: ¿Eres tú Jesús de Nazaret?
6: Sí, yo soy.
0: Señor, te suplico que vengas conmigo a Capernaum. Mi hijo está agonizando. Ven conmigo y sana a mi hijo. No hay tiempo que perder.
6: Ustedes no creen si no ven señales y milagros.
7: Como un rayo de luz, las palabras que dirigió el Salvador al noble desnudaron su corazón. Vio que eran egoístas los motivos que le habían impulsado a buscar a Jesús. Vio el verdadero carácter de su fe vacilante. Con profunda angustia, comprendió que su duda podría costar la vida de su hijo. Sabía que estaba ante un ser que podía leer los pensamientos y para quien todo era posible. Con agonía, suplicó:
0: Por favor, Señor, pronto, pronto, antes que mi hijo muera.
6: Puedes volver a tu casa. Tu hijo vive.
8: Pero Capernaum está como a 30 kilómetros de aquí.
0: Mi hijo ha sido sanado. Si este Jesús ha sido enviado por Dios, las distancias no son obstáculo alguno. Lo creo. Mi hijo está sano. Lo creo. Y este hombre Jesús de Nazaret es el Mesías. ¡Gloria a Dios!
7: En Capernaum.

0: Junto a la cama del chico agonizante se encontraban el médico, la madre del niño y su amigo David.
1: Está tan pálido el pobrecito y tan afiebrado. Ojalá que su padre llegue pronto para que lo vea antes de que muera.
2: Es imposible que llegue antes del anochecer.
3: Hemos de creer que Jesús ha de venir.
1: Podemos orar.
3: Miren. Miren a Miguel.
1: Le está volviendo el color a la cara y tóquenle. Tóquenle la frente. Ay, se le está yendo la fiebre.
4: A ver. Sí. Está respirando normalmente. Está relajándose. Es buena señal. Ya no está agitado. Tienen razón ustedes. Se le ha ido la fiebre. Tan repentinamente ha ocurrido todo. Se trata de un milagro.
3: Miguel ha de vivir. Alabado sea Dios.
4: Que no puedo explicarlo, pero yo creo que esto es un milagro. Sin embargo, esperemos un poco más para estar seguros. Entonces enviaremos mensajeros para que se encuentren con el padre.
0: Caná no estaba muy lejos de Capernaum, y el oficial podría haber vuelto a su casa esa misma noche, pero no se apresuró en su viaje de regreso. Sabía que su hijo había sido sanado, así que no llegó a Capernaum sino hasta la mañana siguiente. Pueden imaginarse cuán feliz se sentía el padre ahora, y cómo el canto de las aves que unas pocas horas antes habían sonado en sus oídos como una burla mordaz, ahora reflejaba la alegría de su corazón. Antes de llegar a la casa, se encontró con varios criados que venían a recibirle.
5: ¡Oh, caballito, detente!
2: ¡Patrón, patrón! Tenemos buenas nuevas para usted.
5: Ya mi hijo está sano. ¿No es verdad?
6: Por supuesto que sí. Está sano.
2: ¡Ay, ha ocurrido un milagro! De pronto la fiebre lo dejó. Y desde entonces duerme apaciblemente.
5: ¿A qué hora le dejó la fiebre?
6: Como a la 1:00 p.m. ayer.
5: Efectivamente, a esa hora fue cuando Jesús me dijo: vete a tu casa. Tu hijo vive. Jesús es en verdad el Mesías. El profeta de Dios.
0: En alguna ocasión todos hemos deseado volver al pueblo de nuestra niñez. Lo mismo ocurrió con Jesús. Cierto día regresó a Nazaret, donde había sido carpintero por muchos años, donde conocía a casi toda la gente por nombre, y donde vivían su madre y sus familiares. Había estado ausente desde el comienzo de su ministerio, pero todos en Nazaret habían escuchado las historias de sus milagros maravillosos. Y al verle de nuevo entre ellos, aumentaron sus esperanzas y su entusiasmo era incontenible. Todos le seguían con la mirada cierto sábado de mañana, cuando él, como era su costumbre, entró en la sinagoga, o sea, la iglesia de aquellos tiempos, y se sentó entre ellos para adorar a Dios.
7: Mire, ha llegado Jesús.
8: El Hijo de María ha regresado.
9: ¿Han oído ustedes hablar de los milagros que ha hecho en Caná y en Capernaum?
10: ¿Creen que hará algún milagro aquí?
7: Ya el jefe de la sinagoga le está dando el rollo de las Escrituras a Jesús.
11: Está con nosotros hoy nuestro Hijo Jesús. Le pediremos que nos lea una porción de las Escrituras tomada del profeta Isaías.
12: El Espíritu del Señor está sobre mí, porque me ha consagrado para dar buenas nuevas a los pobres. Me ha mandado para sanar a los afligidos de corazón, para anunciar libertad a los cautivos y dar vista a los ciegos, para poner en libertad a los oprimidos, para anunciar el año favorable del Señor.
0: Luego, Jesús cerró el libro y lo dio al ministro, y los ojos de todos en la sinagoga estaban fijos en él.
12: Hoy se ha cumplido esta escritura delante de ustedes.
7: Quiere decir Jesús, con que hoy se ha cumplido esta escritura.
8: Habla como si él fuera el profeta, pero él es simplemente el hijo de un carpintero.
9: ¿No es este el hijo de José?
10: Yo he escuchado que los dirigentes de Israel no quieren aceptarlo como profeta.
7: Pero, ¿y qué podemos decir de los milagros que él ha hecho?
13: ¿Creen ustedes que hará algunos milagros también aquí en Nazaret?
8: Pues debiera hacerlos. Este es su pueblo.
12: sin duda me dirán este refrán: médico, cúrate a ti mismo. Y además me dirán: ¿por qué no haces aquí en tu propio pueblo los milagros que has hecho en Capernaum? Pero os aseguro que ningún profeta es bien recibido en su propia tierra.
8: Nos está reprendiendo. Parece que se cree mejor que nosotros.
9: Nosotros somos hijos de Abraham y él habla de predicarnos el Evangelio.
12: Acuérdense del profeta Elías, que hizo un milagro para ayudar a la viuda de Sarepta, la cual era una extranjera de la tierra de Sidón. Había muchas viudas judías en aquellos tiempos de hambre, cuando no llovió por 3 años y medio. Pero Elías no fue enviado a ninguna de ellas.
8: Ya no puedo escuchar más. Este hombre no puede ser un profeta de Dios y hablarnos en esa forma.
9: Nosotros somos judíos. Nosotros somos los hijos de Abraham.
8: Afuera con este Jesús. Él quiere hacernos creer que es un profeta, pero habla contra el mismo pueblo de Dios. Échenlo fuera.
0: Los adoradores se tornaron de pronto en una turba enardecida. Parecía que todos querían destruir a Jesús. Lo tomaron y lo llevaron al borde de un precipicio y se dispusieron a lanzarlo al vacío.
8: ¡Fuera con este hombre!
13: ¡Fuera! ¡Arrójelo al precipicio!
9: ¡Fuera!
8: ¡No debe vivir un momento más!
0: Pero Jesús no tenía temor. Las Escrituras dicen que, pasando en medio de ellos, siguió por su camino.
9: ¿Por qué lo dejan irse?
13: ¿Pero por qué no lo detienen?
9: ¿Dónde se ha ido? ¡Se fue!
8: ¿Pero por qué lo dejaron irse? Lo teníamos a escasos centímetros del precipicio.
9: ¿Por qué?
8: Es que él es más que un hombre.
9: ¡Nadie!
8: ¡Nadie puede detenerlo! No. ¡Nadie!
9: ¡Nadie puede detenerlo!
0: Después de haber sido rechazado en Nazaret, Jesús fue a la ciudad de Capernaum y esta localidad llegó a ser conocida como su ciudad. Estaba a orillas de la parte norte del mar de Galilea y limitaba con la provincia de Galilea. Se encontraba sobre el camino internacional y era un punto de mucho tránsito. Allí vivían Simón Pedro y Andrés su hermano, que eran pescadores profesionales.
14: Es inútil, Pedro. No ha caído pescado en la red. Hace años que pescamos en estas aguas, pero nunca nos había ido tan mal.
15: ¿Sabes lo que pienso? Que esto ya es el colmo de nuestra mala suerte. Todo nos está saliendo mal últimamente.
14: ¿Te refieres a Jesús?
15: Y también a Juan el Bautista.
14: Sí, es difícil comprender.
15: Más que eso, es algo descorazonador. Juan está en la prisión. Los propios vecinos de Jesús trataron de matarlo. Nuestros dirigentes se oponen a él. Yo no entiendo, Andrés. Al principio creía que Jesús era en realidad el Mesías, pero ahora no estoy tan seguro.
14: No parece que Jesús sea un líder demasiado poderoso. Tan pronto como los discípulos de Juan el Bautista le causaron algunas dificultades, Jesús dejó aquella zona y vino a Galilea. Uno creería que el Mesías iba a dar más evidencias de poder, de determinación.
15: Si Jesús tan solo tratara de cooperar con los dirigentes, en vez de oponerse a ellos constantemente.
14: Veo que Jesús ha escogido una trayectoria muy peligrosa.
15: Si no se cuida, no tardará en caer en la cárcel.
14: Francamente, yo no entiendo a Jesús. Lo hemos visto hacer milagros. ¿Cómo podría hacerlos si en realidad no fuera el Mesías?
15: Yo no sé, pero ahora mismo te aseguro que necesito ver un milagro. Bueno, regresemos a la orilla. No hemos pescado nada y ya llegó la mañana.
0: En la orilla, una figura solitaria, absorta en la meditación, observaba a aquellos pescadores desanimados concluir una noche infructuosa de labores. Esperando encontrar reposo de las multitudes que le seguían día tras día, Jesús había venido junto al lago de Galilea, dispuesto a pasar unas horas de tranquilidad. Pero a medida que el sol subía en el oriente, la gente comenzó a reunirse y pronto Jesús se vio apretado por la multitud. Para poder ser visto y oído mejor por todos, Jesús se subió al botecito de Pedro y le pidió que lo apartara de la orilla.
15: ¿Cómo no, maestro? Buena idea. Pronto, Santiago. Juan, ayúdenme. Alejemos la barca de la orilla. Ahora, maestro, creo que desde aquí estamos bien. Nadie tratará de echarse al agua para estar aquí.
12: Gracias, Pedro.
0: Desde este punto ventajoso, Jesús le enseñó a la muchedumbre reunida en la ribera. ¿Qué escena era aquella? La majestad del cielo estaba declarando al aire libre, a la gente común, las grandes cosas de su reino, mientras que su barca se mecía en las aguas. Pensando en una escena como esta, el profeta Isaías había contemplado el futuro cuando afirmó lo siguiente:
16: tierra de Zabulón y de Neftalí, al otro lado del mar, a la orilla del Jordán, Galilea, donde viven los paganos. El pueblo que andaba en la oscuridad vio una gran luz. Una luz ha brillado para los que vivían en sombras de muerte.
0: Después que Jesús terminó de hablar a la multitud, se dirigió a Pedro haciéndole un pedido sencillo.
12: Simón, lleva la barca a la parte honda del lago. Echa las redes al agua y sacarás muchos peces.
15: Pero, maestro, pasamos pescando la noche entera y no conseguimos nada. Pero ya que tú lo mandas, voy a echar las redes.
7: ¿Qué estás haciendo, Pedro? ¿Vas a dar un paseíto por el lago? ¿No sabes, Jesús, que en estas aguas tan claras es imposible pescar durante el día?
15: Tú sabes que él es un carpintero, no un pescador. Pero vamos, no tenemos nada que perder. Tratemos de pescar.
0: Los pescadores echaron sus redes. Instantáneamente se llenaron de pescado casi hasta romperse. Emocionados, Pedro y Andrés llamaron en alta voz a sus compañeros que estaban en otro barquito para que vinieran a ayudarles.
17: Santiago, Juan, venga pronto. Ayúdennos. Las redes ya están llenas. Están rebosando. Traiga su barca.
18: Tenemos tanto pescado que una barca no es suficiente. Pronto, ayúdennos.
17: Esto es increíble. Trabajamos toda la noche. No pescamos nada. Y ahora, tanto pescado. Yo ni siquiera me imaginaba que este lago pudiera contener tantos peces. ¡Imposible sacar la red! De nada nos servirá que hayamos pescado tanto si se nos rompe la red.
0: Con la ayuda de los hombres que estaban en la otra barca, lograron sacar la red y su contenido llenó las dos barcas. De pronto, Simón Pedro comprendió que Cristo era más que un simple hombre y cayó de rodillas ante Jesús.
17: ¡Oh, Señor! ¡Apártate de mí! Porque soy un pecador.
10: Este hombre debe ser un profeta. Solo un profeta podría haber hecho un milagro así.
9: Yo estoy dispuesto a seguirle donde quiera que él vaya.
12: No teman, amigos. De ahora en adelante serán pescadores de hombres.
0: Tan pronto como la barca llegó a tierra, Simón Pedro, Andrés, Santiago y Juan dejaron su cargamento de peces, dejaron sus barcos, dejaron todo para seguir a Jesús. Se habían convertido en sus discípulos. Pero antes de pedirles que abandonasen sus redes, Jesús les había dado la seguridad de que Dios supliría sus necesidades. Jesús eligió a pescadores sin letras porque no habían sido educados en las tradiciones y costumbres erróneas de su tiempo. Eran hombres humildes, dispuestos a aprender, hombres a quienes él podía educar para su obra. Las Escrituras nos dicen, y fue a Capernaum, una ciudad de Galilea, y allí enseñaba en el día sábado, y se maravillaban de su doctrina, porque era con autoridad.
12: ¿Han oído un refrán antiguo que dice, amen a sus amigos y odien a sus enemigos? Pero yo les digo, amen a sus enemigos, oren por aquellos que los persiguen.
9: Mira, Santiago, ese hombre se abre paso a la carrera, quiere llegar junto a nosotros.
19: Porque él envía...
20: ¡Detengan a ese hombre! ¡Parece que va a atacar a Jesús!
21: ¡Retírate! ¡Retírate! ¡No queremos nada contigo, Jesús de Nazaret!
15: ¿Qué quiere decir? ¡Nosotros no queremos nada contigo!
9: ¡Está endemoniado! ¡Pero mira, Jesús, qué calmado está!
15: ¡Yo estaría muerto de miedo!
21: ¡Has venido a destruirnos! ¡Retírate! ¡Retírate! ¡Yo sé quién eres! ¡Yo sé quién eres! eres. Tú eres el santo hijo de Dios.
20: ¡Cállate! ¡Sal de él, demonio!
9: El demonio lo arrojó al suelo. Debe estar herido.
20: No. No. Se está levantando. No está herido. Lo ha dejado el demonio. ¿Qué cambio se ve en su rostro?
15: El maestro ordenó que saliera el demonio y el demonio tuvo que obedecerle. ¿Qué tienen las palabras de Jesús que aún los demonios le obedecen?
0: Mientras que la congregación que se hallaba en la sinagoga permanecía muda de asombro, Jesús se retiró a la casa de Pedro a descansar un poco. Pero allí también reposaban las sombras de la tristeza.
15: ¿Qué ocurre?
2: Pedro, se trata de tu suegra. Ha estado muy enferma hoy. Tiene una fiebre muy alta. Estamos muy preocupadas por ella.
20: Mujer, llévame junto a ella.
2: ¿Cómo no? Sígame. Hemos tratado de mantenerla en un ambiente fresco, pero su fiebre está muy alta. Está aquí. Hemos traído a Jesús. Él te sanará.
1: Ay, Jesús. Oh, sí. Yo sé. Yo sé que me puede sanar.
20: Mujer, reprendo la fiebre que está en tu cuerpo. Fiebre. Te ordeno que la dejes de inmediato.
2: Ay, vean. Vean cómo ha vuelto el color a sus mejillas. Te ha dejado la fiebre. Puedo sentirlo en tu frente. Gloria a Dios. Muchas gracias, Jesús.
0: La suegra de Pedro fue sanada de inmediato. Entonces se levantó de la cama y se dispuso a preparar una comida para Jesús y sus amigos. Al ponerse el sol aquel sábado de tarde, todo el pueblo de Capernaum trajo a sus familiares enfermos a la casa de Pedro para que Jesús los sanara. A la mañana siguiente, no había casi nadie en el pueblo de Capernaum que estuviese enfermo. Jesús los había sanado a todos. Jesús continuó sus viajes a través de Galilea, hablando palabras de vida a quienes le escucharan. Dondequiera que iba, sanaba a los enfermos. Pronto, la gente de toda la provincia de Galilea y además del país de Siria, de la provincia de Judea y de Jerusalén, venía a escucharlo. Jesús trajo mucha felicidad a miles de personas en Galilea. Sin embargo, su obra maravillosa estaba apenas comenzando.
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0: Hasta la próxima, amigos.
22: Que el Señor les bendiga.

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1: Nada hay más desgarrador y desesperante que ver la justicia humana cayendo con todo su peso sobre una persona inocente que busca se le trate con equilibrio y transparencia, y es lo que no existe. Más veces de las que queremos reconocer, se da paso a las injusticias entre los hombres que parecen odiarse más que apoyarse por razones tan ridículas como censurables. Recientemente, vimos en la televisión la condena obvia y lógica de un policía que abusó de su poder y autoridad al matar a un ciudadano con su rodilla en el cuello hasta ahogarlo. Y lo más vergonzoso

0: es o con la verdad en la mano, sino más bien, y es denigrante decirlo, con prejuicios, mentiras y simulaciones que la humanidad desde siempre usa en su favor. En otros casos, tanto acusados como acusadores usan los mismos medios para dañar y lograr sus objetivos sin mirar si son justos, verdaderos o turbios. El afán de algunos es solo ganar a toda costa y no pagar los daños y perjuicios hacia su prójimo, porque todos son inocentes hasta que se demuestre lo contrario. Y basado en ese sistema de mentiras, a menudo no es posible demostrar la verdad de los hechos. Escribe el apóstol Pablo a los romanos que Dios pagará a cada persona según lo merezcan sus obras, lo que solo significa que la mayoría recibiremos censura y castigo gracias a la manía de torcer la verdad o de ocultarla en beneficio propio. Pablo advierte que estamos despreciando las riquezas de Dios, su tolerancia y paciencia al no reconocer su bondad, que nos quiere conducir al arrepentimiento por ser tan cabezas duras. De Dios proviene la justicia, y esta es por fe en ese Dios que nos juzgará. Quienes no tengan fe en Él dependerán de su creencia en la humanidad, y ya vemos cómo es. Muchos creen en Dios, pero no le temen, no le preocupan sus mandamientos, no tienen certeza de esperarlo o convicción de verlo, y no tendrán excusa cuando lo enfrenten, pues Dios se ha revelado de muchas formas. Esperan simular y mentir, pero serán expuestos.
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1: Aleluya, levante ese aplauso más fuerte al Señor.

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0: un mensaje de enfoque a la familia. Uno de los elementos más importantes para el éxito del matrimonio tiene que ver con algo que muchas parejas subestiman: aprender a dejar. La Biblia lo dice con claridad en Génesis 2:24. Para que dos personas se unan de verdad, primero deben dejar a sus padres. Y esto no es solo cambiarse de casa, es separarse de la soltería que sus padres patrocinaron. Es hacerse responsable financieramente. Es tomar las decisiones como pareja, no según las expectativas de su familia de origen. El matrimonio no es la unión de un esposo, una esposa y cuatro suegros. Quienes se funden en un solo ser son únicamente los cónyuges. Esto no significa alejarse de los padres con indiferencia. La clave está en la honra. Como adultos de un nuevo hogar, ya no les deben obediencia a sus padres, pero sí respeto y amor. Pueden honrarles sin permitir que controlen su relación. Antes de casarse, deben trabajar en esa separación saludable. Si usted se va a casar o conoce a alguien a quien quiere apoyar y que está pensando en hacerlo, envíe la palabra boda al 87889211 y reciba gratuitamente la autoevaluación Piénsalo dos veces, un recurso que le ayudará a tomar decisiones sabias. Soy Ana Leonor Jiménez de Enfoque a la Familia.
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1: Un tiempo en el que nos encontramos para escuchar a Dios hablar. Entre tanto que llego, dedícate a la lectura pública de las Escrituras y a enseñar y animar a los hermanos. A continuación, escucharemos fragmentos de la Biblia en la Nueva Traducción Viviente.
2: El libro de Salmos, Salmo 79, versículos 5 al 8.
3: ¡Oh, Señor! ¿Hasta cuándo seguirás enojado con nosotros? ¿Será para siempre? ¿Hasta cuándo arderá tu celo como el fuego? Derrama tu ira sobre las naciones que se niegan a reconocerte, sobre los reinos que no invocan tu nombre, pues devoraron a tu pueblo, Israel, y convirtieron la tierra en un desierto desolado. No nos hagas responsables por los pecados de nuestros antepasados. Que tu compasión satisfaga pronto nuestras necesidades, porque estamos al borde de la desesperación.
2: El segundo libro de las Crónicas, capítulo 9.
4: Cuando la reina de Saba se enteró de la fama de Salomón, viajó a Jerusalén para ponerlo a prueba con preguntas difíciles. Llegó con un gran séquito de asistentes y una enorme caravana de camellos cargados con especias, grandes cantidades de oro y piedras preciosas. Cuando se presentó ante Salomón, habló con él acerca de todo lo que ella tenía en mente. Salomón tenía respuestas para todas sus preguntas. Nada le resultaba demasiado difícil de explicar. Cuando la reina de Saba se dio cuenta de lo sabio que era Salomón y vio el palacio que él había construido, quedó atónita. También estaba asombrada por la comida que se servía en las mesas del rey, por la forma en que estaban organizados sus funcionarios y la ropa espléndida que usaban, por los coperos y sus mantos, y por las ofrendas quemadas que ofrecía Salomón en el templo del Señor. Entonces la reina exclamó:
5: todo lo que oí en mi país acerca de tus logros y de tu sabiduría es cierto. Yo no creía lo que se dijo hasta que llegué aquí y lo vi con mis propios ojos. De hecho, lo que había oído no refleja ni la mitad de tu sabiduría. Supera ampliamente lo que me habían dicho. ¡Qué feliz debe estar tu pueblo! ¡Qué privilegio para tus funcionarios estar aquí, en tu presencia, día tras día, escuchando tu sabiduría! Alabado sea el Señor tu Dios, quien se deleita.

4.000 kilos de oro, grandes cantidades de especias y de piedras preciosas. Nunca antes hubo especias tan finas como las que la reina de Saba le regaló al rey Salomón. Además, las tripulaciones de Hiram y de Salomón trajeron oro desde Ofir y también madera de sándalo rojo y piedras preciosas. Con el sándalo, el rey construyó escalones para el templo del Señor y para el palacio real, e hizo liras y arpas para los músicos. Nunca antes se habían visto cosas tan hermosas en Judá. El rey Salomón le dio a la reina de Saba todo lo que ella pidió, regalos de mayor valor que los que ella le había entregado a él. Luego ella y todos sus acompañantes regresaron a su tierra. Cada año, Salomón recibía unas 23 toneladas de oro, sin contar los ingresos adicionales que recibía de mercaderes y comerciantes. Además, todos los reyes de Arabia y los gobernantes de las provincias también le llevaban a Salomón oro y plata. El rey Salomón fabricó 200 escudos grandes de oro labrado a martillo. Cada uno pesaba casi 7 kilos. También hizo 300 escudos más pequeños de oro labrado a martillo. Cada uno pesaba 3 kilos y medio. El rey colocó los escudos en el palacio del bosque del Líbano. Luego el rey hizo un gran trono decorado con marfil y revestido de oro puro. El trono tenía 6 escalones y un estrado de oro. A cada lado del asiento había apoyabrazos y a cada lado del trono había una figura de león de pie. Había también otros 12 leones, uno en cada extremo de los 6 escalones. No había trono en todo el mundo que pudiera compararse con el de Salomón. Todas las copas del rey Salomón eran de oro macizo, igual que todos los utensilios en el palacio del bosque del Líbano. No estaban hechos de plata porque en los tiempos de Salomón la plata no se consideraba de valor. El rey tenía una flota de barcos mercantes de Tarsis tripulada por marineros enviados por Hiram. Una vez cada 3 años, los barcos regresaban cargados de oro, plata, marfil, simios y pavos reales. De modo que Salomón llegó a ser más rico y más sabio que cualquier otro rey de la tierra. Reyes de todas las naciones lo visitaban para consultarlo y escuchar la sabiduría que Dios le había dado. Año tras año, cada visitante le llevaba regalos de plata y oro, ropa, armas, especias, caballos y mulas. Salomón tenía 4.000 establos para sus caballos y carros de guerra y 12.000 caballos. Los colocó en las ciudades designadas para guardar los carros y también cerca de él en Jerusalén. Gobernaba a todos los reyes desde el río Éufrates en el norte hasta la tierra de los filisteos y la frontera con Egipto en el sur. El rey hizo que en Jerusalén la plata fuera tan abundante como las piedras. Además, la valiosa madera de cedro era tan común como la higuera sicómoro que crece en las colinas de Judá. Los caballos de Salomón se importaban de Egipto y de muchos otros países. Los demás acontecimientos del reinado de Salomón, desde el principio hasta el fin, están registrados en el registro del profeta Natán, en la profecía de Ahías de Silo y también en las visiones de Ido el vidente acerca de Jeroboam, hijo de Nabat. Salomón gobernó en Jerusalén a todo Israel durante 40 años. Cuando murió, lo enterraron en la ciudad de David, la cual llevaba ese nombre por su padre. Luego su hijo Roboam

0: Abraham lo sucedió en el trono.
1: El segundo libro de las Crónicas, capítulo 10.
0: Roboam fue a Siquem, donde todo Israel se había reunido para proclamarlo rey. Cuando Jeroboam, hijo de Nabat, se enteró de esto, regresó de Egipto donde había huido para escapar del rey Salomón. Entonces los líderes de Israel mandaron a llamar a Jeroboam y él, junto con todo Israel, fueron a hablar con Roboam.
2: Su padre fue un amo muy duro.
3: Alivie los trabajos tan pesados y los impuestos tan altos que su padre impuso sobre nosotros.
2: Entonces seremos sus leales súbditos.
0: Roboam les respondió:
4: regresen en 3 días y les daré una respuesta.
0: Entonces el pueblo se retiró. Después el rey Roboam consultó el asunto con los ancianos que habían sido consejeros de su padre Salomón.
4: ¿Qué me aconsejan ustedes? ¿Cómo debo responder a este pueblo?
0: Los consejeros ancianos contestaron:
5: si se muestra bondadoso con este pueblo y hace todo lo posible por complacerlos y darles una respuesta favorable,
6: ellos siempre serán sus leales súbditos.
0: Sin embargo, Roboam rechazó el consejo de los ancianos y pidió, en cambio, la opinión de los jóvenes que se habían criado con él y que ahora eran sus consejeros.
4: ¿Qué me aconsejan ustedes? ¿Cómo debo responder a esta gente que me pide que alivie las cargas que impuso mi padre?
0: Los jóvenes contestaron:
7: así debería responder a esos que se quejan de todo y que quieren una carga más liviana.
8: Mi dedo meñique es más grueso que la cintura de mi padre. Es cierto que mi padre les impuso cargas pesadas, pero yo las haré aún más pesadas. Mi padre los golpeaba con látigos, pero yo los azotaré con escorpiones.
0: 3 días después, Jeroboam y toda la gente regresaron para conocer la decisión de Roboam tal como el rey había ordenado. Entonces, Roboam les habló con dureza porque rechazó el consejo de los ancianos y siguió el consejo de los más jóvenes. Así que le dijo al pueblo:
4: mi padre les impuso cargas pesadas, pero yo las haré aún más pesadas. Mi padre los golpeaba con látigos, pero yo los azotaré con escorpiones.
0: Por lo tanto, el rey no prestó atención al pueblo. Este giro en la historia ocurrió por voluntad de Dios, porque cumplía el mensaje que el Señor le había dado a Jeroboam, hijo de Nabat, por medio del profeta Ahías de Silo. Cuando todos los israelitas se dieron cuenta de que el rey no iba a hacerles caso, respondieron:
9: ¡Abajo la dinastía de David!
10: ¡No nos interesa para nada el hijo de Isaí!
9: ¡Regresa a tu casa, Israel!
10: ¡Y tú, David, cuida de tu propia casa!
0: Entonces, el pueblo de Israel regresó a casa. Pero Roboam siguió gobernando a los israelitas que vivían en las ciudades de Judá. Luego el rey Roboam envió a Adoniram, quien estaba a cargo del trabajo forzado, a restaurar el orden. Pero el pueblo de Israel lo apedreó a muerte. Cuando el rey Roboam se enteró, enseguida subió a su carro de guerra y huyó a Jerusalén. Hasta el día de hoy, las tribus del norte de Israel se han negado a ser gobernadas por un descendiente de David.
1: La carta del apóstol Pablo a los Romanos, capítulo 9, versículos 1 al 13.
11: Con Cristo de testigo, hablo con toda veracidad. Mi conciencia y el Espíritu Santo lo confirman. Tengo el corazón lleno de amarga tristeza e infinito dolor por mi pueblo, mis hermanos judíos. Yo estaría dispuesto a vivir bajo maldición para siempre, separado de Cristo, si eso pudiera salvarlos. Ellos son el pueblo de Israel, elegidos para ser los hijos adoptivos de Dios. Él les reveló su gloria, hizo pactos con ellos y les entregó su ley. Les dio el privilegio de adorarlo y de recibir sus promesas maravillosas. Abraham, Isaac y Jacob son los antepasados de los israelitas, y Cristo mismo era israelita en cuanto a su naturaleza humana. Y Él es Dios, el que reina sobre todas las cosas y es digno de eterna alabanza. Amén. Ahora bien, ¿acaso Dios no cumplió su promesa a Israel? No, porque no todos los que nacen en la nación de Israel son en verdad miembros del pueblo de Dios. Ser descendientes de Abraham no los hace verdaderos hijos de Abraham, pues las Escrituras dicen:
12: Isaac es el hijo mediante el cual procederán tus descendientes.
11: Aunque Abraham también tuvo otros hijos, eso significa que no todos los descendientes naturales de Abraham son necesariamente hijos de Dios. Solo los hijos de la promesa son considerados hijos de Abraham, pues Dios había prometido:
12: volveré dentro de un año y Sara tendrá un hijo.
11: Ese hijo fue nuestro antepasado Isaac. Cuando se casó con Rebeca, ella dio a luz mellizos. Sin embargo, antes de que nacieran, antes de que pudieran hacer algo bueno o malo, ella recibió un mensaje de Dios. Este mensaje demuestra que Dios elige a la gente según sus propósitos. Él llama a las personas, pero no según las buenas o las malas acciones que hayan hecho. Se le dijo:
12: tu hijo mayor servirá a tu hijo menor.
11: Como dicen las Escrituras:
12: amé a Jacob, pero rechacé a Esaú.
13: Hasta aquí fue la lectura de hoy. Esperamos que la palabra de Dios haya cobrado vida en tu corazón. 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
1: Dice la Biblia en Hebreos 9:27, está establecido por Dios para todos los hombres que muramos una sola vez y después, inmediatamente en que tú y yo cerremos los ojos, unos van a abrirlos en el cielo y otros los van a abrir en el infierno. No hay reencarnación, no hay purgatorio, no hay un limbo. Todas estas son enseñanzas paganas. Biblia nos dice claramente en Juan 5, 25 al 29, de cierto la hora, es Jesús hablando, viene la hora, ahora cuando los muertos oirán la voz del Hijo de Dios, y los que la oyeren vivirán. Porque como el Padre tiene vida en sí mismo, así también ha dado al Hijo el tener vida en sí mismo. Y también le dio autoridad de hacer juicio, por cuanto es el Hijo del Hombre. No se maravillen de esto, porque viene la hora cuando todos los que están en los sepulcros oirán su voz. Los que hicieron lo bueno saldrán a resurrección de vida, mas los que hicieron lo malo a resurrección de condenación. Vayamos a nuestro texto original en el libro de Apocalipsis. Felicito a todos los que trajeron su Biblia porque se van a ir en el rapto, sin duda alguna. Apocalipsis 20, del 11 al 15, es nuestro texto central y todo va a estar desarrollado alrededor de estas palabras. Apocalipsis 20, del 11 en adelante, dice así: vi un gran trono blanco y al que estaba sentado en él, delante del cual huyeron la tierra y el cielo, y ningún lugar se encontró para ellos. Y vi a los muertos, grandes y pequeños, de pie ante Dios. Los libros fueron abiertos, y otro libro fue abierto, el cual es el libro de la vida. Y fueron juzgados los muertos por las cosas que estaban escritas en los libros, según sus obras. El mar entregó los muertos que había en él, la muerte y el infierno entregaron los muertos que había en ellos, y fueron juzgados cada uno según sus obras. La muerte y el infierno fueron lanzados al lago de fuego. Esta es la muerte segunda. Y el que no se halló inscrito, en el libro de la vida, fue lanzado al lago de fuego. Estas palabras son palabras muy profundas, porque tú y yo hemos nacido en un mundo diferente al de los animales, al de las aves y al de los peces y al de los insectos, desde luego. ¿Cuál es la diferencia? Dios no puede juzgar a un león porque mordió a un venado o se comió un conejo, ni a tu perro porque mordió a otro perro, ni tampoco a los lobos porque se comen a las ovejas de la manada. ¿Por qué no los va a juzgar Dios? Porque ninguna de las criaturas de Dios, más que tú y yo, fuimos creados con un libre albedrío y somos responsables de

Tribunal de Nuremberg, 1946-47, fueron ahorcados, la mayoría de ellos, otros los encontraron después. ¿Qué va a pasar con todos los niños y niñas que Saddam Hussein y sus hijos mataron, violaron y torturaron? ¿Qué va a pasar con todos los muertos de Mao? ¿Qué va a pasar con todos los muertos, más de 30 millones de José Stalin, etcétera, etcétera? Y a primera vista nos parece como que, oye, pero es que hay personas que ahora sí que hicieron lo que les dio la gana y se murieron. Pero la Biblia dice claramente que si en esta vida no fueron juzgados por las autoridades civiles, en la otra vida nadie se va a escapar. El último evento que va a suceder después del reino milenial o el reino mesiánico será el juicio final para todas las personas no creyentes. Les voy a explicar rápidamente esto para que se ubiquen. Jesucristo vino aquí hace 2000 años. Nos encontramos aquí. Este es un periodo de máximo que va a durar 2000 años. Es el periodo que se llama el periodo de la iglesia o de la gracia de Dios. Muy bien. Este periodo de la iglesia, que ya estamos, pero a punto de cerrar los 2000 años, va a terminar cuando Jesucristo venga en el cielo sin poner los pies en la tierra y desde el cielo saque a la iglesia del mundo en que vivimos. Este evento de ser sacados hacia el cielo estando vivos se llama el arrebatamiento o el rapto de la iglesia. Rapto porque en el latín la Biblia tradujo raptarus y en el griego es arpazo, que se tradujo arrebatamiento. Entonces en el griego, en el español o en el latín o en cualquier palabra, la cuestión es que vamos a ser sacados. Muy bien, en cuanto seamos sacados al final del periodo de la iglesia, inmediatamente después del rapto, o tal vez pase un mes o dos meses, comienza otro periodo que se llama el periodo de la tribulación, que durará 7 años. Este periodo de la tribulación es el periodo que se encuentra en el libro del Apocalipsis, capítulo 4 hasta el capítulo 19. Se llama el juicio de los sellos, el juicio de las trompetas y el juicio de las copas, que va a durar exactamente 3 años y medio, los últimos 3 años y medio de estos 7 años. Muy bien. Cuando acabe la tribulación, Jesucristo regresa al mundo con nosotros, con la iglesia, porque mientras estamos en el cielo, cuando pasen los 7 años, allá en el cielo, la iglesia va a ser juzgada ya no por las obras. Ya no hay condenación, Romanos 8:1, para los que están en Cristo Jesús. Juan 5:24, el que oye mi palabra y crea que me envió, no vendrá a juicio. Ya hemos sido exentos totalmente, el cristiano nacido de nuevo, del juicio que vamos a desarrollar más adelante. Entonces, regresamos con Jesucristo, mientras estamos en el cielo, se llama el tribunal de Cristo. Vamos a ser juzgados por lo que hicimos o dejamos de hacer mientras estábamos en el cuerpo. De acuerdo a los talentos que Dios te dio, muchos cristianos los han enterrado, muchos ya no traen ni la Biblia el domingo a la iglesia, muchos ya no le hablan a nadie de Jesús, muchos son avaros completamente en la obra del ministerio, y todas estas cosas, todo está apuntado de lo que tú haces, además nuestros pensamientos. Entonces allá en el cielo vamos a ser juzgados y Dios va a recompensar a los que pasen la prueba de los que hicieron el bien aquí abajo en la tierra, y los cristianos que no hicieron la prueba, cuando regrese Cristo y establezca su reino milenial de 1000 años, van a ser soldados rasos. Porque va a haber tronos, va a haber cristianos que van a estar sentados en tronos. Un trono nos habla de autoridad. Un trono nos habla que tienes personas a tu disposición, a tu mando. Un trono nos habla de gobierno.
Entonces va a haber cristianos, dice Apocalipsis 20, versículo 3, que están sentados cristianos en sus

0: tronos gobernando, pero hay otros cristianos, ¿verdad?, que van a ser avergonzados aun cuando van a pasar al reino milenial y no van a ser juzgados en el lago de fuego, van a ser avergonzados, 1 Juan capítulo 3, delante de Cristo. Muy bien. Entonces, Jesucristo dice también, por ejemplo, en Hechos 10, capítulo, versículo 42, acerca de este juicio, Hechos 10, 42, y nos mandó que predicáramos al pueblo y testificáramos que Él es el que Dios ha puesto por juez de vivos y muertos. Vemos claramente, ¿verdad?, que si Dios está sentado en un trono, tiene que ser un juez. Pero no se dice el pasaje que leímos si es el Padre o es el Hijo. Pero cuando leemos la Biblia, encontramos que es el Hijo el que está sentado para juzgar a los vivos y a los muertos. Hace 2000 años vino como el Cordero de Dios que quita el pecado del mundo. Fue burlado, vituperado y continúa siendo desechado y despreciado entre los hombres. Varón de dolores, experimentado en quebranto, abrió sus brazos en la cruz como una oveja. Ante sus trasquiladores no abrió para nada la boca. Nunca les dijo, van a ver cuando venga, me la van a pagar. Ahí desde esa cruz gritó desde su profunda alma, perdónalo, Señor, porque no saben lo que hacen. A Juan, que estaba con María y con las dos, con otra hermana, con María Salomé y con otra hermana o pariente de su madre, le dijo a Juan, Juan, ahí está tu madre, madre, ahí está tu hijo. Aunque Juan no era hijo de María, ni María era madre de Juan, formó desde la cruz la familia espiritual, que antes ya lo había dicho. Una vez estaba en un discipulado Jesucristo, enseñándole a mucha gente, y le tocaron la puerta. Salieron a ver quién era. ¿Y quién creen que era? Su mamá, la Virgen María, con sus hermanos. Y le dijeron, llegó el mensajero y le dijo, Jesús, ahí está tu mamá y tus hermanos. La pregunta es, ¿por qué no estaban discipulándose con su hijo? ¿Por qué tocan la puerta y lo hacen salir a él en lugar de que ellos entren y se hinquen y tengan la palabra de parte del Hijo de Dios? Entonces Jesucristo no dijo nada más que estas palabras. No le dijo, ay, espéreme tantito, voy a ver a mi mamá, la voy a saludar. Jesucristo dijo algo muy importante: mi madre y mis hermanos realmente son los que hacen la voluntad de Dios. ¿Qué nos estaba diciendo Jesucristo con estas palabras? Ahorita tenemos a mi mamá, a mi papá, tenemos que honrarlos, respetar a nuestros padres, mis hermanos, etcétera, etcétera. Pero si el día que venga por nosotros y cuando formemos el reino de Él, no está Juanito, tu hijo, ni Fido, tu perro, ni tu mamá, ni tu papá, ni tus hijos o tus nietos, vamos a tener otra clase de sentimientos y de emociones. Porque no podríamos estar en el cielo o en la tierra sufriendo, ay, no está doña Conchita, mi comadre, y no está mi hijo Luisito también, y se perdió, y están en el infierno. Sería imposible disfrutar la eternidad. Por eso, precisamente, como hay personas que nacen y tuvieron hijos y formaron una familia terrenal, si no se convierten, no irán ni entrarán al reino de Dios. Entonces, ¿quién es la verdadera familia? Nosotros que estamos aquí. Nosotros somos el cuerpo de Cristo. Somos los ojos de Cristo, las manos de Cristo, los pies de Cristo. Dios quiere que cuando tú hables, sepas que estás hablando a través del cuerpo de Cristo. Cuando yo toco a alguien y lo bendigo, o oro para su sanidad o para lo que sea, estoy poniendo las manos de Jesús en su nombre. Cuando yo uso mis pies para llevar el Evangelio y poder traer el Evangelio a las naciones, somos nosotros el cuerpo de Cristo. Y como el cuerpo de Cristo, uno es la oreja. Imagínense la oreja que le diga a la nariz, oye, oye, tú no oyes como yo, o ¿qué le contesta a la nariz? Pues tampoco tú hueles como mí, no seas tonta. O la mano, yo soy la mano derecha y tú eres la mano izquierda. Pues sí, pero cada uno tiene funciones. Así es el cuerpo de Cristo. Unos tienen unas funciones, otros otras, pero debemos amarnos, debemos respetarnos, debemos perdonarnos como Jesús lo hizo desde la cruz. No puede haber en ninguna iglesia rencores. Cuídate de aquella persona que se amargó, porque la amargura, dice Hebreos 12:3, impide que la gracia de Dios se derrame sobre los demás. Dice 1 Juan capítulo 2, el que dice que está en Cristo y odia a su hermano, o ve a alguien que es cuerpo de Cristo y ya no le habla, está en tinieblas. Inmediatamente, aquí está la luz, aquí están las tinieblas. Yo tengo algo contra alguien y no lo he perdonado y le tengo ganas a esa persona, me soy transportado inmediatamente al reino de las tinieblas. Y cuando estoy en tinieblas, dice 1 Juan capítulo 2, no ve a dónde vas, has perdido el rumbo y has perdido la brújula. Y hasta que tú vayas con tu hermano y le digas, perdóname, no tengo nada contra ti, regresas otra vez a la luz y vuelves a ser bajo la luz, guiado por el Espíritu Santo. Porque el Espíritu Santo no puede guiar a nadie que tenga en su corazón rencor o amargura contra nadie. Deja el Espíritu Santo de operar en tu vida. Tú puedes seguir haciendo la obra de Dios, puedes seguir predicando y lo que tú quieras, pero la iluminación y la guía la pierdes sin que tú te des cuenta, y lo vas a descubrir a través de tu vida. En la segunda carta a Timoteo, capítulo 4, versículo 1, encontramos también estas palabras del apóstol Pablo a Timoteo. Segunda de Timoteo 4, versículo 1. Te encarezco delante de Dios y del Señor Jesucristo, que juzgará, ahí está, que juzgará, es Jesús el que está sentado en el trono, que juzgará a los vivos y a los muertos en su manifestación y en su reino. Entonces, lo primero que descubrimos en esta mañana es que va a haber un juicio, va a haber un trono, Jesucristo se va a sentar y delante de él van a estar todas las clases sociales que hay en la humanidad, todos absolutamente sin ninguna excepción. Y notamos también que dice que en el momento que se sienta en el trono, delante de él, la tierra y el cielo huyeron y ningún lugar se encontró para ellos. Esto alude a la desaparición de la tierra y el cielo actual, los cuales fueron formados desde el principio de la creación. Entonces, ¿por qué huyeron la tierra y el cielo cuando él se sienta? Simplemente porque la tierra será renovada parcialmente antes del juicio del gran trono blanco. Voy otra vez a explicarles. 2000 años de cristianismo, viene el arrebatamiento de la iglesia, 7 años de la tribulación, y este gran juicio viene en la segunda venida de Jesucristo, cuando vengamos todos a reinar con él durante 1000 años. Este juicio, cuando es al final de los 1000 años, al final del reino milenial o del reino mesiánico de Jesucristo, porque durante el milenio estamos todavía aquí en Metepec. Todavía estamos aquí, ¿verdad? En Toluca, estamos aquí en el mundo durante el milenio, aunque no bajo las condiciones que están actualmente ecológicas, porque va a haber una renovación parcial. Los lobos se van a acostar con los niños de bebés, el niño va a poder jugar con una cobra, con una víbora completamente venenosa, y la víbora no le va a picar. El niño se va a acostar en la noche junto con un león y los animales perderán su fiereza. Isaías 11, todo el capítulo 1 hasta el versículo 12. Pero cuando nosotros veamos que viene el milenio, después del milenio, acabar el milenio, viene el juicio del gran trono blanco. Y durante el milenio va a haber reproducción, va a haber comida, vamos cada quien a tener como sucots, o ya no va a haber ladrillos, no va a haber cemento. Todos vamos a regresar, todos los cristianos, a la agricultura, junto con los judíos que vayan a creer en Jesucristo también. Entonces, ¿será un reino milenial o será el séptimo día o el descanso o el Shabbat que Dios tiene para aquellos que fueron fieles hasta la muerte? Entonces, desaparecen completamente la tierra y el cielo, y esta será la razón para su desaparición. Porque después del milenio, al final del milenio, acabando este juicio, entramos y brincamos de los 1,000 años aquí en la tierra al orden eterno. Apocalipsis 21 y 22. Ya después del juicio viene el orden eterno. Entramos a la eternidad. La nueva Jerusalén bajará del cielo y, ¿verdad?, vamos a quedarnos aquí en la tierra. Dios el Padre bajará personalmente, Dios el Padre, a sentarse en la ciudad de Jerusalén con Jesucristo y el rey David como vicerregente de Jerusalén. Entonces, el orden eterno, ya no hay pecado, el orden eterno, ya no hay rebelión, desaparecieron los cielos y la tierra actualmente y todo volverá a ser hecho nuevo. Y nosotros, veamos lo que dice el libro de Daniel, capítulo 7, cómo me encanta este versículo de esta promesa, versículo 27, Daniel 7, 27. Pero se sentará el juez, perdón, versículo 26 y 27, aquí está otra vez, se sentará el juez, ¿cuándo? Lo que estamos estudiando en Apocalipsis 20. Pero se sentará el juez y le quitará su dominio para que sea destruido y arruinado hasta el fin. Está hablando que cuando Jesucristo venga, le quitará el dominio al anticristo. Escuchen esto, versículo 27. Y que el reino singular, nótenlo, y que el reino singular y el dominio y la majestad de los reinos, plural, ¿ya lo notaron? ¿Ven por qué me entré en la Biblia? Debajo de todo el cielo, sea dado a los ángeles. Eso dice, y que el dominio y la majestad de los reinos, todo lo que vaya Dios a hacer debajo del cielo, todos los nuevos universos, todos los nuevos planetas, si lo va a formar, todas aquellas galaxias y reinos que Dios vaya a hacer, van a ser entregados a la iglesia. A nosotros. Ahorita los ángeles son mayores que nosotros en poder y sabiduría, pero no hay en la Biblia ningún ángel coronado, no existe en la Biblia ningún ángel sentado en ningún trono, y no existe a nadie que Dios se haya dicho, porque a ti serás coheredero conmigo en el reino venidero. Apocalipsis capítulo 3. Se ha dado al pueblo del Altísimo, cuyo reino es reino eterno, y todos los dominios le servirán y obedecerán. Vemos pues esta promesa que será después del reino milenial. Entonces, el reino milenial dura 1,000 años. Al final, otra vez enfatizo para que quede muy bien, viene el juicio del gran trono blanco, del cual estamos hablando. ¿Cuándo será? Al final del milenio. Y después que acabe el milenio y sean echados al lago de fuego, entramos ya al orden eterno, a la eternidad. Y ya no se nos dice nada más que acerca de la gran Jerusalén. Ahora bien, regresamos a Apocalipsis 20 y sabemos algo también inmediatamente. Y vi que desaparecieron la tierra y el cielo y ningún lugar se encontró para ellos. Pregunta, ¿en dónde será entonces este juicio? Porque ya la tierra y el cielo desaparecen en el momento en que el juez se sienta en su trono. No podemos decir, bueno, pues será en el cielo. ¿Por qué? Porque en el cielo no entra ningún pecador. Tampoco podemos decir, fue aquí en la tierra este juicio, porque ya desapareció la tierra y el cielo que ahorita estamos viendo. ¿Dónde será este trono, verdad? O este juicio, posiblemente será en la nueva tierra y en los nuevos cielos que Dios va a crear. Es posible que sea ahí. Y aunque no tiene mucha importancia, veamos el segundo punto, versículo 12. Y dice el apóstol Juan, y vi a los muertos, grandes y pequeños. Aquí en este juicio, damas y caballeros, significa que estarán todas las clases sociales, reyes, gobernadores, diputados, senadores, jueces, abogados, empresarios, potentados, generales, ricos, pobres, indígenas y también de las tribus. Aquí no va a haber absolutamente ninguna excepción. Ya vamos a ver que va a haber castigos diferentes para toda esta clase de personas. No importa su nivel económico y la influencia que tú tuviste en este mundo o el poder que hayas tenido, ni si fuiste hombre o si fuiste mujer. No habrá géneros, no habrá clases sociales, no habrá absolutamente ninguna distinción. La segunda cosa que observamos es que Juan los vio todos parados. Resucitaron con piernas. Ahí estaban, con dos piernas. Los vi a todos los muertos parados de pie. Qué impresionante que en la resurrección también los malos van a resucitar con un cuerpo. Y va a ser el cuerpo que tenían, porque no van a ser glorificados, lo vamos a ver, y serán lanzados después al lago de fuego. Pero van a tener las piernas y van a ser sacados, no importa que se hayan muerto en el mar, o que los hayan cremado, o que los hayan enterrado, o que en un accidente aéreo te moriste en el desierto, no importa. Vas a volver a levantarte. Pero te vas a levantar la resurrección de los malos para estar parado delante de Dios. ¿Por qué parado? Porque en ese momento nadie se podrá hincar. Ya ese tiempo pasó. Es el tiempo que ahorita Dios nos da de humillarnos, de hincarnos, de pedir perdón, de llorar por nuestra vida, por nuestros pecados, y darnos cuenta que tarde o temprano nos vamos a enfrentar a este juicio si no eres cristiano. Ya la hincada y las lágrimas son para esta vida. En ese momento ya no hay, Señor Jesucito, perdóname. Ya no hay perdón. Ten misericordia de mí, la misericordia la tuve y me sobró la misericordia cuando tú estabas viviendo en Ecatepec. Cuando vivías en Toluca, yo estuve orando y estuve, dice Jesús, intercediendo por ti a través de tu esposa o a través de tu esposo, de tus hijos. Fuiste a la iglesia algunas veces, saliste de la puerta de la iglesia como entraste. Nunca cambió tu vida. Nunca me entregaste tu corazón. Es demasiado tarde. Todos estarán delante de pie porque ya no hay tiempo para hincarse. Dice el libro de Romanos, el apóstol Pablo, Romanos 2, versículo 4: o menosprecias la benignidad y la paciencia y longanimidad, ignorando que ahora, dice Pablo, la bondad de Dios te guía al arrepentimiento, pero por la dureza de tu corazón. Por la dureza de tu corazón, no arrepentido, atesoras para ti mismo ira para el día de la ira. ¿De qué estamos hablando? Del juicio final. Todas las personas que endurecen su corazón, a quien Dios les ha hablado una, dos, tres, cuatro, cinco veces, Dios no te habla más de cuatro o cinco veces, de acuerdo al libro de Job. Llega un momento en que Dios te deja. Pancho, te hablé, Carmelita, te hablé, y seguiste igual. Como tú eres una persona con la responsabilidad moral de responder a mi llamado, a mi amor, que di mi vida por ti en la cruz, yo no puedo forzarte. Porque si te forzo, entonces no eres responsable en el día del juicio. Tus acciones y cómo hayas respondido a tus acciones es lo que me dará el pie para poder juzgarte algún día. Entonces dice la Biblia, versículo 5, pero por tu dureza y por tu corazón no arrepentido, Atesoras para ti mismo ira para el día de la ira, de la revelación del justo juicio de Dios. ¿Cuándo será esta revelación? En el gran trono, el juicio del gran trono blanco que estamos estudiando en Apocalipsis 20. El cual pagará, aquí está, a cada uno conforme a sus obras. Vida eterna a los que perseveran en bien hacer, buscan gloria y honra y inmortalidad, pero ira y enojo a los que son contenciosos o rebeldes y no obedecen a la verdad, sino que obedecen a la injusticia. Tribulación y angustia sobre todo ser humano que hace lo malo, al judío primeramente y también al griego, pero gloria y honra y paz a todo el que hace lo bueno, al judío primeramente y también al griego, porque no hay acepción de personas para con Dios. Aquí vemos entonces que aquí ya no va a haber en este juicio ningún creyente. No vas a estar tú ahí parado en este juicio, ni tampoco yo. ¿Por qué? Porque alguien pagó por nosotros en la cruz. Todos ellos los que están en este juicio, todos absolutamente van a ser no creyentes. De alguna forma son personas que rechazaron a Jesús. Otros, por ejemplo, tú me preguntarás, bueno, ¿y qué de los hindúes que nunca oyeron hablar de Jesús? Es una buena pregunta. Gracias a Dios que la Biblia tiene respuestas para cualquier duda que tú tengas, agnóstica o escéptica, o de cualquier nivel de filosofía que tú puedas argumentar para poder defenderte. ¿Y qué de los que mormones, verdad, que tuvieron su religión? ¿Y qué de los aztecas que nunca oyeron hablar de Jesucristo, ni tampoco tuvieron la oportunidad de hablar de Jesús? Muy buena pregunta, y Pablo la contesta en el libro de Romanos capítulo 2. Esto es muy buena pregunta porque tiene respuesta. Y si tú tienes estas preguntas, son válidas. Yo me hacía estas preguntas antes de ser cristiano. Entonces quería yo saber realmente la respuesta. Le pregunté, recuerdo, al misionero que finalmente me dio a Cristo. Los enfrenté a mi hermano Alejandro que me dio a Cristo. Lo enfrenté, iba a estudios bíblicos y desafiaba yo al maestro. ¿Y por qué esto, maestro? ¿Y por qué si Dios es tan bueno, por qué no perdona al diablo? Preguntas de este tipo, en el que yo dije que era muy intelectual, pues era comunista y había estudiado mucha filosofía. Creía yo que tenía todas las respuestas. Y estaba tan ensoberbecido en mi corazón que yo creía, yo no necesito a Dios. A ver, ¿y por qué Dios permite estas cosas y estas cosas? Muy bien, esas preguntas que estaban en mi mente y que pueden estar en tu mente son válidas. Dios nos dejó la mente para pensar. Pero ¿cuál es el problema? Que cuando alguien tiene estas preguntas y no busca la respuesta y no busca la verdad, sino que ahí se queda. A mí nadie me puede responder esto, ahí te vas a quedar. Y así te vas a morir, nunca supiste la respuesta. ¿Por qué no la buscaste? Jesús dijo, vengan a mí los que están cansados, porque si tú buscas, vas a encontrar. Si tú tocas, te van a contestar. Y si tú pides, se te va a dar. Pero una persona que es neutral, y no, yo así me quedo, pues así quédate. Y ahí te verás con los demás en el lago de fuego. Porque Dios nos dice que somos responsables de buscar la verdad. Mi hermano, me acuerdo que en ese tiempo en el que yo estaba en esa situación de agnosticismo y de completamente rebelión en contra de Dios, simplemente me enseñó, me dijo, me dio un evangelio de Juan. Me puse a leerlo una noche, voy a leer esta cosa, a ver qué cosa. Pero yo estaba buscando y me quedé en Juan 14, versículo 6. Ya no llegué más. Leí que decía, Jesús, yo dije, soy el camino, la verdad y la vida. Cuando leí estas palabras, sentí algo en mi corazón y me acordé de Buda. ¿Qué hizo Buda antes de morir? Les dijo a los discípulos, busquen la verdad. Nunca dijo que era la verdad. Mahoma, enemigo completamente de la gente, mandando a matar el que no aceptara el Islam o la ley Sharia. Mahatma Gandhi, cuando llegaron los ingleses a la India, a través del pacifismo, peace and love, pudieron detener al ejército de los ingleses, y Mahatma Gandhi dijo, Jesucristo fue un buen hombre. Hasta ahí llegó Mahatma Gandhi. No fue un maestro, absolutamente tampoco de filosofía. Y así podemos ir con Mahoma, ¿verdad? Con todos los grandes religiosos que yo había estudiado, buscando en dónde estaba la verdad. Cuando veo a Jesús, ese hombre que me dice y que encuentro que Él es la verdad. No soy una verdad, que Él es la esencia de la verdad, que Él es el camino. O sea que si yo no camino en el camino de Jesús, cualquier camino que yo agarre en la vida que no sea Jesús, es un camino, aunque parezca derecho, que conduce a la muerte. Yo soy la vida. Que un hombre diga yo soy la vida, la esencia que nadie puede responder ahorita que es la vida, ni la orgánica, ni la física, ni la espiritual. Entonces dije, este hombre o fue el más loco, psicópata, paranoico, esquizofrénico que el mundo haya conocido, o él dijo realmente que él era el Hijo de Dios. Pero que nadie venga, fue un gran religioso como el Che Guevara, fue un hombre sabio como todos los hombres sabios, Plutarco, Demóstenes, Aristóteles, etcétera, etcétera. Que nadie diga fue un gran maestro como todos los grandes maestros de la historia, porque Jesucristo no nos deja esa alternativa. O él es lo que él dijo ser, o vuelvo a repetir, es el loco más grande que la historia ha pasado. Pero aquí hay un problema al cual nos enfrentamos. Hay un escritor que es un psiquiatra de Brasil. ¿Cómo se llama el escritor de los libros? Augusto Cury. Búsquenlo ustedes, Augusto Cury, está en español, tiene como 7 libros, donde este psiquiatra examina en los 7 libros, escuchen esto, la vida psicológica de la persona de Jesús. Cuando yo me metí a esos libros dije, Dios mío santo, pero ¿cómo es posible que alguien pueda haberse metido a estudiar las palabras que hablaba, en el tiempo que las dijo, cómo le respondía a sus enemigos? ¿Cómo es posible que en la agonía más grande y cruenta y sangrienta, colgado en una cruz, en el momento, porque todo, como dice este psiquiatra, todos los seres humanos, sin excepción, cuando estamos bajo el dolor, bajo el sufrimiento, o nos amargamos, o la agarramos contra la gente por todos lados, o lo que menos pensamos es en la gente, nos concentramos en nuestro dolor y en nuestro sufrimiento, nos comenzamos a victimizar, pobre de mí, y como los perritos, me lavo mis heridas, ya nadie me quiere y me dejaron todos, el mundo está contra mí. Esa es la reacción del ser humano, victimizarse. Y Jesús en la cruz, diciéndole al ladrón antes de morir, hoy estarás conmigo en el paraíso. Imagínate que el ladrón llegó allá al cielo con Pedro, y Pedro le dice, a ver, pásale para acá, chiquito, ¿leíste la Biblia? Y él le contesta, nunca. ¿Te bautizaron? Tampoco. ¿A cuántas reuniones de oración fuiste en tu vida? Tampoco a ninguna. ¿Y entonces cómo te vas a entrar al cielo? ¿Qué va a conceder el ladrón? Por la gracia de Dios. Por la gracia de Dios. ¿Eso es lo que se llama gracia? Que siendo nosotros pecadores, como ese borracho, parrandero, asaltante, asesino, secuestrador, ponle los epítetos y calificativos que tú quieras, ese hombre, en el momento de su muerte, por haber creído en Jesucristo, entra al cielo. Y desde abajo, los fariseos, ¡ay sí! Y nosotros que ayunamos, y nosotros que vamos a la iglesia, y nosotros que somos religiosos, y a mí que me bautizaron, y de repente a este sinvergüenza, así nada más porque sí, y entra al cielo, ¡ah, no se vale! Y una voz que gritó desde el cielo, se llama gracia, cabeza de melón. Es una palabra que no existe en ninguna religión, gracia. ¿Qué es la gracia? Que Dios no te dice en esta mañana, oye, deja tu homosexualidad y ven a mí. Deja tus borracheras y ven a mí, escúchame. Deja de portarte mal con tus padres y ven a mí. Deja tu drogadicción y ven a mí. Deja de robar y ven a mí. Dios nos dice, si tú me escuchas en esta mañana o en esta tarde, así como estás, homosexual, lesbiana, borracho, parrandero, jugador, drogadicto, 5 abortos, no importa lo que hayas hecho, Si tú me estás escuchando en esta mañana, solo te pido una cosa: abre tu corazón y dime, Señor, ayúdame a cambiar. No te dice Dios, bueno, cuando salga la puerta, deja tu homosexualidad, deja tu borrachera, deja tu drogadicción, deja ese ratero. ¿Por qué? Porque sabemos que no podemos cambiar sin Él. Es lo que Dios quiere que comprendamos. Señor, aquí estoy, ten misericordia de mi pecador. Aquí estoy, mira qué sucio estoy, Padre. Estoy como un pordiosero. Así quiere Dios que te mires. Que nos miremos antes de venir a la cruz. Tenemos que llegar a la cruz. Si no podemos llegar a la cruz, Señor, no soy tan malo, ¿eh? Acuérdate que hice un asilo para ancianos. Acuérdate que hice también para los niños un orfanatorio, ¿eh? No soy tan malo, ¿puedo entrar al cielo? Vas a entrar ni de panzazo. Porque por las obras nadie puede ser salvado. Si por las buenas obras pudiéramos ser salvados, pregunta, ¿para qué murió Cristo? Dios nos hubiera mandado decir, mis chiquilines, pórtense bien. Vayan de vez en cuando a la iglesia, den ofrendas de vez en cuando, como los mormones, como los fariseos, como los religiosos. Pórtate el domingo y ve a la misa, y de lunes a viernes te portas como el diablo. Y el domingo llegas con cara de San Bartolomé a la iglesia, santo, santo, santo, y con eso limpias tu conciencia y das de vez en cuando mucho dinero a los pobres para lavar tu conciencia, que no eres tan malo como otros que son más malos, y te voy a aceptar cuando tú mueras. Esa es lo que se llama la religión. Pero el evangelio, la palabra evangelio, evangelio en el griego, significa las buenas noticias. En que siendo pecadores, en la condición en la que tú te encuentras en esta tarde, alguien pagó por ti en una cruz. Y te dice, tú no tienes que ir a ese juicio final. Permíteme mostrarte, simplemente ábreme tu corazón. Dime, Señor, entra a mi vida. Quiero probar, he probado de todo, pero ya no quiero ser igual. Odio la vida que tengo. Es lo que Dios quiere que reconozcas. Y si tú le permites a Cristo que entre en tu vida, van a comenzar a suceder milagros, milagros. Sin que te des cuenta, vas a comenzar a experimentar cambios. Y los primeros que se van a dar cuenta son tus familiares. Ay, sí, Pancho, ya lo vieron, ¿verdad? Ahora anda con los que se dicen los aleluyos. Y ahora mira, ya nos echa el tequila con nosotros de Don Julio. Yo le iba a regalar de Don Julio en la Navidad una botellita y me dijo que no, que ya no bebía. Ay, sí, Pancho, ¿verdad? Ya muy religioso. La gente va a comenzar a perseguirte, tus familiares igualmente. Y si tú permaneces de pie ante esta crítica y no te doblas, ¿sabes por qué no te doblas? Porque hay un poder que se llama el Espíritu Santo. Y recibirán poder, ¿cuándo? Cuando recibas a Jesucristo. Y ese poder es para enfrentarnos a la familia, a los amigos, a los estudiantes, al gobierno, ante cualquier persona que quiera agredirnos. Estamos sobre la roca. Sí, así es. Soy cristiano. ¿Y qué? ¿Te gustó, compadre? Ya no soy borracho ni adúltero, ahora quiero ser fiel a mi esposa, quiero ser fiel a mis hijos. Y eso a la familia, comenzamos con la familia, lo van a comenzar al principio a criticarte, pero en sus corazones te van a comenzar a admirar. Aunque no aparezca, van a comenzar a admirarte. ¿Por qué? Porque la gente sin Cristo, escúchame esto, la gente sin Cristo no tiene convicciones. Cambian de un lugar al otro según vaya la corriente. Los políticos, según el partido, ahí van. Todo de acuerdo como va, ahí vamos. Si me conviene juntarme con esta persona porque tiene dinero, ahí me voy a hacer amigo de esta persona. Siempre estamos ofreciéndonos a aquel que nos ofrece mejor pan, mejor vida, mejor salario, y nos vendemos. Las convicciones no existen para una persona que no es cristiana. Y eso es lo que impacta al mundo, que nos enfrentamos a un mundo que no pueden creer que podamos permanecer firmes en la fe hasta el final. Y vemos ahora entonces que ya en el juicio no va a haber nadie que sea cristiano, porque ya no estarán clasificados como muertos los cristianos en este tiempo, ya sea que han pertenecido a la época de la iglesia, o al Antiguo Testamento, o a la tribulación, o al reino milenial. En este tiempo del juicio, todos, absolutamente todos los seres humanos, buenos y malos, habrán resucitado. Estos que están en el juicio final son los últimos en resucitar. Y veamos a continuación las cuatro fases de la resurrección. Porque en este tiempo, repito, todos habrán resucitado con cuerpos inmortales para el bien o para el mal en las siguientes fases. Veamos estas cuatro fases. Número uno, los primeros. ¿Quiénes son los primeros que vamos a resucitar? Los primeros. Bueno, Jesús resucitó y dice la Biblia que algunos se levantaron de sus tumbas representando la fiesta de los frutos de las fiestas judías. Fueron pocas personas, ¿verdad? Fueron el racimo que Jesús resucitó y están en el cielo con él. Pero esa no fue la resurrección general. Los primeros que vamos a resucitar vamos a ser los cristianos. Vean esto en Primera de Corintios, capítulo 15. Primera de Corintios, capítulo 15. Versículos 20 en adelante. Primera de Corintios 15, 20 en adelante. Mas ahora Cristo ha resucitado de los muertos, primicias, o sea, los primeros frutos. Apunta en tu Biblia, bajo primicias, primeros frutos. Es lo que significa primicias. Primeros frutos de los que durmieron. O sea, es el primer fruto de todos los muertos Jesús. Jesús es la primera persona desde Adán y Eva. Ha habido muchas resurrecciones. Otros fueron llevados al cielo como Enoc, como Elías. Cristo resucitó a Lázaro, ¿se acuerdan? Pero Lázaro volvió a morir. La Tabita, en el libro de los Hechos, la resucitó Pablo, pero volvieron a morir. Cristo es la única persona, la primera persona en la historia que ha resucitado para jamás volver a morir, con un cuerpo glorificado. Primicias de los muertos es hecho, porque por cuanto la muerte entró por un hombre, también por un hombre la resurrección de los muertos. Versículo 23. Pero cada uno debido a su debido orden. Vean ustedes, la resurrección de los muertos tiene un orden. Dios es un Dios de orden. El 1, el 2, el 3, el 4. Fórmense por acá, fórmense por allá, orden en la sala, no griten. Tratamos de imponer el orden en este mundo desordenado, pero Dios es un Dios de orden. Él hizo los cielos, la tierra, la midió, le dio los giros que necesitaba la tierra alrededor del sol. Todo lo que tiene, vemos a nosotros, es un orden. Los árboles, las cabras paren sus cabritos en el tiempo que Dios les puso, las leonas en su tiempo. Todo en el universo tiene un orden. Y un cristiano tiene que ser la persona más ordenada de la vida. Tiende su cama un cristiano, no le deja los calcetines oliendo a queso manchego a su esposa para que los lave, ¿verdad? Su escritorio lo tiene en orden, una secretaria que es cristiana tiene su escritorio en orden. Buscamos que no haya nada en la casa que pueda incomodar a la esposa de la suciedad o cualquier cosa. Somos personas ordenadas. Entonces, en la resurrección tiene que haber un orden. Tiene que haber los primeros, segundos, tercero, resurrección. Todo en un orden. Vean ustedes aquí. Las primicias, o sea, ¿quién fue las primicias? Jesucristo. Luego, los que son en el Antiguo Testamento, no había nadie que era de Cristo. La iglesia se formó en Pentecostés, y ¿qué es la iglesia? El cuerpo de Cristo. Somos bautizados por el Espíritu Santo en el cuerpo de Cristo. Y ahí comienza una nueva entidad que se llama la Iglesia, que no existía en el Antiguo Testamento. Entonces, los primeros que vamos a ser resucitados somos los cristianos. Y lo explica Pablo en 1 Tesalonicenses 4, del 12 al 17, en el rapto de la Iglesia. Los que son en Cristo. Cuando estamos en Cristo, fuimos fundidos, amalgamados con el cuerpo de Cristo. Somos uno con Cristo. Mi cuerpo es el templo. Tu cuerpo es el templo donde habita el Espíritu Santo. Entonces, los primeros en resucitar, dice la Biblia, son los que estamos en Cristo. Y dice, y luego los demás, en su venida. En la segunda venida, habrá otra resurrección también de los muertos. Durante la tribulación van a resucitar los 144,000 judíos y los dos testigos también. En el milenio va a haber otra resurrección y la última resurrección será el juicio del gran trono blanco. Entonces, antes de este juicio del gran trono blanco, va a haber cuatro o cinco resurrecciones desde que vino Jesucristo hasta nuestros días. Pero todos los que resucitemos antes del juicio del gran trono blanco son cristianos, tanto del Antiguo Testamento, lo vamos a ver ahorita en la segunda parte, como también los que estamos en el tiempo de la Iglesia. En segundo lugar, los santos, ¿verdad?, en el rapto de la Iglesia, desde Pentecostés. Desde Pentecostés hasta nuestros días, todos los que han muerto, vamos a ser y vamos a participar del rapto de la Iglesia. Somos una generación que no vamos a experimentar la muerte. ¿Qué es el rapto? Que un grupo de personas, antes de que venga Cristo y la tribulación, vamos a ser sacados del mundo para que podamos nosotros darnos cuenta que este rapto es el próximo evento profético de la Iglesia. En tercer lugar, la resurrección de los testigos durante la tribulación, los 144,000, y en cuarto lugar, la resurrección de los santos del Antiguo Testamento, que será en la segunda venida de Jesucristo. Bueno, pues vamos a dejar hasta aquí nuestro estudio. Esperemos que ustedes puedan meterse a YouTube para que puedan encontrar todas las series que hemos compartido y para que puedas enriquecer y tener información. ¿Por qué? Porque estás buscando. Te gusta explorar. Tienes preguntas que no has encontrado respuestas. Yo recuerdo que por eso dejé mi religión antigua. Mi papá tenía a un sacerdote católico cada 15 días comiendo en la casa cuando éramos niños. Era muy religioso mi papá, muy religioso, pero también le gustaban mucho las mujeres. No sé, Dios lo tendrá en su cuenta, ¿verdad? Pero una vez invitó al obispo, estábamos ahí en la Ciudad de México, al obispo de la iglesia. Mi papá les daba muchas veces dinero, claro que por eso iba a comer. Y yo le pregunté acerca de las preguntas que desde niño yo tenía. Y él no me contestó y me dijo simplemente, él me decía así, es un acto de fe, lo tienes que creer a fuerza. Y yo le preguntaba, oiga, señor obispo, pero Dios me dio una capacidad para pensar, o sea, la fe tiene evidencias, la fe no es ciega de acuerdo a lo que yo creo que es la fe. Porque Dios nos dio una mentalidad para pensar y me volvió a decir, es un acto de fe y si no lo crees te vas a condenar. Fueron estas respuestas tan tajantes que me decepcioné de la religión y me hice ateo a los 16 años. No, nadie tiene respuestas, son unos hipócritas, no tienen, ¿cómo que tengo que creerlo a fuerzas? Y quiero pensar y me metí a estudiar el ateísmo, Friedrich Nietzsche, a Federico Engels, Carlos Marx, etcétera, etcétera. Yo creí que ellos tenían las respuestas intelectuales que yo estaba buscando. Y me di cuenta, ¿verdad?, hasta que cumplí 28 años por medio de mi hijo, mi hermano Alejandro, que me enseñó el Evangelio de Juan y conocí a Jesús. Cuando conocí a Jesús, supe que el fin de mi camino había llegado. Era Jesús al que busqué en los placeres, en el alcohol, en la marihuana, en las mujeres, en las filosofías, en todas las cosas que anduve buscando, era Jesús a quien estaba buscando. Y no encontré a Jesús, ni lo vas a encontrar fuera de la Biblia. Y cuando llegué a la Biblia, supe que había llegado yo al camino, la verdad y la vida. Y que tenía que entregar mi vida con pasión a seguir a Jesucristo y comunicar este mensaje glorioso a mi familia. Ahí comenzamos con la familia, a los amigos y al mundo entero. Este año cumplimos 49 años de predicar este mensaje. Le damos gracias a Dios por lo que Él ha hecho en nuestras vidas. El juicio viene, el juicio viene, el juicio viene. No te burles de Dios. Estas palabras son fieles y verdaderas. Y en esta tarde Dios te da la oportunidad de que te arrepientas de tus pecados. Cierra tus ojos en este momento y dile estas palabras. Te damos gracias, Señor, por abrir nuestros ojos, por tocar nuestro corazón, por sensibilizarnos a la vida espiritual. Gracias, Padre, porque en esta mañana has hablado a mi vida y creo que en esa cruz tu Hijo Jesucristo pagó por mis pecados, pecados que yo nunca hubiera podido pagar por ellos. Él dio su vida por mí en esa cruz y ahora que creo, Señor Jesús, que tú eres el camino, el único camino que existe en la vida. Tú eres la verdad absoluta, objetiva y verdadera. Y tú eres la vida. Cuando yo nací, tú fuiste el que me trajiste a esta vida. El que pusiste tu imagen y semejanza en mi corazón. Y ahora comienzo a comprender que la vida tiene un propósito y tiene un sentido para mí, ahora que creo en ti. Creo que a los 3 días resucitaste de los muertos, por lo cual te pido con todo mi corazón, Señor Jesús, que entres a mi vida. Te recibo como mi Señor y mi Salvador, sin ofrecerte absolutamente nada más que mi corazón. Entra y tú cambia mi persona. Acudo a ti porque ahora he comprendido que sin ti nunca nada, nada podré hacer. Te necesito apasionadamente para que hagas de mí la persona que tú anhelas que yo sea, porque te recibo y te doy las gracias en el nombre de Jesucristo. Amén.
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2: Un mensaje de enfoque a la familia. Uno de los elementos más importantes para el éxito del matrimonio tiene que ver con algo que muchas parejas subestiman: aprender a dejar. La Biblia lo dice con claridad en Génesis 2:24. Para que dos personas se unan de verdad, primero deben dejar a sus padres. Y esto no es solo cambiarse de casa, es separarse de la soltería que sus padres patrocinaron. Es hacerse responsable financieramente. Es tomar las decisiones como pareja, no según las expectativas de su familia de origen. El matrimonio no es la unión de un esposo, una esposa y 4 suegros. Quienes se funden en un solo ser son únicamente los cónyuges. Esto no significa alejarse de los padres con indiferencia. La clave está en la honra. Como adultos de un nuevo hogar, ya no les deben obediencia a sus padres, pero sí respeto y amor. Pueden honrarles sin permitir que controlen su relación. Antes de casarse, deben trabajar en esa separación saludable. Si usted se va a casar o conoce a alguien a quien quiere apoyar y que está pensando en hacerlo, envíe la palabra boda al 87889211 y reciba gratuitamente la autoevaluación Piénsalo 2 veces, un recurso que le ayudará a tomar decisiones sabias. Soy Ana Leonor Jiménez de Enfoque a la Familia.
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1: Please adjust your audio device. 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
0: Este programa tiene una duración de 30 minutos y cuenta con información clara y específica de las recomendaciones que tiene que tomar en cuenta a la hora de viajar.
1: This program has a duration of 30 minutes and features clear, specific recommendations to keep in mind when traveling.
0: A partir de este momento, apague y ponga en modo de avión todo artículo electrónico que lo pueda distraer, como pantallas, televisores o computadoras.
1: From this moment on, please power off or switch to airplane mode any electronic devices that may distract you, such as screens, televisions, or computers.
0: Si viaja en vehículo, asegúrese que su respaldo está en posición vertical y su cinturón abrochado.
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0: Si está en la oficina, recuerde solicitar con tiempo sus próximas vacaciones.
1: If you are at your office, remember to request your next vacation in advance.
0: Iniciamos. Esto es Frecuencia Viajera, donde cada semana despegamos hacia un nuevo destino.
1: We begin. 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

0: amigos, bienvenidos a una nueva edición de Frecuencia Viajera, el espacio donde cada semana descubrimos un destino fascinante en el mundo. Hoy les invitamos a viajar de extremo sur de América, al extremo sur de América, a una de las tierras de glaciares gigantes, montañas nevadas, lagos de color turquesa y paisajes que parecen sacados de un documental. Y para eso nos acompaña Ania Ovales, ella es la representante de UPSA Travel, es también nuestra amiga acá en la radio y siempre viene a hacernos la boca agua de países fascinantes. ¿Cómo estás?
1: Ay, bien, ¿y tú, Gatica?
0: No hay queja.
1: No me esperaba esa música.
0: Ay, te bailando.
1: Sí. Caminito, en Caminito en Buenos Aires, ahí empezó el tango. Un barrio con casitas de colores y ahí se hizo un baile muy popular y ahí inició el tango en esa ciudad, muy cerca de los fanáticos del Boca. Ahora que estamos mucho de fútbol, ¿verdad? Ajá. Los albicelestes son. Sí, son los albicelestes.
0: Sí, está
1: tan calladito, Eric.
0: Sí. Es que aquí el que sabe de fútbol es Eric Alejandro.
1: Ah, sí. Los albicelestes, que por cierto están de fiesta, ¿verdad?
0: Totalmente.
1: Sí.
0: Ania, cuando hablamos de Argentina, hablamos de todo lo que yo describí, un montón de cosas que se podrían haber escapado. Buenos Aires, toda una cultura que encierra esos, esas casitas, lo rico que se come en Buenos Aires, muy rico.
1: Sí,
0: los cortes de carne. Deliciosos. Uh-huh. ¿Qué más podríamos decir de Argentina, Buenos
1: Aires? Las empanaditas argentinas. Ajá. Por cierto,
0: lo que nos trajeron.
1: Sí,
0: anoche horneaste. A vos te encanta la cocina, algo que yo admiro
1: Sí, pero eso sí no los horneé, yo no sé hacer alfajores, que son muy de la zona de las montañas de Bariloche, uh-huh, donde en invierno se puede ir a hacer también experiencias en la nieve, que es una experiencia muy linda. Pero bueno, este viaje sí es un viaje bellísimo. En Argentina podemos ver muchas cosas hermosas, y este viaje nos lleva a la Patagonia Argentina. Uh-huh. Y esto es muy distinto a lo que vamos a ver en Buenos Aires, ¿verdad?
0: Claro, totalmente. Uh-huh. Al extremo.
1: ¿Se acuerdan que cuando les hablé de auroras boreales, las vemos en el norte, en el polo norte, donde está Groenlandia, Islandia, Finlandia, Canadá, Alaska, todo esto? Y ahí podemos ver las auroras australes. Por supuesto, no las vamos a ver porque vamos en verano.
0: Ajá.
1: Pero en el sur se ven las auroras australes, que es una experiencia también hermosísima. Pero vamos a conocer lo que se conoce como la Tierra del Fuego, la zona más austral del planeta, y es parte de lo que vamos a ver en esta experiencia. Es que de verdad la Patagonia Argentina es muy linda, muy linda, tiene cosas, uh-huh, espectaculares. Por ejemplo, nosotros vamos a volar de Buenos Aires a la parte más austral del planeta, que se llama Ushuaia. Y en Ushuaia vamos a tener algunos tours. Es la parte más, digamos, más al sur de todo el continente,
0: uh-huh,
1: donde inclusive hay un trencito que hace muchos años ese trencito era utilizado para transportar a los presos a su cárcel, y era como, estaban como enclaustrados allá, digamos, en un lugar donde nadie más podía llegar. Se le conoce como el tren del fin del mundo. Uh-huh. Donde es un trencito rojo, bellísimo, uh-huh, donde vamos a ver mucha vegetación, bosques, donde vamos a ver cómo vivían los indígenas, y tiene una panorámica espectacular. Se le conoce como el tren del fin del mundo.
0: Lindísima experiencia. ¿Para cuándo está programado este tour?
1: Ese viaje está para noviembre. Esto ya es verano.
0: Okay.
1: Entonces tenemos que entender que en la Patagonia, o en el sur del continente, uh-huh, el verano es diferente al norte. Entonces, cuando ya vamos cuando en el norte en diciembre, noviembre, diciembre, enero, es invierno, allá estamos en verano. Entonces, okay, por eso vamos en verano, porque si no se vuelve muy frío.
0: Perfecto.
1: Es muy frío.
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1: ¿Por qué te lo conoces tan bien?
0: Por 20 resto de años fue mi oficina. Podría llegar con los ojos cerrados, de verdad que sí.
1: Qué lindo. Bueno, para contarles que además este sábado de 9 a 1 tenemos nuestras oficinas, siempre las tenemos abiertas los sábados, pero de 9 a 1 tenemos una temática.

0: Y es importantísimo cuando nos damos la oportunidad de conocer a una agencia como es Upsa Travel, que tiene 26 años de estar en el mercado, que Ania es su figura legal, su representante, porque ayer veía en un periódico nacional de una estafa a 14 familias, te lo comenté y te lo pasé, uh-huh. Y yo decía, y se lo comenté a varios amigos, qué duro, qué frustrante, o sea, 14 familias de Liberia van a querer conocer una parte del mundo, hacen una inversión de 14 millones y son estafados.
1: Uh-huh. Así es, eso es muy importante porque a veces no sabemos en manos de quién uh-huh. Ponemos nuestros sueños y no es nuestro dinero, ¿verdad? Claro. Nuestro dinero son sueños uh-huh. Uh-huh. Y esos sueños hay que saber en manos de quién los ponemos. Nosotros, gracias a Dios, bueno, hasta el día de hoy Dios nos ha acompañado, nos acompaña siempre y siempre lo ponemos delante de nosotros para que esté con nosotros, nos acompañe en cada decisión que tomamos, que Él esté ahí presente.
0: Claro.
1: Porque realmente tenemos muchas veces que agradecer tener la posibilidad de viajar. Hay tantas familias que no tienen la posibilidad ni tan siquiera de sacar un pasaporte en su vida.
0: Cierto.
1: Y hay gente que tiene la posibilidad de poner sus ahorritos y sus sueños en una agencia de viajes. Bueno, que lo haga con una empresa que realmente conoce, sabe y con tantos años de experiencia, ¿verdad? Entonces, esa parte es muy importante.
0: Importantísimo.
1: Te invito a cerrar los ojitos. Uh-huh. Bueno, vamos a cerrar los ojitos. Y todos los que nos están escuchando, por favor, se me sientan. Cuidado, se me caen, ¿verdad? Entonces, me cierran los ojitos y yo los voy a transportar un poquitito a lo que vamos a ver, no en Ushuaia, en el Parque Nacional de los Glaciares, El Calafate. Ok, van con los ojitos cerrados. Yo les llevo de la manita porque es una pasarela que tiene algunas graditas y es de madera. Entonces yo los llevo de las manitas, les digo, ojitos cerrados, vamos, bajemos una gradita, otra gradita, otra gradita, caminemos, caminemos, sigamos caminando. Aquí hay una baranda. Siempre con los ojitos cerrados, agarremos la baranda y tomamos la barandita. Ahora sí, cuando yo les digo tres, abren los ojitos y les voy a contar lo que van a ver ahí. Uno, dos, tres. Y se abre, se escucha un rugido donde cae un bloque de hielo impresionante. Nos asustamos, pero bueno, eso es. Estamos frente al glaciar Perito Moreno.
0: ¡Wow! Es impresionante.
1: Uno de los glaciares que son patrimonio uh-huh. para la humanidad. Uh-huh. Impresionante. Donde caen bloques de 70 metros de hielo. Un glaciar que aún se mantiene en equilibrio. Lo que va desprendiendo hacia un lado lo va recuperando en la parte de arriba. Gracias a Dios. Ahora con tanta con tanto problema que tenemos con la con el ambiente, uh-huh. ¿verdad? Bueno, el glaciar Perito Moreno, que es una de las cosas que vamos a ver en el Calafate, es una de las experiencias más hermosas que vamos a vivir en este viaje. ¿Por qué? Porque vamos a ver un glaciar que va acumulando y acumulando y acumulando y acumulando hielo, y cada 5 años más o menos se hace un puente de hielo que se desprende y caen toneladas de hielo al lago, uh-huh. al lago de los glaciares, porque así se llama, que es un recorrido que vamos a hacer en un botecito y vamos a estar a las orillas, en las paredes de ese gran glaciar, que es impresionante. Una de las cosas que podemos hacer en el glaciar se llama trekking también, es una oportunidad de un opcional que tenemos, que es ponernos en nuestros zapatitos algo que se llaman grampones, que son como unos piquitos y podemos tener la oportunidad de caminar sobre el glaciar, y es como, vamos a ver, de largo es como si vieras un queque de merengue que recién está tostadito por arriba, el merengue que se pone uh-huh. así como cafecito encima porque lo flambeamos, uh-huh. sí, exactamente, así es como se ve el glaciar. Es un espectáculo impresionante y se oyen unos rugidos
0: claro.
1: impresionantes, porque eso es el hielo durante muchos años que se va partiendo, los bloques de hielo donde se van partiendo. Es una experiencia espectacular.
0: Y es que dicen que tiene 30 kilómetros de largo uh-huh. y hasta 70 metros de altura sobre el nivel del lago. Uh-huh. O sea, es algo impresionante cuando vos nos hiciste soñar y poder ver esa majestuosidad frente a nuestros ojos.
1: Así es, o sea, es una experiencia inolvidable. Vivir el Calafate con sus glaciares, ¿verdad? Porque uh-huh. no solamente es un glaciar, es el Perito Moreno, pero también vemos un montón.

0: montón de glaciares más, y hacemos un viajecito que se llama Safari Náutico, okay, que ese es un botecito que nos recorre esos glaciares y vamos a las orillas del glaciar viendo donde se desprende, digamos, esas cantidades, esas de toneladas de hielo, que es bellísimo.
1: La fecha, para que la gente pueda ir pensando y pueda de tomar la decisión de viajar.
0: Del 13 al 21 de noviembre, una fecha ideal porque es verano, entonces aunque vamos a ver nieve, o hielo más bien, es verano, no está tan frío como si fuéramos ahora en julio, que es invierno y va a estar nevando, okay, y hace muchísimo frío. Entonces, es veranito, pero hace frío porque vamos al fin del continente. Uh-huh. Entonces, hay que prepararnos un poquitito nada más para eso, pero tampoco tanto, ¿verdad? Porque es el verano de ellos.
1: Perfecto. 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
0: Imagínate que tenemos más de 50 viajes al año, uh-huh, a diferentes partes del mundo. Entonces, no solamente todos las semanas venimos a hablarles de un destino, pero hay muchos destinos. O sea, podríamos pasar aquí 2 años hablando de diferentes destinos.
1: Claro, qué maravilla.
0: Bellísimo.
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1: Definitivamente. Ania, ¿cuál fue el paisaje que más te impresiona cuando visitas la Patagonia?
0: Yo creo que el Calafate.
1: El Calafate.
0: El Calafate, porque no estamos tan acostumbrados. De pronto tenemos algunos bosques muy lindos, allá van a ser muy diferentes, por uh-huh, supuesto, pero digamos esa vegetación no la vemos, pero ver un glaciar es algo muy imponente, porque los glaciares tienen miles de millones de años, ajá, de formación, correcto, entonces es algo muy distinto que viene de la prehistoria, entonces es como muy gratificante pararse frente a uno y tener la oportunidad de disfrutarlo, de verlo. Entonces, definitivamente, para mí creo que Calafate es, creo que la cereza del pastel, aunque en Buenos Aires tenemos también,
1: claro,
0: muchas cosas, uh-huh, que hacer. Vamos a ir a un show de tango también, con Cenita, vamos a tener la oportunidad tal vez de ir a una parrillada, uh-huh, argentina, conocer, digamos, la avenida 9 de Julio, una avenida enorme.
1: Que es famosísima. Es la más grande de todo el mundo, con 16 avenidas, si no me equivoco.
0: Sí. Uh-huh. Creo que son, no me acuerdo si son 8 o 9 calles que van hacia un lado
1: y otras
0: 8 o 9 hacia el otro lado.
1: Sí, es impresionante.
0: Y llena en floración de, por ejemplo, de las jacarandas. Eso es impresionante, ¿verdad? Porque se ve aquello morado divino.
1: Espectacular. Ok, escribinos la excursión. Salen de acá directamente para Argentina, llegan, uh-huh, a Buenos Aires. ¿Cuántos días van a estar en Argentina? Uh-huh. Contanos un poquito sobre.
0: Bueno, nosotros volamos, viajamos posiblemente de noche. Vamos a llegar en la madrugada a Ezeiza, que es el aeropuerto de Buenos Aires, el aeropuerto más grande que tiene Buenos Aires. Y de ahí vamos a tener la oportunidad de conocer un poquitito de esa gran avenida que acabamos de hablar, que es la avenida, el barrio de La Boca, que es donde nació Caminito, donde nació, digamos, el tango, que es famosísima, y esas casitas de colores, la avenida San Telmo, Vamos a conocer el emblemático obelisco, por supuesto, esta uh-huh. gran avenida que tiene Buenos Aires, y también tener la oportunidad de una cena show tango, que el tango es también una... es patrimonio cultural también, es de verdad uno de los bailes más emblemáticos que hay en el mundo, claro. y más conocidos del mundo. Al día siguiente tomamos un vuelo de Buenos Aires hasta el fin del mundo, la ciudad más austral del continente, que se llama Ushuaia. Ajá. Ushuaia es también un pueblito pequeñito, muy pintoresco, de pescadores, bellísimo, donde tenemos la oportunidad de conocer el famoso tren del fin del mundo, que era un trencito que se utilizaba para transportar a los reos uh-huh. a una cárcel donde no tuvieran, digamos, no pudieran ver a nadie. Estaba muy aislada, pero ahora es un lugar, un trencito turístico bellísimo, donde vamos viendo paisajes de bosques, cómo vivían los indígenas, asentamientos uh-huh. indígenas, bellísimo. Ahí vamos a estar en Ushuaia, dos noches en Ushuaia, conociendo un poquitito. Y luego nosotros volamos a El Calafate, que en Calafate tenemos la oportunidad de vivir lo que te conté. El glaciar Perito Moreno, un patrimonio cultural para la humanidad, desde 1980, por ahí más o menos. Okay. Tenemos la oportunidad también de conocer esa parte de la Patagonia Argentina, que es bellísima. Tener el tour del safari náutico, que el safari náutico es un botecito que nos lleva a recorrer el Perito Moreno y todos los glaciares que están alrededor del Perito Moreno, donde podemos ver desprendimientos de hielo de 70 metros, que es la altura que tiene el glaciar. Claro. Inclusive podríamos tener la oportunidad de caminar sobre el glaciar Perito Moreno, haciendo el trekking del glaciar. Con equipo especializado, bueno, bellísima esa excursión. Y luego volvemos a Buenos Aires. ¿Qué incluye este paquete? Lo tenemos del 13 al 21 de noviembre, temporada de verano, aunque sí vamos a ver hielo en el Calafate. Pero ¿qué incluye este paquete? Boletos aéreos, maletas de mano uh-huh. y maletas, equipaje facturado 23 okay. kilos, guía acompañante desde Costa Rica, guías en destino. Vamos a tener la oportunidad también de todo lo que son traslados, alojamiento, plan de asistencia al viajero, todas las actividades que les conté, como por ejemplo la cena show, el trencito del fin del mundo, lo que es la visita de la ciudad, el Parque Nacional de Tierra del Fuego, la visita panorámica al glaciar Perito Moreno, la navegación en el safari náutico, todo eso está incluido. Y los desayunos, por supuesto. ¿Qué no está incluido? Uh-huh. Bueno, lo que son algunas comidas como almuerzos y cenas no están incluidas.
1: Okay.
0: Y de pronto algún tour opcional que nos ofrezcan. Uh-huh. Pero todo lo demás, usted nada más se sienta en el avión y usted se permite disfrutar para que nosotros nos encarguemos del resto.
1: Eso me encanta, uh-huh. que lo chinee.
0: Sí.
1: Este es un viaje orientado para personas que buscan aventura o gente que dice, quiero vacaciones, pero un poquito más relajadas, más tranquilas. O con usted siempre se vive la adrenalina y la aventura, ¿verdad?
0: Bueno, yo no viajo con turistas, solo para que lo sepas, sí, ¿verdad? Sí, yo viajo con aventureros.
1: Por eso dice sí, Isla. Sí, sí.
0: Yo viajo con aventureros, gente que quiera conocer uh-huh. el mundo y aventurarse a disfrutar. Porque los turistas se dejan llevar.
1: Cierto.
0: Y nosotros queremos caminar sobre un glaciar, queremos sorprendernos de todas las bellezas que nos da Dios.
1: Así es.
0: Y a veces el turista, algo más, vi algo más, pero no, aquí nos vamos a sorprender porque Dios nos va a enseñar cosas espectaculares. Yo creo que Dios, cuando empezó a hacer los continentes, dijo, un momentico, me va a tomar el tiempito aquí en Sudamérica de hacerlo ahí con la mano y a pincel alzado. Uh-huh. Empezó a pintar, vamos a pintar un glaciar.
1: Qué belleza.
0: Bellísimo. Uh-huh. Y vamos a pintar montañas y aguas azules. Uh-huh. O sea, y esa vegetación que no vemos normalmente.
1: Uh-huh.
0: Entonces, yo creo que esos aventureros que van a acompañarme en este viaje van a disfrutar muchísimo porque de verdad es un viaje espectacular que hay que hacer una vez en la vida.
1: Sí. Y algo que tomó mucho de fama fue la ciudad del fin del mundo, porque muchas veces uno conocía Argentina, ajá. pero nunca se fue a este lugar. ¿Qué lo hizo tomar tanto auge, tanta fama ¿Las redes sociales creo que o lo lindo del lugar?
0: No, las dos cosas, por supuesto. Las redes sociales, cuando te muestran algo en redes sociales, que ahora todo es muy fácil y llega en un instante, conoces, te das cuenta de que de verdad es bellísimo. Y eran lugares muy inexplorados. Entonces, obviamente, Buenos Aires o Argentina es tal vez, sin duda alguna, uno de los países más conocidos de Sudamérica, porque se conocía tal vez por el fútbol, que lo ha llevado a ser tal vez muy grande, un destino muy grande, pero la gente iba a Buenos Aires. Vamos a Buenos Aires, y mucha gente lo hace.
1: Claro.
0: Vamos a Buenos Aires, y nos tomamos el chancecito de conocer Buenos Aires, pero hay un poquito más.
1: Claro, antes era Buenos Aires y Bariloche, era así como la sensación de conocer Argentina.
0: Pero en Argentina tenemos zonas de vinos espectaculares, tenemos desiertos, tenemos montañas de riscos, tenemos glaciares, tenemos mucho que ver. Entonces hay mucho que hacer en un país, y es muy grande, es un país muy grande, entonces es un destino que merece conocerlo, y hay que conocerlo. Por lo grande que es, a veces es un poquito difícil hacerlo en autobús, y es muy largo, por eso tomamos vuelos. Pero bueno, después de esto podríamos hacer un viajecito a Córdoba, no sé, a un desierto, a una zona vinícola, pero hay mucho que ver en Argentina. Creo que lo que lo dio a conocer muchísimo, sin duda alguna, fue Maradona. Creo que el fútbol llevó a que conociéramos, a propósito de las fiestas, la fiesta del fútbol que estamos viviendo, que Buenos Aires o Argentina se diera a conocer como se conoce ahora. Pero sin duda alguna era un destino de los más avanzados en el siglo pasado. Entonces, obviamente, había muchísimo europeo que emigró a Argentina, y viceversa, mucho argentino que emigró a Europa. Entonces era un destino muy conocido, se dio a conocer muchísimo el siglo pasado.
1: Genial. Hablemos un poquito sobre los alfajores, porque no se puede ir a Argentina sin ir a conocer una tienda de alfajores donde uno ve que los están preparando, y cuando uno los prueba dicen, es que es cierto, tienen algo especial.
0: ¿Qué quieres que te diga la receta? Porque
1: la receta no.
0: Bueno, es una masita, como de galletita, y en medio tiene lo que nosotros conoceríamos aquí como el dulce de leche, tal vez. Ellos no le conocen como dulce de leche, pero sí, es como el dulce de leche. Entonces viene una galletita, viene el dulce de leche y viene otra galletita. Es como un sanguchito de dulce de leche, y encima les polvorean azúcar en polvo. Es muy particular, es uno de los postres más particulares que tiene Argentina. Y también podemos intentar en algún momento hacerlos aquí, pero
1: bueno, acá cuando la gente los vende pone alfajores argentinos, ¿verdad? Porque tienen Daisy, la marca, de que no sé si fue Argentina quien los inventó, yo creo que no, pero sí es muy conocido en Argentina. Usted va a Buenos Aires y en toda esquinita hay una venta de alfajores. Comida, hablemos de comida, porque para mí cultura también es comer, conocer ese país y decir, voy a ir a comer el plato típico. ¿Qué comemos allá?
0: Se comen muchísimas carnes. O sea, Argentina es famosa por todo lo que son los asados argentinos. Entonces la gente va y come, digamos, parrilladas. Hace parrilladas de argentinas, por ejemplo. Vamos a ver, las famosas empanaditas, pero se hace mucho entrañas, mucho tipo de carne, digamos, a la parrilla, que eso es lo que le encanta a la gente. Entonces, se hacen tours, inclusive, donde podemos ir a hacer una parrilla argentina, y ese día es muy lindo, porque ese día hay carreras de caballos, podemos tener tours en volanta, nos sentamos a hacer un picnic, nos explican cuáles son los cortes de carne más espectaculares que hay en ese lugar. Es como un día de campo argentino. En una hacienda donde se da, digamos, el ganado vacuno, entonces es como delicioso.
1: Así que ya lo sabe, si Ania logró capturar su atención y que soñáramos estar en esta mágica tierra argentina, usted se puede comunicar en este momento con Opsa Travel.
0: 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Olvidé
1: ¿Qué olvidaste?
0: Mi comida favorita.
2: ¿Cuál es
3: el choripán?
1: Sí, cierto. Sí, de Argentina. ¿Cómo se nos iba a escapar eso?
3: A mí me encanta el choripán.
1: Con el chimichurri.
3: El chimichurri, el pancito con el choricito y el chimichurri encima. ¡Ay, qué rico!
1: Sí, demasiado rico. De verdad que sí.
3: Ya no también, dio hambre, no he desayunado.
1: También las redes sociales, me encanta cuando ustedes pueden ingresar a UPSA Travel y pueden conocer un poquito más de cerca cada viaje planeado, como Ania dice en el lenguaje de ella, curado, uh-huh. ¿Verdad? Para que cada uno de sus clientes, de cada uno de sus amigos pueda conocer junto a UPSA Travel cada uno de esos destinos maravillosos.
3: Nos buscan como UPSA Travel, UPSSA Travel, UPSSA y la palabra travel con V. Ahí nos encuentran en Instagram, Facebook, TikTok, ahí estamos, en las mejores, en las redes más grandes. Recuerden que este sábado de 9 a 1 tenemos Open House para que conozcan la Patagonia Argentina. Podemos hablar de cualquier viaje, pero claro, la Patagonia Argentina. Entonces nos pueden llamar a los números que dimos y ahí les hacemos la cita para que nos acompañen.
1: Me encanta. Bueno, recuerde que este programa es en vivo los miércoles a las 9 de la mañana y lo reprisamos los sábados a las 3 de la tarde. Ania, muchas gracias.
3: Ay, gracias a ustedes. Que Dios me los acompañe donde quiera que estén, en su casita, en el trabajo, en el carro, donde estén en este momento. Que Dios siempre esté con ustedes y me los guarde.
1: Amén, que así sea. Gracias por acompañarnos. Los esperamos en la próxima edición de Frecuencia Viajera. Un nuevo destino, nuevas historias y más experiencias para inspirarnos en nuestros próximos viajes. Yo soy Katy Alvarado. Un abrazo a la distancia.
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0: 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Gracias.
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